0: pase de aquí a las 8 no es problema mío. Como mis paleros que no tengo tampoco. Qué vergüenza, qué asquerosidad. Apenas, pásenle chicos. Ya están ahí, ríanse ahora sí. ¿Cómo están? Buenas tardes, soy @chinchefercho. Son las 6 de la tarde con 30 minutos, 6 de la tarde. Ahí va, ahí va, ahí te va, ahí va, ahí va, ahí va. Dos. Estamos checando equipo de audio, un abrazo. Estamos checando los 20 camiones esta noche para trabajar, carga. ¿Sí o no? Ahí están, son las 6 de la tarde, 31 minutos. Vámonos con las rolas que cuestan, no, que valen para, y que cuentan para tu cuenta. 55-51-66-8929. Es un presente, nada más y nada menos que de la casetera. Todo este mes. Y su ronda Bogotá, desde las 6 de la mañana, están entregando mucha lana, mucho dinero, efectivo, efebo. ¿Quieres? De una vez, si me dices las 9 canciones que pasaron al aire, sacamos ganadora o ganador. Bueno, la que buena, hola. ¿Quién?
1: Hola, aquí suena la que buena 92.9.
0: Eso, mi amor. Casi, casi la riegas, ¿eh? ¿Mija?
1: Pero no la regué.
0: Sí, sí. No, que de, no, y ya no debe, ¿sabes por qué? Porque está lloviendo muchísimo, amor.
1: No, pues ya no.
0: No, ya no, no. No, ahorita, por ejemplo, todo Ecatepec, ¿ves que se inunda machín?
2: Hasta en esa, corazón.
0: Bueno, también al lado ahí ya está todo así frondoso, bonito, así. Ya salen dinosaurios. Bueno, mi amor, adelante con las 9 de la Qué Buena 92.9. Ahora...
1: Ni nada, Yuridia, ayer te pedí Víctor García y junto a Natalia Jiménez, lo hiciste otra vez la arrolladora, libre, solterito y sin nadie, alcalde de la Sonora, he seguido tus pasos, baby, grupo G y sonido famoso, el culpable, el fantasma, amor, factura, Ricardo Arjona y grupo firme.
0: Oye, mi amor, hasta ahí van 8 canciones, pasamos 9, fue con la que abrimos...
1: Sí, me faltó esa. Lo que pasa es que estaba haciendo tarea con mi niña y me distraje.
0: ¿Hasta esa, corazón? Es una rola muy viral, amor, que está preciosa. Habla del amor. No. Si no la tienes, te damos las rolas que me dijiste.
1: El rescate, dime. De marca registrada.
0: Marta tiene un marcapasos que le el corazón. Mi amor, muchas felicidades. Te llevas 450 pesos.
1: Muchas gracias.
0: Gracias a ti, mi amor. Es cortesía de la casetera y su ronda Bogotá. ¿Hasta dónde te encuentras, amor?
1: En Sinacantepec, Estado de México.
0: Y allá en el Estado de México, ¿cómo se grita?
1: Aquí suena la que buena 92.9.
0: Qué feo la cortaste, ¿verdad? No puede ser. Asquerosísimamente. No, es que aquí estaban picando cebolla. Qué buena. Regreso con Firme, El Recodo y Pancho Barraza. Son las 6:34.
3: La temperatura.
0: 18 grados centígrados.
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3: ¿Ya, Matín? Oigan, ahí viene la Feria del Boleto y también viene el Cebao Se Queda. Prepárate a ganar, son las 6:39.
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3: Soy @chinchefercho.

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1: Ahí viene el Sebao se queda de la que buena. Sebao se queda de la que buena. Tú propones, tú eliges, tú puedes decir ¡sí! ¡Que se vaya! Entonces, ahí viene 55-5166-8929. Tengo invitación doble VIP para estar con Duelo este 10 de octubre. ¿Quieres boletos? Pendiente de mis redes sociales. @chinchefercho. Estamos a las 6:43 aquí en
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0: Son las 6 de la tarde, 45 minutos, 6:45. Vámonos a El Cebao, se queda de la que buena. Márcale, 55-5166-8929. Un aplauso y un abrazo para ti, que estás cumpliendo años en este... Deja reviso mejor mi celular, porque ayer la... Marca... No, ya se le acabó la... No, olvídenlo, a nadie. Martes 6 de octubre, son las 6:45. Vámonos al Cebao, se queda de la que buena. Hola, la que buena, buenas noches, tardes. ¿Quién?
1: Aquí suena la que buena 92.9.
0: Eso, mi amor, ¿cómo te llamas, cielo?
1: Ana.
0: Anita, ¿cuál propones?
1: Corazón de Muy Bobadilla.
0: Cámara, ahí está, un abrazo, corazón. Ay, corazón. Corazón de Muy Bobadilla. ¿Te gusta? Se queda. Tú decides, si no, tú dices también que se vaya. Buenas tardes, la que buena, hola.
2: ¿Hola?
0: ¿Hola? Mi amor, ¿se va o se queda el corazón del Moy?
2: Se va.
0: ¡Se va! ¿Cuál propones?
2: Reencuentro de Pequeños Musicales.
0: Cámara, y está la propuesta. Reencuentro de Pequeños. Llega Pequeños, despoja al Moy Bobadilla. ¡Guau! ¡Wow! Le baja los chones, se queda en ceros. Reencuentro Pequeños Musical. Bueno, la que buena, ¿se va o se queda? ¡Hola! Bueno... Bueno, cuando escuchen el, ahí están al aire. Mi amor, ¿se va o se queda Reencuentro de Pequeños?
2: Se queda.
0: Ra, ra, ra. Mi amor, ¿cómo te llamas?
2: Ana.
0: Espérame, Ana, ¿no fuiste la primera que llamó? No fue la que... tú no la propusiste, no, Ana. Mi amor, ¿para quién la quieres dedicar, cielo?
2: Solo para escucharla.
0: ¿De dónde llamas, corazón?
2: De Iztapalapa.
0: ¿Hasta Iztapalapa, corazón? ¿Cómo se grita en Iztapalapa?
2: Aquí suena la que buena 92.9.
0: Besitos. Aquí está la banda más romántica de América. Pequeño 647.
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1: Saludos al jefe de terapia intensiva, al gran Gabo Gavino. Y para el jefe Bomba, bien escuchando la Qué Buena 92.9. Son las 6:51.
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1: Y habilitación de las personas que viven con discapacidad permanente, priorizando a los menores de 18 años. ¡Qué buena! La jefa de gobierno de la Ciudad de México, Clara Brugada, destacó que este año 4,000 mujeres han recibido 25,000 pesos de Capital Semilla, recursos que no tendrán que devolver y que podrán utilizar para poner en marcha o fortalecer sus emprendimientos. Esto como parte del programa de autonomía económica de las mujeres, que ha destinado 100 millones de pesos directamente a sus proyectos. ¡Qué buena! Esta noche México enfrenta a Chile en la última ronda de la actual fecha FIFA. El equipo mexicano y su director técnico Rafael Márquez buscan el primer triunfo, toda vez que empataron con Colombia y Perú y perdieron ante los Estados Unidos. El partido de hoy se juega en Los Ángeles, California, en punto de las 8:30 de la noche, y las acciones las podrá seguir completamente en vivo a través de las frecuencias, la aplicación o el portal de W Radio México.
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0: Son las 7:30. Buenas noches. ¿Cómo están, capital de la República Mexicana? Soy Fernando López. Soy arroba chinchefercho.
1: Está Tesla. Corazón.
0: No, no, no. Yo soy de Ecatepec. No, bueno, más bien. Ecatepec es mío. Está Tesla en la multilínea. Está Sandrix en la multilínea en los 29 teléfonos. Bueno, es uno, son dos. Son 29 líneas, son dos telefonistas, son dos teléfonos. Escuchamos a El Amor Factura, Ricardo Arjona y Firme, El Fantasma, ¡bú! Se llama El Culpable. Además, estoy leyendo otra programación. ¡Qué bárbaro! ¿Pero qué tal? Recuerdos en común, Eden Muñoz y Alfredo Olivas, Yo y la Luna, Herencia de Grandes, Fuente de Ortiz, Julián Álvarez, La Cumbia Pedregal, Como una novela al aire, Intocable, Ángeles Azules y Tini, Pael, Vamos aclarando muchas cosas, Codiciado, La Arrolladora, Si las miraras matarán, El Javi, Corazón de Piedra, son las 7:31. Oigan, se los está... Espérenme. ¡Renata, ya te dije! Con una...
1: ¿Cómo tendrías que pasar por mí?
0: Espérate, que estás viendo. Estoy dejando a Renata y tú también. Perdón. Entonces estábamos todos en la alberca, carnales. No, no, no. Como lo había comentado al principio, tengo invitación doble para estar con Duelo.
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0: ¡Cumbia! Si te decepcioné. Este no es un boleto XC Carral, es un boleto VIP y lo voy a regalar en mis redes sociales. Puede ser en Insta, puede ser en Facebook, puede ser en TikTok, puede ser con el ex. Nah, esa ni le vamos a invitar, carnal, ¿no? ¿Cuál es la dinámica? Entra y ahí la vamos a decir para el concierto que tienen el próximo 10 de octubre en la Arena CDMX. Tú y tu acompañante pueden entrar con invitación VIP que voy a regalar. Así que atentas y atentos. Voy a hacer pausa. Regreso con los Jaguarú. El Tabo Cuadras. Mike Towers. Y mucho más aquí en... Esta es la famosa Qué Buena. Soy arroba chinchefercho. Son las 7:32. ¡Cucú!
3: La temperatura.
0: 17 grados.
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0: 7:39. 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
3: Ahí viene el miau de La Qué Buena. ¿Quieres llevarte un billete? Márcale 55-5166-8929. Libero línea 55-5166-8929. Son las 7:44. Feliz martes.
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0: cumbia no va.
1: Vamos a jugar un miau de la que buena. Márcale 55 51 66 892 955 51 66 892 9. 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
1: Todo este mes, todo este mes, la Selvillullo es cortesía de la casetera y su ronda Bogotá. Si ganas, te llevas 200 varitos. Mucha suerte. Buenas tardes, noches, la que buena. Hola, ¿quién?
2: Hola, buenas noches. Aquí suena la que buena, 92.9.
1: Eso, mi amor. ¿Cómo te llamas?
2: Pamela.
1: ¿Cómo?
2: Pamela.
1: ¿De dónde marcas, Pame?
2: De Miguel Hidalgo.
1: Muy bien, corazón. Te arrancas ahora. ¿Cuál digitaste, mi amor?
2: 5.
1: Súper, yo me voy con el 3. Me voy con el 2. ¿Cuál?
2: 1.
1: Muy bien, entonces me voy con el 9.
2: 4.
1: Sobres, entonces me voy con el 8. Hijo. Ya me ganaste, amor. Es que me hice bolas, te voy a decir por qué. Yo la. Porque no pinto. Primero, no tenía mi infraestructura. 2, mi pluma ya no pintó. 3, estoy bien babotas. Felicidades, te llevaste 4, 5 y 6. Te llevas 200 varos. ¿Cómo se grita en la Miguel Hidalgo, amor?
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1: Ahí viene la rola detrás.

0: es la rola detrás del TikTok.
1: Síguenos en TikTok. Estamos como arroba que buena. Arroba que buena 751.
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0: Muchas gracias, que tengan excelente martes. Te quedas con las migajeras con el Chapulín. Mañana la programación arranca a las 0 horas con el gran Hitomaster, a las 6 de la mañana el morning que va para arriba, a las 11 las mijas, 2 de la tarde está llamando y ganando, regreso a partir de las 4 de la tarde aquí en la radio número 1 del cuadrante. Sígueme en arroba chinchefercho en todas partes, arroba chinchefercho 5 y las 8.
1: La temperatura
0: 18 grados centígrados, gracias.
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3: 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El Pleno de la Cámara de Diputados aprobó la Ley de Economía Digital para Pagos Digitales y Electrónicos, propuesta que busca disminuir de manera gradual el uso de efectivo. Además, la reforma establece que paulatinamente será obligatorio el pago digital en casetas y gasolinerías.
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3: En enero próximo iniciarán operaciones 12.750 consultorios del Servicio Universal de Salud en los lugares más apartados y en las ciudades de los 24 estados federalizados al IMSS Bienestar. Así lo anunció la presidenta Claudia Sheinbaum. Explicó que estos consultorios se instalarán en casas de salud y lugares públicos. Serán operados por personal del IMSS e ISSSTE, ayudando a disminuir la saturación en centros de salud y hospitales.
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3: La Ciudad de México evitó la emisión de más de 1 millón de toneladas de gases de efecto invernadero durante el último año. Así lo informó la jefa de gobierno, Clara Brugada. Durante la inauguración de la Semana de Acción por el Clima y la Naturaleza 2026, la mandataria destacó algunos avances como la instalación de ecotecnologías en 19.000 viviendas y un incremento de 45% en los niveles de reciclaje.
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6: Desde la famosa Qué Buena. Usted escucha en ese momento las migajeras de La Qué Buena. Soy el Jaco, arroba yo soy Jaco. Así me encuentro usted, ¿eh? Ya váyame siguiendo de una vez, arroba yo soy Jaco, todo con Y. Ahí va a topar un bigotón sensual, sexy, delicioso, que obviamente está dispuesto a escucharlo a lo largo de estas dos horas en toda la República Mexicana. Así que atención, toda la banda que ya se está conectando, la banda que ya está escribiendo, la banda que está dejando su mensaje, su WhatsApp. Bueno, pues bienvenidos y bienvenidas, besos y abrazos y apapachos y arrumacos gachos. Oigan, a ver, ya se está reportando aquí banda de Iguala Guerrero, banda de Taxco Guerrero, de Acapulco. Es que toda la franja de Guerrero, vaya que está activa con La Qué Buena, ¿eh? También saludos a la gente de Morelia, de Querétaro, la gente allá por el Bajío en León, la gente de San Luis Potosí, la gente también allá en el sureste, en Mérida, Yucatán. Bueno, muchísimas gracias por estar conectados. Pues a ver, hoy estoy dispuesto a escuchar historias de esas donde uno ha rogado por amor. Así que bienvenido sea, escuchamos y no juzgamos. Oye, ahí te va el número, para que ya vayas marcando: 55-5166-8929. Algo que le aclaro todo el tiempo a usted, público hermoso y conocedor, porque me está escuchando en todos lados. Este número que le estoy dando, independientemente de su número local, este es el número del consultorio más grande de México, de las migajeras con este servidor: 55-5166-8929. Aunque en tu plaza tienes otro número, no te preocupes, tú marca este porque aquí es donde tomamos la llamada para que cuentes tu historia migajera. Así que si lo quieres hacer, adelante. A ver, voy a mandar un saludo muy especial, banda que se reporta. A ver, le mando saludos hasta Ozumba, a

Estado de México a Jime Saldaña. Le mando saludos también acá por el Estado de México también a mi querida Sara Cano. Le mando saludos a Leslie Veloz acá en Ciudad de México. Le mando saludos a la... ¡Ay, esta chiquilla que la estoy viendo aquí en el Instagram! Mi querida Elena Martínez. ¡Ay, ah, caray! A ver, déjame ver algunas fotos. De repente, cuando me siguen, digo, ¡oh, wow! ¡Oh, my goodness! Así que te mando un besote, Elena Martínez. Hasta Cuernavaca, Morelos. Mientras tanto, con esto arrancamos. Esto se llama Las Migajeras de la Que Buena. Ya se la saben, banda. 8:03. Es momento de marcar. Se abre el consultorio más grande de México. Son Las Migajeras. Las Migajeras de la Que Buena.

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1: Oigan, a ver, una aclaración. Si quieren dejarme su número en el WhatsApp para que les marquemos y cuenten su historia migajera, con el número basta, porque de repente me están dejando llegar unos videos, así que nada más porque dicen que acá su psicólogo es delicioso, sexy, sabroso. No, espérense. Muchachas, muchachos, aguanten la vara. Videos no. Déjenme su número al 55-5166-8929. Los buscamos porque después de esta rola ya viene la historia migajera.
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1: Seguimos con más de las historias migajeras, más de lo que comparte la gente para la gente en toda la Qué Buena en Cadena. Abrazo a las Qué Buenas que se están contactando. Gracias por sus mensajes. A la Qué Buena de Mérida, a la Qué Buena de Puebla, a la Qué Buena de Oaxaca, a la Qué Buena de Iguala, de Taxco, de Cuernavaca, la Qué Buena de Guadalajara, la Qué Buena de Monterrey, la Qué Buena de Morelia. Bueno, son muchas las plazas que están ahorita conectadas en las migajeras. Vamos a recibir llamada telefónica. Hola, la Qué Buena.
2: Hola, buenas noches.
1: ¿Qué onda? ¿Cómo estás? ¿Podemos saber tu nombre o quieres ser anónima, mi amor?
2: Que sea anónimo, mejor.
1: Perfecto, ¿no? Aquí respetamos, escuchamos y no juzgamos. Así que, bebesota preciosa, ¿qué edad tienes? ¿De dónde eres?
2: Tengo 35, soy de CDMX.
1: Bueno, pues me encanta. Bienvenida. El micrófono es tuyo. Bienvenida al consultorio. Adelante con tu historia migajera.
2: Bueno, esto empieza así. Tengo una relación de 15 años con mi pareja.
1: Ok.
2: Pero, pues, cuando recién iniciamos nuestra relación, el hombre era el más infiel del mundo. El más infiel.
1: Era, yo, o sea, lo bueno era, ¿no? O sea,
2: no, ya... bueno, sigue siendo.
1: Ah,
2: pero cambiaron muchas cosas.
1: A ver. Tienes toda mi atención. A ver, te escucho.
2: Sigue siendo el más infiel, pero en ese momento el más infiel. Y lo peor es que de los hombres es que no saben ocultarlo. Entonces yo le cachaba mensajes, le cachaba videos, le cachaba todo. Una vez, por andar tras de él, porque me encantaba andarlo investigando, llegué a una avenida muy transitada por acá por mi casa y lo vi que llegó el carro por una chica y me vio ahí parada y se siguió.
1: No manches.
2: Ajá.
1: ¿Es neta?
2: Y después le marqué y le dije, oye, gracias por invitarme a llevarme. Y me dijo, te espero en tal lado. Y me esperó y me subió con ella.
1: ¡Diablo! Maldito patán cínico come cuando hay...
2: Fue horrible.
1: A ver, bueno, tampoco no quiero hablar mal de él, porque para empezar escuchamos y no juzgamos, pero y sé que sigues con él al final. Pero sí.
2: Ah, pero es que ahí va. O sí sea, después de tantas que me hizo, yo me separé de él un año, pero tenemos niñas. Y okay. Las niñas tristemente se quedaron con él. Entonces, yo ahí fue cuando le cambié las cosas, le dije, ok, va. Digo, regreso, porque eso sí, o sea, seguía de infiel, pero me rogó.
1: O sea que era un infiel romántico, migajero.
2: Ajá, sí.
1: Es que yo no...
2: Y regresé a vivir con él.
3: ¿Qué hubiera
2: pero
3: hecho
2: ya ahí cambiaron las cosas, porque fue cuando dije, ok, va, digo, ¿tú quieres andar de perro malito por otro lado? Las cosas van a ser iguales de aquí. Digo, a mí ya no me estés fregando ni nada. Digo, ¿tú quieres hacerlos de tu vida lo que quieras fuera? Hazla. Digo, pero yo voy a hacer lo mismo.
1: No manches.
2: Ajá, entonces cambiaron.
1: Y la neta, te pregunto así con toda sinceridad, así acá entre nos. ¿Tú también, o sea, ya empezaste a rehacer tu vida o solo se lo dijiste como para nada más darle un estate quieto a este hombre?
2: No, sí he salido con otras personas. Sí, no lo voy a negar.
1: No, está bien, escuchamos y no juzgamos.
2: Pues aquí en casa, todo como si nada.
1: Ok, o sea, ustedes no es que sean solo roomies, o sea, sí siguen teniendo una relación en forma bajo techo, o sea, todo duermen en cama, en la misma cama, todo.
2: Sí, pero llegamos a esa conclusión. Aquí el punto es que, bueno, yo me digo que soy migajera porque a mí no me conviene salirme de aquí. Las rentas son muy caras.
1: Ay, mi amor, no manches. Es que, a ver, fíjate que, mira, me encanta primero que lo compartas con esa simpatía, la verdad. Porque, a ver, ahorita que estoy segurísimo que mucha banda en el país está identificándose con esta situación de cuántas veces uno es migajero. Tienes toda la razón. Acabas de tocar un tema que no se había platicado en las migajeras. ¿Cuánta gente es migajera? Ni siquiera por un tema de amor o porque te adoro, porque te quiero, porque eres lo más importante. Es por un tema de que, la neta, si me salgo de aquí, o sea, ¿cómo voy a hacerle para mantener a mis hijos? ¿Cómo voy a hacerle para mantener un techo, una casa? No hay jale a veces, no hay chamba. Y
2: no, y como yo se lo he dicho a él muchas veces, bueno, ya de que regresé con él de acá, se le he dicho, el día que tú te quieras ir, vete, porque esta casa al final es de tus hijas.
4: Claro.
2: Digo, no mía, no tuya, de tus hijas. ¿Quieres mandar de loco irte? Pues adiós, yo me quedo aquí con ella.
1: Claro, al final tú ya lo viste como una sociedad, como pues si quieres podemos ser equipo, si quieres jalamos juntos, si no quieres jalar, pues llégale, ¿no? O sea, se rompe la sociedad, pero aquí el que va a salir perdiendo eres tú. Y por un lado, mira, no es creo que lo más óptimo, pero creo que de tu lado pues es lo más inteligente. Es lo más inteligente porque en comparación a esa situación antes de que terminaran, donde tú le estabas aceptando y aguantando hasta que te subiera a otra en el mismo carro, imagínate.
2: Sí, ¿y sabes qué? Obtuve mucha paz. Mucha paz. Ya me dejé de andarme imaginando mil cosas y todo. Claro. Y ya. O sea, obtuve mucha paz de un tiempo para acá, ya.
1: Esto, entonces, la pregunta real, si tú tuvieras una mejor condición económica, ¿lo dejarías y te irías con tus hijas?
2: Ah, sí.
1: Ok, pues yo te deseo de verdad que este año ocurra algo grandioso en tu vida, que te pueda dar toda esa riqueza y esa abundancia que te permita ser feliz con tus hijas, porque lo merecen y porque no merece ninguna mujer estar atada a un hombre nada más por el tema de la lana, ¿vale?
2: Sí, de hecho sí, espero, yo también espero.
1: Oye, pues
2: vienen cosas buenas.
1: Sí, vendrán cosas buenas. Mil gracias por compartir tu historia, mi amor. Te mando un besote grandote. ¿Qué canción le vamos a poner a esta historia?
2: La de ¿Quién te crees para olvidarme? De Arriesgo a Verde y Duelo.
1: Órale, vaya estás, me parece perfecto. No, pues sí le traes ahí todavía rencorcillo al Rumi, ¿eh? Pero bueno, mi amor, ¿cómo se dice por tus rumbos?
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0: más migajeras de la que buena en cadena. Oye, qué hermoso recibir los saludos también de la banda que se comunica de La Qué Buena en Mérida. La Qué Buena que tiene como frecuencia el 90.9. Abrazo grande, voy a la pausa y regreso. 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
1: Las líneas en cabina están abiertas al 55-5166-8929. Me puedes marcar para compartir tu historia migajera. Está abierta para toda la República Mexicana. También mandas WhatsApp al mismo número 55-5166-8929 y mi equipo te va buscando. ¿Quién está en la línea? Buenas noches, hola.
2: Hola, buenas noches.
1: ¿Podemos saber tu nombre o quieres ser anónima, mi amor?
2: Claro que sí, me llamo Andrea.
1: Andy, bienvenida al consultorio más grande de México. ¿Qué edad tienes, Andy, y de dónde eres?
2: Tengo 26 años y soy de Puebla.
1: Excelente, guapetona. Pues bueno, saludos a toda la gente de Puebla, a la que buena de Puebla que nos sintoniza. Pues adelante, mi amor, te cedo el micrófono. Escuchamos tu historia migajera.
2: Bueno, pues mira, haz de cuenta que fue como un... Bueno, de esas saliditas universitarias, ya sabes, ¿no?
1: Okay, okay. De cuando vives la vida loca y te vale cheto todo, ¿no?
2: Claro, claro, así, la vida loca. Pues me di cuenta que la verdad me empezaban a gustar, me empezaban a llamar la atención las mujeres.
1: Okay.
2: Pero fue así como ver a un ángel casi casi, ¿no? De esas personas que te ponen locas, no puedes hablar y te sudan las manos, ya sabes.
1: Órale, a ver, digamos que así fue como te diste cuenta que tenías esa preferencia. Hasta antes de eso, ¿tú no te lo habías preguntado o ya lo veías venir, ya lo sentías?
2: Ya lo sentía, pero no quería darme cuenta.
1: Ok.
2: Entonces ya cuando empecé a ver a esta persona, como que me llamaba la atención, pero fue como me pude soltar, o sea, ya sabes, ¿no? Salir del closet.
1: Sí, claro, pues al final tu cuerpo se activó todas las señales, ¿no? O sea, dices, me pongo nerviosa, me pongo a sudar, como que me cuesta ahí, me tartamudeo, ¿no? Pues algo estoy sintiendo por esta persona. ¿Y esta persona era de tu edad o era más grande, más chica?
2: No, de hecho era de mi generación, o sea, es mi misma edad.
1: Del salón, ajá.
2: Ajá, por eso, y más aún, pues me gustó más.
1: ¿Y ella sí tenía esas preferencias o ella no?
2: Sí, después me enteré que sí, porque en al principio pues la quise conocer, ¿no? Pero ya después en las salidas y eso me empecé a dar cuenta que pues sí, pero tampoco ella me lo quería externar.
1: Claro, es que al final yo creo que ambas estaban como en el mismo proceso, ¿no? O sea, como que estás tentando el terreno y dices, no manches, no la vaya a regar el tepache y en una de esas pues salga,
2: sí,
1: contraproducente.
2: Claro, pero ella ya tenía su historia, ahí te va, ¿eh? Porque no, eso sí es migajero, pero migajero.
1: Okay. A ver, entonces tú empiezas, me imagino, que andar con ella.
2: Sí, empezamos a salir. Más que nada empezamos a salir y pues ya después me entero que ella tenía novia.
1: No manches. Sí. O sea que salió mujeriega.
2: Sí, sí, bastante.
1: Hija de Dios.
2: Pero haz de cuenta que ella me dijo que sí podíamos tener un trato.
1: Ok.
2: Y el trato era de que pues salíamos, pero sin nada de compromisos.
1: Ok, y, pues, ajá.
2: Ajá, y ya después me enteré que esta chava pues tenía otras dos más chavas con el mismo trato.
3: Ocho poquito.
1: Ah, o sea, la neta es que sí le gustaba el party y le gustaba echar cotorreo, pero sabroso.
2: Sí, pero sabrosísimo.
1: Y tú, me imagino que estabas enamorada o tú también estabas en mero cotorreo, porque también de eso depende mucho, ¿no? El migajerismo, a lo mejor tú sentías algo.
2: No, es que yo ya estaba enamorada, o sea, ya sabes, como de esos que te dicen, no quiero nada formal, pero tú con un beso ya te estás enamorando y dices, ay.
1: Sí, te fuiste como gordita en tobogán.
2: Sí, claro, y entonces, pues, sí, o sea, nada de compromisos, pero ella sí ya tenía ahí sus dos liguecitos más.
1: En pocas palabras, toda esta parte migajera fue que, quiero entender, le aceptaste su relación formal y aparte compartirla con dos que veres.
2: Sí, y ya después yo. O sea, tenía sus dos que ver, su novia y yo.
1: O sea, eran ahora sí que felices los cuatro, ¿no? Como el Maluma. No te pases de lanza. Oye, a ver, mi amor, ¿y cómo fue que te desafanaste de esa relación? ¿Cómo fue que la soltaste? ¿Cómo fue que te desenamoraste? ¿O hasta la fecha? Digo, lo pregunto porque hay gente que pasan años y siguen sintiendo algo por esa persona. ¿Cuál es tu estatus?
2: No, pues es que fíjate que una vez me presentó a la novia y se la estaba besando ahí. Y tan migajera fui que después, se iba la novia y ya después me besaba a mí. Uf. Hasta que pues dije, no, o sea, como que siento que te vas aburriendo, ¿sabes? Como que dices, no, pues es que aquí no voy a conseguir nada, pero te sigues ahí arrastrando y al final dices, no, ¿sabes qué? Ya me aburrí, ya. ya hasta aquí. Y así duré 3 años.
1: No, pues sí te aventaste un buen ratito, mi amor, ¿eh?
2: Sí, mira.
1: Ahora sí que te aventaste un buen cóctel de babas, hija, ¿eh?
2: Sí, ¿eh?
1: Pero bueno, aquí escuchamos y no juzgamos, porque todos hemos pasado por ahí, la neta. Todos hemos hecho hasta el beso de 6, el beso de 10, y bueno, esa es otra historia, ¿no? Eso es para otros programas. Pero, sí, mi amor, me da mucho gusto que me hayas compartido esta historia, mi viajera. Te mando un beso bien grandote, te mando un abrazo. Dime qué canción le vamos a poner a esta historia. Por favor, dime que Felices los Cuatro de Maluma, por favor.
2: Sí, Felices los Cuatro, esa queda perfectamente, ¿eh?
1: Quedó, pero ad hoc, ¿eh? Va, pues órale, sí. te la pongo, solo dime cómo se dice por tus rumbos.
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0: consultorio está abierto para ti. Márcanos 55 51 66 8929. Qué hermoso es el estado de Jalisco, y aparte de la Quebona 97.1 en Guadalajara, también saludos a la Quebona Puerto Vallarta en el 95.9. Gracias por compartir sus historias, los vamos contactando. Soy el Yaco, soy el Chapulín, me encuentras como @ yo soy Yaco. Pausa y regreso.
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0: Las migajeras de La Qué Buena están de regreso. Y las historias nos están dejando reflexionando y hasta con el ojo cuadrado, ¿verdad? Bueno, pues esa es la segunda hora. Tenemos más para ustedes, más de las migajeras de La Qué Buena. Soy el Yaco, @ yo soy Yaco. Así me encuentras en redes, @ yo soy Yaco, todo con Y. Líneas en cabina 55-51-66-8929. Mientras, aquí hay más.
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0: 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Estamos de vuelta con más de las historias migajeras, las historias que comparte la gente para la gente en toda la República Mexicana en cadena. Soy el Yaco, soy el Chapulín de la Qué Buena y tenemos llamada telefónica. ¿Quién está en la línea? Hola.
1: Hola, mucho gusto. Mi nombre es Juana.
0: Oye, Juana, ¿podemos saber tu edad y de dónde eres, Juana?
1: Sí, claro, soy de Ciudad de México y tengo 40 años.
0: Perfecto, Juana, pues bienvenida a las migajeras de la Qué Buena. Gracias por compartir tu historia, gracias por la confianza. Te mando un abrazote y pues te cedo el micrófono. Así que adelante con tu historia migajera.
1: Gracias. Bueno, pues mi historia migajera comienza un día que pues cacho a mi hoy ex con no una, muchas personas.
0: Ah, caray. A ver, bueno, Juana, solo para contextualizar esta historia, ¿esto es reciente? ¿Esto ya hace cuántos años pasó? Nada más para nosotros ubicarnos en el tiempo.
1: No, esto ya pasó hace 6 años.
0: 6 años, ok. Entonces, ¿cómo
1: hoy es? Hoy ya soy un poco más inteligente.
0: No, y además me imagino que ya lo puedes compartir, ¿no? Ya, hoy ya al sanar esa parte, me imagino que ya lo puedes platicar sin problema. ¿Cómo fue que te diste cuenta que te estaba engañando con varias personas?
1: Ah, bueno, por sus actitudes y porque muchos, me llegaban muchos mensajes como, pues, en las redes sociales, pues, de las otras personas.
0: Ok, y cuando empiezan estas señales, estas actitudes, estos mensajitos, ¿qué sucede? ¿Lo enfrentas, lo confrontas?
1: Sí,
0: el que te dice...
1: justo ahí va la historia, amiga, que obviamente lo confronté, y pues, bueno, entonces, la persona se hacía... pues el enojado se molestaba y no obstante a eso, pues bueno, una vez me dio una cachetada y entonces ahí, wow, la migajera de Juana, bueno, él me dice, ¿ves? Es que tú tienes la culpa. Uf. ¿Ves? No me gusta hacer esto, pero tú tienes la culpa porque les crees a las personas y estás buscando. Y entonces la migajera de Juana nuevamente es como de, sí, tienes razón, es que yo tengo la culpa, es que yo soy la responsable de todo esto que está pasando, porque exacto, nos quieren separar y estoy creyendo en personas que no.
0: Claro que sí, o sea, llega un momento de la relación que uno está tan tan cegado, porque esa es la verdad, que hasta casi casi uno piensa, no, pues yo me lo busqué, ¿verdad? O sea, yo me busqué,
1: no,
0: pues la cachetada.
1: Le pides perdón.
0: Ajá.
1: Le pides perdón.
0: Le terminas pidiendo perdón. Oye, y es este canijo, ¿ya habías notado antes algunas banderas rojas o a partir de esta cachetada siguió habiendo más violencia? No. O sea, ¿o fue única y última vez?
1: No, o sea, ya lo había notado 5 años antes.
0: Sí, era violento, o sea, sí o sea, tenía carácter fuerte.
1: O sea, sí, mi miga Jerez era demasiada, ¿verdad? Sí, y después de eso, sí, por supuesto que siguió hasta que, bueno, un día sí decidí parar, claramente, ¿verdad? Un día decidí recoger mis migajas e irme con la cara en alto.
0: Oye, mi amor, ¿te puedo preguntar cuál fue el momento de quiebre, el momento parteaguas donde ya dijiste, ¿sabes qué? Pues por más que yo te quiera, te ame, te adore y tan te haya aguantado mil cosas, ya desde hoy ya no te voy a permitir esto. ¿Qué fue lo que sucedió? ¿Dónde reaccionaste?
1: Ah, bueno, es que al final creo que yo en la relación como que siento que fui teniendo ese duelo y pues el parteaguas, pues creo que más bien, ya sé cuándo, cuando una de las chicas, o sea, con las que me engañaba, pues ya era como conocida.
0: Ah, ok. Uh-huh. Sí, no, es que ya cruza líneas. Mira, bueno, de por sí siempre cruzó líneas, ¿verdad? Pero ya cruza líneas donde ya es como... Yo le llamo que ya no solo son... Ya no solo son patanes, ya son también cínicos. ¿Estás de acuerdo?
1: Sí, exacto. Y mientras más, pues, perdones, obviamente, ellos, bueno, van a encontrar la manera, o sea, los mecanismos de que menos los caches, ¿no? O se vuelven más cínicos. O sea, son como los dos escenarios.
0: Fíjate que
1: pero
0: hay una frase...
1: ¿Cambian? No cambian.
0: No, y tienes toda la razón. Y eso se lo voy a compartir a muchas chicas que ahorita están escuchando esta historia tuya, que se estén identificando. Y me encanta esta frase que dice lo siguiente. Te tratan a partir de lo que tú permites. O sea,
1: totalmente.
0: Porque mucha gente dice, bueno, pero yo soy buena onda, ¿por qué no me tratan bien? No, no, no, es que tú estás permitiendo, tú le estás dando pauta a la gente y le estás dando a entender qué tanto aguantas, ¿no? Entonces,
1: sí, si tú les enseñas realmente, y esto en general, no solo a los hombres, creo que en general a las personas les enseñas cómo te gusta ser tratada.
0: Correcto, correcto. O sea, ya también en el trabajo, con tus amistades, con la familia. Esto va más allá solo de la pareja, pero me parece que es importantísimo señalarlo, porque a veces cuando las personas se están cuestionando o se están culpando de por qué me está pasando esto a mí, es porque uno permitió ciertas cosas desde un principio y simplemente se fue haciendo como una bolita de nieve. Mi amor, correcto, muchísimas gracias por compartir esta historia, gracias por tener la confianza. Me da gusto también lo que dijiste hace rato, que hoy ya eres más inteligente y me imagino que ya no le permites ningún tipo de estas acciones a cualquier canijo, ¿no?
1: No, a nadie.
0: A nadie. Yo tengo una frase muy, muy, muy grabada, que es: nadie, por más que amemos, nadie es más valioso que nosotros mismos.
1: Así es.
0: Mi amor,
1: muy bien.
0: ¿Qué canción le vamos a poner a esta historia?
1: ¿Me puedes poner la de Enséñame a olvidarte de Intocable?
0: Va que va, mi amor, me parece perfecto. ¡Qué rolota! Va que va, pues entonces complacida. Mientras tanto, ¿cómo se dice por tus rumbos?
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2: Las 9:17. 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

0: mañana.
1: Las 9:21.
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1: 9:24. 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

0: migajeras de la que buena en cadena. Solo nos queda una historia más por compartir en estas que son las migajeras de la que buena, así que venimos con una más. Comunícate o escríbeme, arroba yo soy Jaco, pausa y regresamos aquí. Suena. 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
11: Estamos de vuelta en el consultorio más grande de México. Las migajeras de La Qué Buena. 9:32. Momento de marcar a cabina. 55-5166-8929.

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1: Las 9:35. 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

0: Esta es la historia migajera. ¿Cuál es el número de WhatsApp para que tú te comuniques? 55-5166-8929. Me dejas tu número y mi equipo te contacta para que cuentes y compartas tu historia migajera. Vamos a ver quién está en la línea. Muy buenas noches, hola.
1: Hola, hola, ¿cómo estás, Diego?
0: Bien, mi amor, muchísimas gracias por echar la llamadita. ¿Podemos saber tu nombre o qué onda?
1: Me quedo anónimo mejor.
0: Anónima, perfecto. ¿Qué edad tienes, mi amor, y de dónde eres?
1: Tengo 29 años y soy de Iztapalapa.
0: Ok, bueno, pues saludos a toda la banda de Iztapalapa. Gracias por compartir, gracias por escuchar. Vamos a ver qué onda, vamos a ver, pues en este momento, qué onda con tu historia migajera. Te cedo el micrófono, te escucho atentamente, así que adelante.
1: Muchas gracias, Jacob. Pues mira, esta historia tiene pues ya un par de añitos. Yo iba en la prepa, finales de la prepa, inicios de la uni.
0: Okay.
1: Y pues bueno, estaba saliendo con un chico, en ese momento pues era mi novio, ya llevábamos aproximadamente como 2 años y medio, 3 años y medio. Digamos que yo pertenecía a una religión.
0: Okay.
1: En donde como que prefería todo mantenerlo como en reserva, ¿no?
0: Ah, ya. Entonces, perfecto, entiendo.
1: Ajá. Y por otro lado, pues digamos que estaba muy chica, yo tenía como esta idea de, pues si no quemo mi cartucho, todo se mantiene bien, ¿no? Entonces, pues como que esta relación se mantuvo, pues digamos que no en secreto, pero sí privada.
0: Sí, ¿no? Muy, muy reservada, ¿no? Como para que no tuvieras líos.
1: Exactamente. Entonces, pues su familia, mi familia sabían y todo. Muy curiosamente al principio, con que su familia, su hermana particularmente, como que no, yo no era de su agrado, pero pasaron cosas bien curiosas porque conforme nos íbamos conociendo, íbamos saliendo y demás, salían, por ejemplo, fotos de, ay, mira, pues estaba en este lugar. Oye, ¿pero qué crees? Que tú sales en una foto de mi familia. Y yo, ay, ¿cómo crees que salgo en una foto de tu familia? Y resulta que sí, que yo tenía como unos 6 años y su hermana pues es bastante grande, a diferencia de nosotros, o sea, lleva como unos 12 años aproximadamente. Entonces, para este entonces, o de esa foto, yo salgo en esa foto como de 6, 8 años, y pues su hermana ya tenía novio en ese momento. Entonces fue así como, órale, qué chistoso que pues yo esté saliendo en una foto de tu familia cuando en apariencia nos estamos conociendo.
0: Órale, qué loco.
1: Ajá. Y bueno, pues pasaron muchos años y todo bien, pues esto de que se mantuvo en reserva y todo, y pues pasaron cosas de jóvenes.
0: Okay.
1: Y esto nos llevó como a una disciplina en cuanto a religión, si tú quieres. Uh-huh. Y pues después de eso seguimos el contacto, la comunicación, pero llegó un momento en que él dijo, no sabes qué, creo que esto no está funcionando. Okay. Y yo así de, no, pero ¿cómo crees? O sea, yo en la persona más mártir de la vida, y yo le rogué, y no, por favor, quiero una explicación. Y bueno, en resumen, pues digamos que yo le estuve rogando mucho tiempo. Y por esto es que esta historia se vuelve tan migajera, porque después de que cortamos, él se va a vivir. No puedo decir a dónde, pero se va a vivir al Estado de México, digamos.
0: Ok, se fue a otro estado, ajá.
1: Ajá. Entonces, yo dije, bueno, pues está bien, okay, ¿no? Como que me costaba mucho trabajo, porque para esto él vivía muy cerquita de mí.
0: Híjole.
1: Entonces, algo que cabe aclarar y que la verdad sí tengo que decirlo, es que yo le ayudé a terminar la escuela. ¿En qué sentido? Como que lo motivé. Porque ya, cuando yo lo conocí, pues ni literal, ¿no?
0: Sí, entonces, sí, o sea, digamos que tú lo fuiste formando, lo fuiste puliendo.
1: Ándale,
0: era una creación tuya, ese muchacho malagradecido que después de buenas a primeras te dijo, cámara, vaya y nos vemos, ¿no?
1: Exacto, entonces yo no entendí y ya después él entró a trabajar y supo que trabajaba ahí por el centro, por Polanco y demás, y yo así, no, pero yo necesito explicación, necesito saber por qué terminamos, pues creo que no terminamos mal, porque pues no terminamos mal, ya, o sea, pues todo perfecto. Pero yo como que, yo necesitaba una explicación de por qué me dejaste.
0: Sí, tú necesitabas la razón para poder soltarlo, esa es la verdad, ¿no?
1: Exacto.
0: O sea, es como, así casi, dame una razón poderosa para que yo entienda y ya dejemos esto y no se quede a medias. Tú te sentías a medias.
1: Exacto. Y bueno, pues esto duró, este rogar duró como 4 años.
0: No manches, mi amor.
1: 4 años. Y entonces yo, no, pues dime por qué. Y
0: Oye, pues preciosa, ¿te puedo preguntar algo? O sea, sí, en estos 4 años que está, o sea, que está todo este proceso de migajerez, ¿no? O sea, de estar en la rogadera. Uh-huh. ¿Tú aparte tuviste alguna relación con otra persona? ¿Tuviste pareja? ¿O literal te quedaste 4 años así esperando a que él se decidiera?
1: Exactamente, esa es la parte más importante. Yo esos 4 años tuve como esta espinita y esperanza de que a lo mejor podía regresar, ¿no? Entonces, pues ligues tuve muchos, amigos tuve muchos, pero creo que yo de manera inconsciente o relativamente consciente yo alejaba a las personas porque yo tenía como esta espinita de igual y regreso con esta persona, ¿no? Y pues ahora la verdad es que somos muy buenos amigos, ya actualmente cada quien tiene su pareja y pues somos bastante, bastante buenos amigos, nos llevamos muy bien, hay una comunicación muy sana.
0: Wow, órale.
1: Sí, nunca tuve respuesta a lo que realmente quería, porque creo que él tampoco la supo, estábamos muy chavos.
0: Oye, me sorprende al paso de los años, o sea, la madurez con la que lo ve, ¿no? O sea, después de literal dedicarle 6 años de tu vida a, entre comillas, esperarlo, me sorprende, o sea, el concepto en el que lo tienes, o sea, realmente sí lo querías y lo quieres un chorro a este vato, ¿eh?
1: Sí, es muy sano, y si te soy honesta, la verdad es que de ambas partes estamos muy contentos que cada quien tiene su pareja y que actualmente cada quien es feliz con su pareja.
0: Mi amor,
1: dime.
0: No, o sea, estoy sorprendido porque es de las pocas historias migajeras que realmente tienen como una especie de final feliz, ¿me explico?
1: Sí.
0: Y eso está padre también, está chido. O sea, le diste la vuelta con esta historia, me dejaste a mí pensando mucho. ¿Qué canción le vamos a poner a esta historia migajera que al final triunfó el amor, por así decirlo?
1: La que tú quieras, te la dejo a tu criterio, no hay ningún problema.
0: Ok, me parece perfecto.
1: Una de duelo, ¿te parece?
0: Una de duelo, la de Te odio, te amo, entonces. Porque, órale, va, Te odio, te amo, de Grupo Duelo. Solo dime cómo se dice Por tus rumbos.
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0: las migajeras de la que buena en cadena. Muchísimas gracias, nos pasamos a retirar. Se cierra el consultorio. De verdad, gracias a toda la gente que comparte sus historias. Los escucho atentamente y neta me llena el corazón poder compartir a su lado estas historias migajeras. Soy el Yaco, abrazo grandote, aquí suena. ¡Qué buena!
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3: ¡Familia! ¿Cómo están? Oigan, feliz martes. Arrancamos, iniciamos la buena música, lo tumbado, lo viral a través de las virales. El beso, el Jordi, soy el Pichón. Saludos con mucho gusto porque aquí suena
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1: A ver, no seas penoso y dime, Jordi, tengo una gran confesión, así que marca ya 55 51 66 8 9 2 9, que ya son las 17 y aquí suenan.
0: Mira.

0: Oigan, vámonos con la primera de esta linda noche de martes, la primera confesión, así que a marcar, a escribir 55-5166-8929. Hola.
1: Hola, ¿cómo estás?
0: Pues muy bien, ¿y tú? ¿Cómo te encuentras ya lista para dar tu confesión?
1: Confesión, sí, aquí son las que buenas. Pues, ¿qué te digo? Triste de hace 1 año 5 meses.
0: Ah, mira. Precisa, 1 año 5 meses. ¿Qué pasó hace 1 año y 5 meses? Cuéntanos.
1: Mira, bueno, vamos a empezar primero con la historia. A esa persona yo la conocí en redes sociales. Nunca nos conocimos personalmente, pero la conocí porque es cantante.
0: Ok.
1: Ella la conocí porque en los Juegos Olímpicos de Tokio pusieron una canción, Parte de tu Mundo, Parte de Él, que es uno de sus éxitos.
0: Ok.
1: Y resulta que, bueno, ya la voy encontrando, voy sabiendo su nombre. Y ya la voy buscando en las redes sociales y le meto solicitud de amistad. Y ella como que no estaba muy interesada, que digamos. Pero sí oigo que canta boleros, que canta jazz, que canta varios géneros. Bueno, ya, le meto solicitud de amistad. Ella como que no está muy interesada, no me responde. En septiembre del 21, pues ya, bueno, voy a anular la solicitud.
0: Claro, ya había pasado tiempo.
1: Sí, ya había pasado tiempo, no le interesa, pues ya voy a anular, ¿no? Cuando quiero anular la solicitud me pone atenuado. Como si me hubiera bloqueado, como si no sé. Y ya pongo, oye, no me lo hace nadie. O sea, si no te interesa, deja que cancele, no tan siquiera, ¿no? La menciono en una publicación. Bueno, total, que el siguiente día, creo que el 22 o 23 de septiembre, ella me va pidiendo amistad. Ay, es una broma de mal gusto. Dije, no, no es una broma, ¿no? Ya le acepto la solicitud, le digo gracias, qué bueno que me pediste. Total, que me pongo feliz ese día. Para ese tiempo comparto una canción que en español pusieron Un Poco de Amor. La comparto, le digo, qué buena canción, es una de las mejores que has hecho, mucho. O no, ya que has cantado, ¿no? Le pongo en una publicación. Al siguiente día, ella lo comparte. Para empezar, ella resulta de Los Ángeles, California. Y pues, todo lo que publican sus redes sociales lo hace en inglés.
0: Ok.
1: Y pone, my friend Linda, de Matinal, no sé qué lo dijo en inglés, pero lo saqué la traducción en el Facebook donde dice de traducción. Y dice, mi amiga Linda, me sorprendió con algo que yo ya había olvidado. Yo había olvidado que grabé canciones para la serie de las sirenitas de Disney, que no tiene nada que ver con la película. Por eso ya mis colegas, mis músicos, sus familiares ya dicen, ay, qué buena voz, muchas gracias, y no sé qué. Y de hecho recibo mensajes de su familia directa, de sus primas, ¿no? Le dicen, ay, es un orgullo para la familia, que ha llegado a sus metas, ha tenido que luchar con esto y con esto, gracias por promoverla, no sé qué. Yo pues ya me siento feliz, ya le comento en la publicación que ella puso, gracias por el crédito, ¿no? Gracias por sorprenderme. Yo en ese momento me sentí feliz, yo decía, bueno, por lo menos hice algo bien. Porque en mi niñez me decían, ay, eres roja, eres incapaz, y eso pues me denotaban. Bueno, ya le digo, por lo menos hice algo bien. Y así nos la llevamos desde el 2021, septiembre hasta abril. Pero en ese momento sí, ya los tres ya nos comentábamos por mensaje, por Messenger. Y yo le decía, ¿cómo estás? ¿Cómo te sientes? ¿Cómo está ahí de salud? Me dice, bien, estoy teniendo la ropa, vocalizo, hago ejercicios y todo eso. Y así nos íbamos llevando todo el tiempo. De hecho, cuando fue su cumpleaños 65, 66, en el 22, le mandé las mañanitas porque yo estaba en un grupo de invidentes también. Y ese día me felicitaron el 11 de enero a mí y me mandaron mañanitas. Yo archivé una de las mañanitas y se lo mandé el 10 de febrero, que fue su cumple, por Messenger. Y me dice, muchas gracias por la serenata. Le recordaste a mi niñez cuando mi papá me cantaba las mañanitas. Yo le dije, ay, qué buena onda. Y me decía, tenía una gran voz, tenía una bonita voz.
0: Oye, decía, ¿podemos saber cómo se llama esta persona?
1: ¿Lo quemamos o no?
0: Ah, ya, quémalo, quema.
1: A lo mejor la conoces.
0: A ver.
1: Gisela Sotelo.
0: Gisela Sotelo.
1: La cantante.
0: Sotelo, ah, mira. Ok, a ver, cuéntanos más entonces.
1: La Sirenita.
0: Claro, ya.
1: Ay, imagínate, no. Bueno, ya le digo, tu papá te le da una gran voz, dale gracias a Dios de que pudiste le dar ese gran don.
0: Claro.
1: Y no cualquiera, ¿no?
0: Claro, es un don muy bonito, pero complicado.
1: Muy complicado, sí, porque el mundo artístico es muy cruel. Puedes no tener tantas inestabilidades, tantas frustraciones. Ya, genial mundo artístico, pero a la vez cruel, ¿no? Pero bueno, ya le digo, ya después, pues así nos manteníamos, ¿no? Y era una como niña de chiquita, ¿no? Se la mencionaba. Y luego, ni siquiera sabías. El día que se cayó Facebook, no sé si te acuerdan, en octubre del 21, que no hubo Facebook todo un día. Al siguiente día todos publicaban, ¿qué hicieron? Y ya no hubo Facebook, ¿no? Y yo le pongo, estaba escuchando la Qué Buena y se la sotelo, ¿no? Y ni siquiera salía del post para irme a las noticias de más, de política y todo eso. Y ya le daba, me encanta. Siempre que la mencionabas, le daba me encanta, por lo general. Y así nos la llevamos, nos llevamos los mensajes, ¿cómo estás? Y ella me decía, jardín, de sus hijos, sus nietos. Me decía que a su nieto pequeño en ese tiempo le gustaba el disfrute y ya lo estaba empezando a descubrir. Me decía, ay, ya me hace reír, me traen al 60. Ella decía, mis nietos me traen al 60. Y yo le dije, más, mucho éxito en todo lo que tú vayas. O sea, no le molesté.
0: Era muy famosa, a ver, a lo que le veo aquí de ella, es que grabó coros con Luis Miguel, con Ricky Martin, con Chayanne, con Juan Gabriel.
1: Exacto.
0: Con Marta Sánchez.
1: Ella misma, es ella de ella.
0: Ella fue Ariel en el doblaje latinoamericano de La Sirenita, claro. También de.
1: Y fue por eso que en la publicación del 21, cuando yo le hice esa canción de Un Poco de Amor, me dijo, me sorprendió, porque yo ya había olvidado esa faceta de que yo había hecho canciones para la serie de La Sirenita, que no tiene nada que ver con la película. Es una serie que aparte hicieron.
0: Sí, la de La Sirenita 2, creo.
1: No, una serie.
0: Okay.
1: Que está en Disney Plus.
0: Oye, pero tú eras súper, era súper fan entonces.
1: Pues no, soy fan del doblaje.
0: Okay,
1: me gusta el doblaje, o me gusta la canción del anime.
0: Okay, de Isela Sotelo.
1: Isela.
0: Digo, Sotelo de Isela, claro. Disney. Okay, y de repente, ¿qué pasó? A ver, seguiste hablando con ella, ¿qué pasó?
1: El siguiente año le mando las mañanitas igual y me dice muchas gracias por las mañanitas. En el 2024 como que ya empezaba a ver algo, porque le mando las mañanitas de Buen Día, de Rosal Buen Día, que son unas mañanitas provincianas.
0: Okay.
1: En esas mañanitas dice, te traigo una cobija que viene de Tlaxcala, o te traigo unas tunas que vienen de San Luis Potosí, algo así. No sé si las escucha usted.
0: Okay, sí, a ver, algo chuscas.
1: Claro. Le mandé esas mañanitas un poco para cambiar un poco el ritmo al asunto. Y me dice, gracias por el corrido. Le dije, espérame tantito, son unas mañanitas.
0: No es un corrido, es un corrido bien alterado, ¿no?
1: Ay, sí, así es. Yo le dije, oye, mujer, amiga preciosa, porque yo le decía amiga preciosa.
0: Ajá.
1: Oye, amiga preciosa, no es corrido, son unas mañanitas un poco singulares, son que dicen cosas de nuestras cosas de México, que te mande unas tunas de San Luis, que te mande una cobija de Tlaxcala, que te mande una cosa de Zacatecas, así te decía. Y bueno, ya, me da corazones rojos. Pero ya, pues, bueno, y sí. Para ese momento, cuando yo la conocí, yo ya empezaba a estar mala de la vesícula.
0: Ok.
1: Para eso, imagínate, tengo dolores intensos y ya sé que tengo piedras vesiculares. No me he podido operar, ya sabes cómo es el sistema de Dinamarca. Bueno, sí, ya sabes, ¿no?
0: Sí.
1: Quirófanos haciéndose pedazos, aparatos sucios o de plano descompuestos, está.
0: Sí, no, capaz entras por la vesícula y sales sin piernas. No, ya, sí, déjalo. Pero bueno, ajá. Entonces, empezamos con los dolores ya.
1: Bueno, ya. Y le mando, yo publico el 1 de diciembre, porque ese día sí me puse mal. Y 1 de diciembre 21, publico en mi estado. Ahí lo pueden ver en mi Facebook, Linda Azucena. Los recuerdos, pues. Publico, me puse mal. Me dio tan intenso el dolor del estómago y me dio vómito, y al querer vomitar me salió sangre de la nariz. Me midieron la presión y si estaba alta, ¿no? Ya, no sé. Ella me manda a decir, Isela me manda a decir en el comentario, ¿qué te dijo el doctor? Espero que no sea grave. Yo le dije, pues que no, en ese entonces no había ido con el doctor. O si había ido, nada, me daban tanto pantoprazol, ya sabes, palativo. Y ya lo de la vesícula lo supe hasta el 24, hasta inicio, ¿no? Iniciaron ya estudios, todo eso, que es cada rato. Bueno, ya. Y le seguíamos mandando mensajes porque fui al gastroenterólogo y me prohibió hasta comer papas, no sé, ni su papa, ni el ojo, todo. Le dice, ¿cómo te encuentras? Espero que ya estés bien, porque yo le digo, si me tardo en contestarte los mensajes, no es por mala onda, es porque el dolor me deja out, me deja en locaos, me deja débil. Y me tardé en contestarte los mensajes, y no, y me decía, no te preocupes, no tienes por qué pedirme disculpas, todos tenemos nuestra manera de vivir. Así me decía. Y me lo dijo como dos veces, porque fueron las primeras mismas que me tardaba en contestar, ¿no? Y una vez que ya conversé un poco más de 15 minutos, ella me decía que tenía que cumplir sus ejercicios, que estaba vocalizando, que estaba con sus nietos, pero que lo más importante sea con sus amistades, ¿no? Y ya después le dije, es que me dijeron que no puedo comer papa, me dijeron que no puedo comer menos azúcar. Me dice, qué buen plan. Ahí tenía las capturas, pero pues ahorita estamos hablando un poco.
0: No las puedes poner, ajá.
1: Si quieres las pongo, que te las mando.
0: Ahorita, ajá, pero las ponemos al aire.
1: Bueno, y me dice, qué buen plan. Hay mucha variedad de comida que te puede gustar. Solo espero que estés mejor y que ya tienes más de energías y todo. Claro. Y aquí nos comunicábamos. Lo extraño es que yo, en diciembre del 21, el 24 y el 31, se pone, le hago audiollamadas a mi Messenger. Okay. Y no me dice nada, o sea, no me las contesta, pero no me dijo nada. Le mando un poema que es de Fernando Isidro Lace, porque me... Bueno, Fernando Lace, la mire, Lace, lo que las mandaron en el grupo inminente, y yo las reenvié, que se llama Feliz Navidad, no sé si lo has escuchado.
0: Ok, algo romanticón y algo bonito, ¿no? Digo, fuera de romántico, algo que era diferente, ¿no? Para ella, tal vez, en lugar de un solamente Feliz Navidad, bueno, ya un poema dice mucho de ti.
1: Sí, le mandé un Feliz Navidad, esta noche no es como otras noches. A la madrugada del 25 me manda Feliz Navidad y corazones rojos. Ella se caracterizaba por mandar corazones rojos.
0: Ok.
1: Para algo. Y así, ya después, en ese grupo de invidentes donde ella no está, claro, en ese grupo de invidentes donde ella no está, nos mandan oraciones todos los días, ya sea en la día, en la noche, ¿no? Se me ocurrió etiquetarla y etiquetar a varios amigos en esas oraciones. Oración de la mañana y que señor, no sé qué. Ella me mandaba unos hits, que así comentaba, pero con hits, no sé qué decían de esos hits. Ay, en una tienda y están, ya me llaman, no está, niña. Pero bueno, ella me mandaba unos hits, pero pues yo no, el voiceover, por más tecnología que ha avanzado, pues no.
0: Ah, caray, ¿sigues acá? ¿Te fuiste? No, no me digas que te llevaron.
1: No, ya estoy.
0: Ah, ya, muy ya bien. Estoy.
1: Bueno, me mandaban unos GIFs o de esos videos, no sé qué son esas cosas. GIFs o algo así. Y me comentaba, pues, eso que había sido corista de Lucía Méndez, de Bruno Carlos, de Luis Miguel.
0: De Juan Gabriel.
1: Y ella me dice, sí, y dijo, no recuerdo en cuál fue. Juan Gabriel me dice, no recuerdo en cuál fue, para serte honesta. Y me dice, de hecho, me dice, me propusieron hacer la maqueta de uno de los tantos éxitos de Lucía Méndez. Y yo le, que yo fuera su guía, que ella oyera mi fraseo, que ella oyera mi modo de cantar y que lo copiara, ¿sí? Yo le dije, ¿cuál fue? Para serte honesta, no lo sé, me decía así, se preocupaba, ¿no? Y ya, bueno, y así nos la llevamos durante, de aquí al 20, al 25. Resulta que en el 25 a principio, el cumpleaños, y todo se junta en febrero. Le mando ya, mejor le mando mañanitas, así ya, felicidades.
0: No voy a pensar que es otro corrido tumbado, ¿no?
1: Sí, no voy a pensar que otro corrido tumbado, no voy a pensar que las ardillitas. No voy a pensar igual, no.
0: Para ya mejor le mando al Cepillín, ¿no?
1: Sí, mejor, ya, eso hubiera dicho yo también, ¿no? Bueno, dije yo, ya, felicidades.
0: Ok.
1: Mi hermano, que está en el Distrito Federal. Yo te le hablo. Pero bueno, mira, resulta, ¿no? Ya le mando así. Para eso, publica ahí un video en su Instagram, en su Facebook y en todas las redes. Está en Perú o en Buenos Ángeles, no sé, con un chico llamado Juan Carlos Gualo. Y ella, como ya sabes, tiene su acento MM americano, ¿no? MMM, con Juan Carlos Gualo, porque le dice, él le dice Gualo. Y ella dice, Gualo, y se sonríe, ¿no? Porque le gana la risa del apellido chistoso, ¿no? Y dije, ay, te ganó la risa, ¿no? Y ella me dice, no, yo nada más dije Gualo, no me reí. Y yo dije, ah, ya no quiero pelear, ya, está bien, ¿no? Ya, le doy me gusta, ya no quiero pelearme. Y empezaba a ver algo. Bueno.
0: Ok, pero a ver, ¿algo en qué aspecto? Porque a ver, dentro de esa historia, parece que es una historia de amistad donde ella se ha portado muy buena onda, te responde, le hablas, se hablan mutuamente, pero creo que lo quieres aquí tornar a que en algún punto se vuelve algo romántico.
1: No, bueno, pues mira, no sé. Yo nada más le dije, te reíste por el apellido Gualo, ¿no? Pues tú te reíste, yo lo noté en tu video. Y ella me dice, no me reí, yo nada más dije Gualo. Y yo dije, ah, bueno, ya, no quiero opciones, no quiero, pensé para mí, no quiero opciones, no quiero cosas, ¿no? Ya nada más me gusta y ya le sigo la corriente, ¿no? Total. Y ya, para ese entonces, me lanza una canción que se llama Bésala, no sé si ya la escuchaste con Beto o Vuelto.
0: Bésala
1: de Michael Cruz. Okay. La de la Sirenita. Ella está ahí sentada frente a ti, pero con un tipo de tracks o algo así, que un ritmo más. A lo mejor ya la has visto en YouTube. Ya la has visto. Con Beto, Vuelto. El asunto es que le di, la confundí, o sea, es la primera vez que voy a decir. Yo la confundí con Thalía. Yo dije, ¿qué hace Thalía en una historia de Isela Sotelo? Porque ya la fue con su historia. ¿Y qué hace Thalía? Y un poco caería en la lógica de, ah, a lo mejor la produjo, a lo mejor es un nuevo trabajo de Thalía. De pronto empiezo a caer un poco en la onda yo. Digo, oh, es ella. Es algo nuevo de ella. Y le digo, oye, ¿y esa eres tú la que estás contando? ¿Cantas igualito? Y no te ha cambiado nada la voz. Y le pone el corazón rojo. Así era su modo de contestarme. Corazones rojos. Para eso también relanza su álbum Dame Una Noche Más. No sé si ya lo escuchaste en algún momento.
0: Claro, ¿cómo no escucharlo, no?
1: Relanza Dame Una Noche Más, que yo tengo tu nombre, que en mi mente siempre estás, y no sé qué tanto, ¿no? Y ya le, en ese momento, para ese momento mi hermana menor tiene un accidente, se cae de la escalera y se fractura la pierna izquierda. Y bueno, no sé por qué me da el corazón de que le quiero hablar. Espérame tantito, ¿qué?
0: Ah, caray, como que se cortó, pero bueno, a ver, si no regresa, yo creo que ha llegado el momento de ir a la pausa, a ver si ahorita la contactamos de nuevo para que nos cuente esta historia de, bueno, de cómo una persona que era famosa, bueno, al final terminó siendo su íntima, pero íntima, amiga, así que vamos a la pausa, regresamos. Ay, ay, ay, oigan, buenas confesiones que se vienen esta noche al 55-51-668-929, aquí suena. La que buena. 10:30.
2: La temperatura
0: 17 grados. ¡Chao!
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0: ¡Ay, ay, ay! Nata Cano, amor tumbado a través de las Virales ALB. Soy el Jordi, soy el Pichón. Y recuerda que en todo México se dice aquí suenan
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1: Esta canción va.
2: Y ya son las 10:42.
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1: Para nuestro aventurero, Jason Jiménez.

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1: Marca ya 55-5166-8929. Jordi, quiero confesarme hoy en octubre, quiero confesar este delito. No es cierto, no, pero esta anécdota buena, este chisme bueno, y aquí suena.
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0: atención porque al regreso, a ver, me están diciendo acá que... Uy, no, no, no, se viene una historia potente y prepotente también, ¿eh? Día 56.
1: La temperatura
0: 17 grados. ¡Chao!
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1: 11 en punto, chao, chao. Mercedes AMG, clase G. 63, trepa papi, soy el George, soy el pichón, y aquí suena.
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1: Marque ya 55-5166-8929, que no te dé pena. Dime, Jordi, mira, yo quiero ser una persona anónima, quiero mantener mi identidad aquí secreta. Yo con mucho gusto te diré, bueno, carnal, amiga, date. Tú habla y aquí guardamos tu secreto. Ya son las 11:03, aquí suena
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1: Chantal 33, qué relón a través de los virales LB. Recuerda, márcame ya 55 51 66 8 9 2 9. Y aquí suenan
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0: Oigan, qué tumbado, qué viral. Soy el Llores, el Pechón. Gran noche, noche mágica, noche de confesiones. Recuerda, único número, favor de marcar 55-5166-8929. Dime, Jordi, tengo una confesión de no bueno que te vas a chupar los dedos, ya que suena. Ya son las 11:21.
1: La temperatura.
0: No se duerman, 17 grados.
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0: Cámara banda, oigan, recuerden que al 55-5166-8929 puedes confesarte y decir, Jordi, por fin me quiero confesar, por fin quiero sacar este peso que traigo encima. Aquí suenan.
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0: marcas. A ver, ¿qué pasa la persona que me diga Jordi? A ver, yo tengo una confesión fuerte. Hola.
1: Bueno.
0: ¿Qué? Hola, hola, hola.
1: Hola, hola, hermoso.
0: Ah, ¿cómo estás, hermosa? ¿Cómo te encuentras?
1: Bien, ¿y tú?
0: Pues aquí, escuchando tu confesión, esperando a ver qué me cuentas hoy.
1: Ay, pues quiero confesar.
0: Ajá.
1: ¿Qué? Acaba de salir, hoy salió la resolución de mi divorcio.
0: Ah, caray, ya por fin te divorciaste. ¿De quién?
1: De mi ex marido.
0: Ah, caray, ¿por qué? ¿Por qué ex marido? ¿Qué te hizo? ¿Cómo era el infiel, seguramente?
1: Exacto.
0: Ah, mira, pues es que ya los conozco. Yo ya sé cómo son, de verdad. A ver, me imagino que te fue infiel, lo cachaste y de ahí dijiste, ¿sabes qué? En el mejor yo me divorcio.
1: Sí, exactamente. Porque pues ahora sí que lo peor de todo es que fue con una conocida de él y mía.
0: Ah, o sea, se metió con alguien del círculo cercano.
1: Exactamente, o sea, él pensó que no me iba a dar cuenta, que me iba a hacer tonta, pero pues sí, no, claro. Realmente pues no, o sea,
0: yo no le funcionó.
1: Yo me fui dando de cuenta de las cosas.
0: Claro. Aparte, un hombre muy cínico, ¿no? Entonces.
1: Sí, exactamente.
0: No sí, puedo creer que haya gente tan cínica. A ver, ¿cómo te metes con alguien del mismo círculo, no?
1: Pues sí, pero pues se da, ¿no? Bueno, así que de esas circunstancias también luego se suele suceder. Y pues desafortunadamente pues a mí me sucedió.
0: Oye, y a ver, una vez que los cachas, ¿qué le dices? O sea, ¿le reclamas o lo dejas ahí como bueno?
1: No,
0: ¿sabes qué?
1: Nada más el divorcio. Le reclamé, obviamente lo enfrenté. Cuando me di cuenta ya de la situación, lo enfrenté y todo esto. Y obviamente lo negó todo esto, pero pues obviamente las... ¿Cómo te dijera?
0: Las pruebas.
1: Las cosas o las así, las... Que las
0: pistas, pruebas,
1: por decirlo así, que iba dando pruebas, que iba dejando, así que con las que me di cuenta, pues obviamente, pues dejaban más que ver, ¿no?
0: Claro, a ver, la evidencia era clara. La evidencia sí, claro. Decía que te estaba haciendo infiel y con alguien del mismo círculo. Y es que, a ver, ¿ella quién era?
1: Era una amiga de ambos.
0: Ok, se metió con la amiga.
1: Ajá, una amiga de ambos, de los dos. Y pues obviamente, pues yo me fui dando cuenta primero de las evidencias.
0: Claro.
1: No sé, perfume en la ropa.
0: Pelos de mujer.
1: ¿Cómo?
0: Pelos de mujer, bueno, cabello de mujer.
1: Ah, sí. ¿No? Claro.
0: Ya cuando sí, lo besabas y así notabas que no traía ganas, ¿no? Ya estaba sin cargamento, mi carnal.
1: Sí, exactamente. Luego, sí, en ese aspecto, luego también así como que yo tenía ganas de estar con él y sí. Todo. Y a veces así como que...
0: Pues ¿quién no. te vació, no? Le dijiste, ¿quién te está vaciando?
1: ¿Quién te está vaciando? Exactamente. Y sí, empezó a distanciarse. Y obviamente así como que él al volverse más así como más vanidoso, no sé, arreglarse más y todo esto. Él decía que era por cuestión de su trabajo, pero pues, bueno, por un momento a lo mejor y lo creí, ¿no?
0: Claro.
1: Dije, pero no, esto es así como que ya se fue saliendo de control.
0: Sí, a ver, a ti ya no da mensa.
1: Sí. Sí, exactamente, ya te iba cuidando de las cosas. Y después obviamente así como que se fue más amarrando su celular, los mensajitos y llamadas ocultas, y así como que marcaban y así como que las ocultaba.
0: Es que a ver, creo que mi carnal fue bien evidente, no tuvo el tacto, no supo ser infiel. A ver, creo que fue muy obvio. A ver, tenía cambios de humor, ya no era lo mismo, ya estaba bien vacío, mi carnal se empezó a vestir diferente. También está la parte donde, bueno, él ocultaba más cosas, se iba con el celular, ¿no? También, bueno, era muy evidente mi carnal, mi
1: sí,
0: brother,
1: o sea,
0: y obviamente te diste cuenta, no eres onza.
1: Y decías según que era del trabajo que le hablaban de madrugada, ¿no?
0: ¿Qué le van a estar hablando?
1: Se metía a hablar al baño. Se metió a hablar al baño o mensajes así, no, que es cuestión del trabajo.
2: Algo anda mal.
0: Y sí, la no. neta, a ver, desde ahí te diste cuenta que algo andaba muy mal ahí.
1: Sí, hasta que un día llegó su celular a mis manos, lo dejó así, no me acuerdo a dónde se fue así, en un momento que lo descuidó el teléfono, y le llegó un mensaje y yo lo abrí, y pues obviamente sí decía unas cosas ahí medio turbias, y pues obviamente estábamos hablando de una mujer, ¿no?
0: Que decía, no hombre, esta noche vas a ver cómo te voy a hacer, y traca, traca, traca, traca.
1: Pues algo así.
0: Algo así. Fuerte, algo ajá. Fuerte, sí, sí,
1: y,
0: sí.
1: Y pues sí te digo, obviamente dije, este anda con otra. Te digo, ya después obviamente lo fui metiendo más, involucrándome más en ese asunto, hasta que pues obviamente pues sí descubrí que era con esta persona.
0: Oye, imagínate que en lugar de una mujer hubiera sido un hombre que se te hubiera volteado tu esposo.
1: No sé, ¿verdad? No me lo imagino.
3: Perdóname a todos.
0: No, imagínate, porque a ver, también puede pasar, ¿eh?
1: No, pues sí, no diga que no, pero... No sé, no me lo imagino en esa situación.
0: No, ni te lo imagines, te va a dar coraje. Mejor así, capaz le quitas la casa también.
1: Sí, exactamente.
0: Oye, ¿qué, sí, demandaste o no demandaste?
1: No.
0: ¿Por qué no? Digo, no quiero que lo hagas, solamente es una pregunta.
1: No, bueno, no tenemos hijos.
0: Ah, ok, no había como no que demandar.
1: No tenemos hijos, o sea, demanda, pues no. Obviamente nada más, metí la... Bueno, la demanda es que eso es divorcio, ¿no? Divorcio y todo, y pues obviamente, pues... Él no le quedó de otra más que aceptar, y pues... Claro. Quedamos de mutuo acuerdo, y pues obviamente el divorcio pues se agilizó más rápido.
0: Claro, ya él sabiendo que la había regado y que pues ya no había más que hacer, ¿no? Ya tenía que afrontar sus consecuencias.
1: Sí, claro. Sí, obviamente ya no le quedó de otra.
0: Es que, pero a ver, sí, da tanto coraje cuando alguien es infiel. Y lo peor es que, bueno, eres infiel. Pero ocúltalo bien, Madre Santa. De verdad, papi, ocúltalo bien. Haz bien la chamba, no sé. Si ya estás siendo infiel, bueno, borra mensajes, bloquea números, no sé. A ver, algo de infiel, no seas tan obvio. Y así no hagas que tu pareja se lastime, caray.
1: Pues sí, exactamente, porque a mí en este caso... Si te soy sincera, a mí la verdad me dolió mucho su infidelidad, claro. Porque yo la verdad lo amé como no te das una idea. Le di todo, le entregué todo. Fui, bueno, así que en pocas palabras, fui buenísima onda con él en todos los aspectos. Y dicen, creo que a veces el dar el amor de más también creo que hace daño.
0: Claro, claro, porque al final dejamos de valorarlo. Como no los dan a manos llenas, no lo valoramos y cuando menos no lo vemos, bueno, pues lo estamos desperdiciando y no se nos hace suficiente.
1: Sí, exactamente. Y te digo, yo fui lo más amorosa, cariñosa, atenta, amable. Pero realmente digo, no sé qué falló, sí creo que le di amor en exceso y creo que hasta lo hostigué o no sé qué pasaría.
0: No, más bien yo creo que no supo valorar y al final buscó, pues, amor en alguien más. Buscó ese cariño, ese algo que le faltaba según él, cuando no se daba cuenta que eso que él buscaba ya lo tenía ahí contigo.
1: Exacto.
0: Ay, amiga mía, de verdad, ¿qué le vamos a hacer? Así son los hombres, ya ver, pues, ni modo, ¿no?
1: Pues sí, pero ahora pues quiero darme la oportunidad de conocer a otra persona. Y no sé si por medio de aquí contigo.
0: ¿Sabes a quién te voy a recomendar? Al Tonini, el productor. No, hombre, cómo le encantan las mujeres.
1: Ah, ¿sí?
0: Sí, ahorita te lo paso al aire para que hables con él ahí. Okay. Fuera del aire. ¿Va? Okay. Así que bueno, amiga mía.
1: Quería ver si me puedo dar la oportunidad de darme a conocer a través de aquí de tu medio.
0: Claro que sí, a ver si hay algún interesado, a favor de marcar 55-51-66-8929 y que me diga, Jordi, mira, yo quiero conocer a esa bella doncella, esa bella dama, quiero pues hablar con ella y aquí le pasamos tu número, ¿va?
1: Claro, claro, me llamo Jimena, tengo 35 años, soy, mido 1.62, soy morena, cabello rojo, ojos negros, nariz mediana, boca mediana. ¡Chao! Soy ni muy gordita ni muy delgada.
0: Uf.
1: Y pues no sé, me gusta pues andar bien arregladita y todo eso.
0: Lástima que ya te me ganaron. A ver, Jimena, tengo a alguien aquí en la línea que quiera hablar contigo. Hola.
4: Hola.
0: ¿Qué trampa? ¿Cómo andamos?
4: Bien, aquí, escuchando aquí esta preciosa.
0: Ah, sí. ¿Cómo te llamas, carnal?
4: Antonio.
0: Antonio, a ver, antes de que te pase mi bella Jimena, porque ya se describió. A ver, es una princesa, Jimena. Antonio, ¿tú cómo eres? Descríbete y ya vemos si Jimena te aprueba o no.
4: Mira, 1.70, medio gordito, de lentes, pelos parados, vivo en Nesa.
5: ¿Vas a querer o no vas a querer?
4: Soy de Nesa.
0: ¿Es todo?
1: Claro, ah, sí, muy, muy buena descripción.
0: Échale más flores, Antonio, échale más flores, no sé. No musculoso, atento, carismático, romántico, fiel, panzón, no sé.
3: Diablos, señorita.
4: No, pues mira, ¿para qué me hago promoción si voy a quedar mal? Mejor que lo compruebe y ya. Si gustas, te puedo ver aquí en Tlalpan 3000, salgo a las 12:30.
0: Que compruebe en persona, ¿no?
4: Sí. Pregunta por Antonio. Aquí soy el aprietabotones de la que buena. Soy de Neta. ¿Tú de dónde eres, preciosa?
1: Yo de Tultepec.
4: Tultepec, híjole, ahí donde explota la gente. Donde la gente es muy ardiente.
0: No sabes, manchados, que real. Oye, entonces esto es un.
4: Ahí son bien prendidos los de Tultepec, ¿cierto, no?
1: Sí, ¿verdad?
6: Con todo respeto.
0: No, no. ¿A poco sí, Jimena? ¿Sí eres muy ardiente, muy candente? ¿Te gusta el fuego, Jimena?
1: Sí, sí.
0: ¿Sí? ¿Y ay, crees bueno, que podrías man. Encender la llama de mi querido Antonio?
1: Claro que sí.
0: ¡Eso! ¡Ay, pues qué bonito es el amor!
4: Perfecto. Te espero aquí en Tlalpan 3000.
0: ¡Antonio!
4: Antonio.
0: Mi querido Antonio, entonces, ya estás listo para lo que vas a hacer con Jimena, entonces.
4: Sí, le voy a tronar su paloma.
0: Antonio, muchas gracias. Jimena, gracias. Y por último, díganme, ¿a qué suena?
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0: Ay, no, de verdad. Oigan, recuerda marcar 55-5166-8929, que en esta noche gritamos juntos, ¿a qué suena?
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0: ¡Ay, ay, ay! ¡Tus mentiras! ¡Buena música! ¡Oigan, hasta mañana con más virales, más tumbado, más confesiones! ¡Soy el Jordi, soy el Pichón! Y recuerda que desde muy temprano, desde las 6 de la mañana, están mis amigos de Pa' Arriba. Es el Gallo, el Mamut, el Coco. Así que no lo cambies y recuerda que en todo México gritamos, ¡aquí suena! ¡Qué buena! 11.50.
1: La temperatura.
0: 16 grados.
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8: ¿Cómo están? Soy Claudia Mejía, un nuevo episodio de Ya Oíste. Esta vez yo, ahí los que me están escuchando, quiero que se pregunten, ¿hace cuánto no se desparasitan? ¿Hace cuánto no desparasitan a toda la familia, a la mascota? Creo que también es muy importante. Ahí pregúntenselo porque hoy traemos un tema sobre parásitos. Está conmigo el doctor Jesús Manuel Rodríguez Guzmán. ¿Cómo estás, doctor?
9: Hola, ¿cómo estás? Muy bien, muchas gracias.
8: Y yo quiero saber primero, antes que nada, ¿esta parte de la cisticercosis es igual que la tenia que escuchamos por ahí? ¿Qué pasa con esto?
9: De hecho, justamente eso es algo bien interesante, que es con lo que vamos a hablar. O sea, hablar de cisticercosis realmente es hablar de una fase de lo que es propiamente un microorganismo que se llama teniasis, que es un parásito. Taenia, hay dos tipos. Algo que se le llama Taenia solium y Taenia saginata. La que vamos a abordar para hablar de cisticercosis es la Taenia solium.
8: Y me remonto al cerdo, ¿no? Porque pues la misma palabra lo dice. Pero tenemos tal vez este mito muy bien arraigado de que el cerdo no bien cocido, ¡pum!, cisticercosis. ¿Es así o no es así?
9: No exactamente. De hecho, justamente es lo que vamos a abordar en este momento. Tendríamos que hablar de lo que es el ciclo o propiamente el ciclo de la cisticercosis y el ciclo de la tenia. Y hablaríamos como tal, tendríamos que tener en cuenta dos cosas. El cerdo se le consideraría como un hospedero intermediario y al humano como un hospedero propiamente definitivo. Pero ¿qué pasa realmente aquí? Si hablamos realmente de lo que es el cerdo, ¿qué nos aportaría el cerdo? Realmente hablaríamos de esto. El humano o la cadena de transmisión o el mecanismo de transmisión se llama fecal oral. Y realmente en el humano sí ocasionaría tanto teniasis como cisticercosis. En el cerdito no ocasiona lo que es teniasis. En el cerdito solamente ocasiona lo que es la cisticercosis. En el humano, en el cuerpo humano, tendríamos este gusano. Él propiamente la tenía. Es un gusano plano, tiene una cabeza y se caracteriza porque tiene como cuatro ventosas, es decir, cuatro como hoyitos, por así decirlo, en su cabeza. Y tiene unos ganchos que se van atando al intestino. Esto es lo que hace que realmente se fije al intestino. Pero, ¿cuál es la característica de este gusano? Este gusano es hermafrodito, se reproduce por sí mismo, tiene tanto reproductor masculino como femenino. Y es plano, y cada una de estas cositas planitas adentro alberga huevecillos. Y entonces ahí empieza el ciclo. Entonces, ¿qué pasaría con esto? ¿Sabes una cosa interesante y que me gusta mucho? ¿Sabes cuánto mide este gusano? Mide de 2 hasta 7 metros. ¿Qué? Y eso es muy interesante porque imagínate, en cada una de estas segmentos que se van formando, hay miles de huevos. Entonces, ¿qué pasa justo ahí? Justo ahí lo que hacemos es de que existen prácticas como pueden ser fecalismo a raíz del suelo. Esto es, hago popó, literal, en la tierra, donde ya sea que haya alimentos o incluso un mal manejo de las excretas, ¿no? Como, por ejemplo, vemos que sí hay un drenaje, pero ¿dónde desfragua esto? ¿Dónde irriga esto? Irriga los vegetales que propiamente se consumen. Y entonces ahí es donde empieza lo interesante, porque entonces sabemos que existen animales que se le llaman de traspatio. Imagínate, las personas hacen popó, literal, ahí está la tierra, y los cerditos, ¿qué hacen? Están todo el tiempo jugando con sus naricitas, consumen esta tierra, los productos que están ahí, los niños salen a jugar, o incluso consumes propiamente algún alimento que ya ha sido irrigado con esta agua. Pero ¿qué pasa? Que en el cerdito entonces encontramos que ya propiamente en la tierra están estos huevecitos. Estos huevos propiamente la tierra no va a hacer que lleguen a la siguiente fase, que es la cisticercosis. Vamos a diferenciarlo aquí. Entonces el cerdito se lo come, esos huevitos en el cerdo sí van a ocasionar que se desarrollen hasta cisticercos, pero ahí van a quedar, no se van a formar gusanos en el cerdo. Aquí es donde viene lo interesante. El humano come la carne, ¿y cómo sería realmente que el humano pueda realmente decir este consumo de la carne pueda ser lo que me origine un alimento mal cocinado? Pero si estamos hablando de que ya el huevo en el propiamente en el cerdo se ocasiona un cisticerco, ¿cómo se puede morir? Con una buena temperatura, con una cocción. ¿Cuánto necesito cocinar la carne de puerco para que realmente no me ocasione la infección? Por 20 minutos a más de 70 grados centígrados. Esto obviamente dependerá mucho, ¿no? Y entonces yo ya me lo como y adivina qué pasaba con estos cisticercos. Esos cisticercos es como si tuvieran una capita alrededor, un montón de cosas que son proteínas. Y entonces se desnaturalizan o que se destruyen, por así decirlo, con nuestro ácido clorhídrico. Y volvemos al mismo ciclo. Ahí está el ciclo. Pero esta es la parte interesante, porque si yo te dije de que consumimos el puerco, ya está el cisticerco, pero eclosiona con el ácido clorhídrico. Entonces dices, bueno, pero va a formar gusanos. Y ese es un ciclo de gusanos. Entonces, ¿cómo realmente se forma el cisticerco? El cisticerco es, ya no involucro propiamente al puerco, involucro el contacto yo directo humano, lo ingiero, pero ¿qué pasaría entonces ahí? Que estos huevitos se van a ir a través de la sangre.
8: Entonces, ahí sí somos completamente responsables. Ya el cerdito no tiene nada que ver, porque no hubo un intermediario. Entonces, ahí sí, por completo somos responsables porque no tuvimos la higiene adecuada.
9: Correcto.
8: Porque si dices que está en la tierra de las heces, que otra persona fue e hizo ahí, entonces llega mi hijo y empieza a jugar ahí, se lleva las manos a la boca, ahí es donde hay la infección.
9: Correcto. Si yo te hablo de cisticercos, la gente no, muy poca gente sabe, por ejemplo, que los vegetales también pueden ser una fuente de, porque realmente si te hablo de cisticercos, ¿qué te viene a la cabeza? ¿Qué se le viene a la cabeza a todos? Los cerdos. Las verduras, aunque las hayas lavado bien, la garantía está desde un buen cultivo, desde que realmente tienes una buena práctica de esto, o un buen manejo de las excretas.
8: ¿Qué hacer cuando sí nos gustan mucho las fresas y sí nos gustan mucho las ensaladas? Digo, ya hablamos de la carne de puerco, pero ¿qué sí está en nuestras manos? O sea, ¿qué tipo de medidas?
9: Si queremos consumir, a lo mejor los vegetales, no vamos a meter tanto en frutas, sino en general, todo lo que es desinfección que no sea por calor, ya sean frutas, verduras, que sean irrigadas por esto, pues sería lavado y desinfección de vegetales. ¿Qué haríamos? Pues disminuiríamos el factor de riesgo, digámoslo. ¿Cómo lo haríamos? Pues sería a lavarlo con agua potable, claramente, o sea, ya utilizar el agua que esté limpia. Y una cosa que sí vemos son diluciones con clorito, con cloro, ¿no? Que son, le llamamos diluciones de hipoclorito de sodio, que coloquialmente lo conocemos como el cloro comercial que tenemos en casa. Después de que los enjuagamos, retiramos la mayor parte de materia orgánica que a veces vemos, ¿no? Tienen tierrita y esto, lo quitamos y posteriormente podemos hacer estas diluciones con cloro. ¿Cuánto correspondería? Por un litro, estos incluso envases que tenemos de crema y demás que miden un litro de agua potable, o sea, no que sea de preferencia agua potable, claramente agua purificada, le ponemos aproximadamente 2 mililitros de cloro. ¿Cuánto sería esto? Media cucharadita cafetera.
8: También me genera duda. Hay personas que después de desinfectar vuelven a enjuagar. Uh-huh. ¿Está bien o mejor no?
9: Depende. Depende de qué cómo me lo digas. Por ejemplo, si la práctica es lo voy a desinfectar y luego le voy a querer quitar los residuos con agua de la llave, pues, me refiero al agua corriente, pues evidentemente no sería lo correcto. El agua de la llave, aunque esté purificada, sí tiene ciertos ciertos componentes que no lo hacen tan viable, ¿no? Uh-huh. En el contexto, por ejemplo, de que si lo voy a enjuagar, pero con agua de garrafón, con agua que a lo mejor es de filtro, de la que tenemos de la llave, de la que filtramos en casita, uh-huh, de estos purificadores, pues perfecto. Lo correcto sería, y de hecho así lo menciona la mayor parte de las etiquetas, solo escurrimos después de la desinfección sin ya meterlo. Aunque claro, tiene que ser dependiendo del producto que utilizamos.
8: Agradezco mucho que estés aquí para poder brindar esta información. Sí creo que nos quedó muy claro esta parte de la teniasis y la cisticercosis, uh-huh, que son cosas diferentes. Claro. Y que ya hablamos que el pobre cerdito solo está existiendo y no tiene la culpa en sí o directamente. Sí, claro. La higiene de manos, la higiene de tus alimentos, la cocción de tus alimentos son muy importantes. Entonces, pues, gracias por quedarte hasta el final. Doctor Jesús, muchas gracias por estar aquí también.
9: Al contrario, gracias por la invitación y pues también invitarlos a que esto sea una práctica habitual, a desparasitación en casa y pues buenas prácticas higiénicas.
8: Yo soy Claudia Mejía, nos vemos en un siguiente episodio. Hasta pronto.

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0: 12:46.

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1: La una con dos.

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0: La 1:46.

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0: Las 2:47.

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2: Son las 3.

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0: 3,7.
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2: 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Las 3:25.

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0: 346.

0: 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Las 3:52.
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2: Las 4-1.

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0: Son las 4:18.
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1: Damas y caballeros, recuerden que el estrés y la tristeza son nocivos para la salud. Así es que todo mundo a bailar. ¡Échale!

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2: Son las 5.

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0: Ya son las 5:27. 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

0: 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Ya son las 5:30. 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
6: 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Buenos días.
12: Cadena Internacional de La Qué Buena. Ya estamos a miércoles 7 de octubre. Estamos en el ombliguito de la semana y aquí estamos listos para llevarte información, entretenimiento. Tenemos obviamente las dedicadas. Solo tienes que marcar al 55 51 668 229, y ya tenemos el no circula. Hoy no circulan los automóviles con engomado rojo, terminación de placas 3 y 4 y hologramas de verificación 1 y 2. Según el programa, hoy no circula. Estos son los vehículos que hoy no pueden circular, pero

0: Bueno, pues aquí estamos, completamente en vivo, tu gallito, tu cocodrilo y tu mamut para llevarte 5 horas de entretenimiento al más alto nivel. Vamos a tener, obviamente, las dedicadas, vamos a tener reflexiones, el patio de juegos de Chumpollito y Pupi, la frase del día, vamos a tener mucho, mucho regalo, también el Ganalana en punto de las 8 de la mañana con oportunidad de que te lleves mucho varo hasta tu casa. Es una línea, la que tienes que marcar, 55-51-668-92-9. Saludamos a todos los estados de la República Mexicana, a los 31 estados de la República Mexicana, también a los 125 municipios del estado de Jalisco, porque estamos transmitiendo simultáneamente en toda la cadena y vamos a ver cuál es la rola que te da para arriba. Bueno, buenos días, aquí tenemos en la línea telefónica. Bueno,
1: aquí suena la que buena y la rola que me da para arriba es la de La Arrolladora Banda de Limón.
2: Arrolladora Banda de Limón, me encanta la idea, Mamuchino.
1: Saludos desde Azcapotzalco.
0: Un saludo para Azcapotzalza.
1: Qué buena. De
0: parte mi querido de cocodrilo. ¿Qué horas son?
2: Las 6:10. Buenos días.
0: Esto va para arriba.

0: Estamos complaciendo al 5551-668-929. Dinos qué rola te da para arriba a esta hora de la mañana. Bueno.
1: Hola, hola, buenos días.
2: Aquí suena la que buena 92.9.
0: Eso.
2: La canción que me da para arriba es la de Tus Mentiras de Moy Bonilla.
0: Ahora.
2: Aquí suena la que buena.
1: Héctor Bonilla.
3: ¿Va? Como el coyote cambiándole el apellido.
0: Aquí te la dejamos. ¿Qué horas son, mamuchín?
3: Las 6:14, mi querido cocodrilo.
1: 6:14 en México, muchachos. Buenos días.
0: Para arriba.

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1: Si te pega seguido la calentura y tu pareja no te quiere dar remedios caseros, tienes derecho a buscar medicinas alternativas donde sea necesario. Si te pega seguido la calentura y tu pareja no te quiere dar remedios caseros, tienes derecho a buscar medicinas alternativas donde sea necesario.
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2: ¿Qué horas son, cocodrilo?
3: En este momento, las 6:19. Se me hace que el mamucho es curandero, gallo.
2: ¿Por qué?
1: Únicamente 41 minutos para que sean las 7, muchachos.

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1: Son las 6:22, señor Gallufi.
2: Únicamente 38 minutos para que sean las 7, señor Cocufi.

0: una pausa. Regresamos, señoras y señores. Quédense con nosotros. Estamos en vivo.
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2: Para que nos pidas la rola que te da para arriba, 5551-668929, 5551-668929 de...
3: Son en las 6 de la mañana con 25, 625.
1: La temperatura.
0: Amanece nubladito, 13 grados centígrados.
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0: La Qué Buena, buenos días.
19: Hola, hola.
20: Pues buenas.
21: A mí la rola que me da para arriba es la de Todo lo Puede, Lenin Ramírez.
0: Va, aquí te la dejamos. ¿Qué horas son?
20: Las 6:30.
0: Qué bonito.

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1: Las dedicadas se piden al 5551-668-929 desde cualquier parte de la República Mexicana para que se reporte la banda. Y nos vamos con la primera del día. Hola, hola, buenos días, Luis. Bienvenido a La Qué Buena, mi rey. La dedicada para tu hija, Bianca, ¿verdad?
2: Para Bianca.
1: Ok. Vamos a ver si ya está por acá. Bianca
3: es... ¿Se llama Bianca porque no sabe decir Blanca?
1: Es su cumpleaños de Bianca.
4: Muy bien, pues vamos a celebrarla. Bueno. Adelante, mi gallín.
5: Bueno, bueno.
1: Hola, Bianca, ¿cómo estás?
5: Hola, bien, bien.
1: ¿Qué andas haciendo?
5: Estoy durmiendo.
1: Me parece perfecto, Bianca.
3: Estoy marcando.
1: Oye, mi amor, te estamos hablando de La Qué Buena, del show que te da...
6: ¡Papá arriba! ¡Viva!
1: Oye, mi niña, aquí está el Mamut Padilla.
4: Buenos días, Bianquis.
1: Aquí a mi izquierda, el Cocodrilo Guzmán.
7: Hola, mi corazón, buenos días.
1: Y este que te saluda es Luis Martínez. A mí me dicen el gallo. Oye, mi amor, y juntos te hablamos de La Qué Buena porque nos informaron que hoy es tu cumpleaños. ¿Eso es cierto?
5: Sí.
1: Pues muchísimas, pero bien artisticísimas. ¡Felicidades! ¡Ya! De tu mero barrio, Tacubaya.
4: El día de Bianca
3: le venimos a cantar.
1: Chale, mi Freud.

0: cartas marcadas con ases y todo.
1: Claro. Y ahora sí, mi amor, escucha con atención porque está dedicada.
2: Es para ti.
0: Para ti.
1: Para ti, para ti.
0: Adelaida.
3: Bueno.
4: Bueno, bueno.
1: Ahí te oye, mi rey.
3: Muchas felicidades, mi hija.
4: Gracias, pa.
3: Te quiero mucho, mami.
4: Yo también, pa. Sí, mi hija. Gracias.
0: Ay, se le cuartea re bonito su voz.
3: Mucho.
4: Yo, tipo.
3: Ya llegué al trabajo, mucho que se va a trabajar y echarle ganas para... A ver, ¿quién está yo? Hola, mi hermosa.
4: Sí,
2: ay, gran... qué bonito.
0: Y el amor, el amor. Oye, Bianquita, ¿y cuántos cumpliste?
4: 23.
2: ¡Órale! Estás bien jovencita.
4: Sí.
3: Y tiene dos niños y un niño.
0: ¡Órale! ¡Caramba! Empezaste más jovencita, mija, entonces.
1: O se los aventó seguido.
0: Aguas con la gusguería.
2: Va a conocer a sus bisnietos, seguramente.
3: Mi niña, los la tres se llama Arlette, la otra se llama Celeste, mi Byron, y ya se viene el otro.
0: Ah, caramba, ¿ya viene un cuarto?
3: Sí.
0: Mija, de ahí hay que salirse, no hay que meterse, ya no más cuarto, mija, ya estuvo.
3: Sí, pero es mi niña, siempre mi bebé.
2: Pues yo la veo muy feliz. Yo la veo muy feliz, la verdad.
0: La conocen como la fábrica de muñecos.
3: Ella es mi motor para venir a seguir trabajando aquí. Ella, mis niñas y su mamá son las que me dan el motivo para venir a seguir trabajando, hermano.
1: Bueno, y también las deudas. Eso se te olvidó mencionar.
0: Sobre todo eso.
3: Yo trabajo aquí en el gas. Aquí trabajo en Santa Úrsula, Coapa, en el gas.
1: Ok.
3: Ya me trabajaba, ya me pidieron.
0: Oye, pero ya no entendí. ¿Los cuatro son del mismo papá?
4: Sí,
3: mi papi.
0: Ah, ya entendí, qué loco.
1: Bueno. Oye, gordito, ¿y qué canción le vas a dedicar a Bianca?
2: Yo ninguna, mi amor, porque la acabo de conocer. Ah, ok.
0: Dijo gordito, no gordote.
3: Ah, le voy a dedicar
1: si fuera 1,000 años. Va. Aquí se la dejamos y antes una última pregunta.
0: Ustedes.
2: Y nosotros vamos...
3: Hacia la que buena.
1: Vos sí, también.
2: También es correcto. Para arriba con los hijos de la mañana.
1: Corazón.
0: Las 6:38, muchachos.
2: Efectivamente, solo 22 minutos para que sean las 7 de la mañana, mi querido Gayufi.
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1: Son las 6:42.
0: Únicamente 18 minutos para que sean las 7.
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1: Vámonos con la siguiente dedicada. Venga, mi coquín, venga, mi coquín. Mi
2: coquín. Gracias. Mi coquín. Perdón, estoy buscando a Abisaí.
3: Hola, buenos días.
2: Hola, Abisaí, ¿cómo estás?
3: Muy bien, ya, delito.
2: Oye, carnal, ¿de dónde viene tu nombre, eh? O sea, qué raro está.
3: Es bíblico.
2: Sí, ¿y qué quiere decir, sabes?
4: Pedir permiso. Dice, avisa ahí.
3: Nunca me he tomado más allá de investigar.
2: Que la canción. ¿Y por cuántos años tienes?
3: 35.
2: Imagínate, en 35 años tu nombre no te ha dado curiosidad. No me quiero ni imaginar cómo va la vida, mi carnal. Oye, cuéntame a todo. ¿Quién es Brenda y qué estamos celebrando con ella?
3: Es mi esposa. Ajá. Estamos dedicando un año juntos.
2: Va. Me late. Entonces déjame buscarla. Brenda, ¿estás por aquí?
5: Sí, hola, buen día.
2: Hola, Brenda, buenos días. ¿Cómo estás? Hablamos de La Qué Buena de Show que va
1: ¡Parriba!
2: Sí. Oye, Brenda, Abisaí nos marcó para La Qué Buena. Antes de decirte para qué nos llamó, quiero presentarte al team que hoy te atiende. Aquí está Luis Martínez el Gallo.
1: Hola, mi amor.
2: Allá está Adrián el Mamut Padilla de Guadalajara.
4: ¡Qué vida!
2: Yo soy Alejandro Guzmán el Cocodrilo. Y nena, entre los tres queremos decirte que Abisaí te ama con toda su alma. Y sabemos que están celebrando un año juntos, ¿esto es cierto?
5: Sí, claro, un año.
2: ¿Un año de casados o de novios o de qué?
5: De todo.
2: O sea,
5: de novios,
2: ¿cómo?
5: De casados, de todo.
4: Quiten el teléfono del escape del carro, por favor.
2: Pues de todo corazón, felicidades para ambos. Abisaí, prepárate. Nena, aquí está Abisaí y está dedicada.
1: ¡Es para ti!
2: Adelante, muchachos.
3: Hola, mi amor. Bueno.
4: Abisaí.
2: Creo que por ahí salió a ver qué estaba pasando en el coche.
4: Es que sí se veía como un escape.
3: Bueno.
2: Ya no la oigo. A ver, espérate, Abisaí. Brenda.
6: ¿Ya, merito?
2: Ya nos colgó la Brenda, no puede ser.
4: Es que sí, como que se veía algo raro en la línea telefónica, como se le cortó a lo mejor.
2: A ver, vamos a intentar recuperarla. Abisaí, tranquilo, tú tranquilo. ¿Lleva un año de qué? ¿De juntos? ¿De casados? ¿De novios? ¿De qué, Abisaí?
3: Son un año, te puedo decir que llevamos juntos y de casados como 3 meses.
4: ¡Oye, Abisaí!
2: O sea, sí estás recién casado, mi hijo. ¿Tienen bebés entre los dos?
3: Sí, 4.
2: ¿O cada quien llegó con los suyos?
3: Ajá, bueno, 2.
4: Los tuyos, los míos y los nuestros, como la película de Hollywood.
2: Ya la encontramos. Brendita. Brenda.
1: Brendita seas entre todas las mujeres.
2: Ya no nos quiere contestar.
4: Brendita, te hablamos.
2: El fruto de tu vientre, Jesús.
4: Brendita, buenos días. Pues ahí está, pero no quiere hablar.
2: Carnal, se está cortando, no puede ser. Pues bueno, vamos a hacer algo, mi querido Abisaí. Dedícale su rola y ahorita intentamos contactarla en lo que la escuchamos, ¿va?
3: Claro que sí.
2: Dedícasela, padre. ¿Y cuál va a ser?
3: La de hasta mi final del Trono de México.
2: Se la ponemos, pero antes me resta hacerte una última pregunta.
4: ¿Tú y nosotros vamos?
3: Arriba, con los hijos de la...
4: Sí, ya nomás es uno, mi Gayufi.
1: Nosotros no valemos, camarada.
4: Ay, mi vida.
2: No te importamos, va.
4: ¿Qué hora son?
2: 6:49.

0: Nos vamos a la pausita, regresamos, quédate con nosotros. Estamos en vivo aquí en La Qué Buena. Prepárate porque viene la reflexión.
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3: Son las 6 de la mañana con 52 minutos. 6:52.
1: La temperatura
0: 13 grados.
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7: Muy buenas de familia, que estén de regreso con ustedes. Yo soy el Capitán Peligro de la Policía de la Ciudad de México. ¡Feliz miércoles! Vámonos con toda la actitud positiva y la buena vibra. Quiero comentar que el día de hoy tendremos una concentración y marcha a partir de las 9 de la mañana que partirá de Avenida Hidalgo, ahí en la Colonia Centro, en la Alcaldía de Cuauhtémoc, con destino a Paseo de la Reforma número 305 en la Colonia Cuauhtémoc, a manejar con mucha precaución. A las 10 de la mañana tendremos otra concentración de manifestantes en Avenida Reforma número 100 en la Colonia Lomas de San Lorenzo, esto en la Alcaldía de Iztapalapa. También te quiero comentar que a las 13:30 horas tendremos otra concentración de manifestantes en Sullivan número 119 en la colonia San Rafael. A manejar con mucho cuidado, salga con tiempo y evite llegar tarde a su destino. Sígame en X, arroba el Capi Peligro. Cualquier información vial en arroba vial CDMX. El día de hoy tendremos una temperatura máxima de 22 grados y una mínima de 12. Ya tenemos 12 grados de temperatura. El sistema de transporte colectivo Metro nos informa que se registra la afluencia moderada y la circulación constante de trenes desde las terminales en las líneas 1, 2, 4, 5, 6, 7, 9, la línea 12 y la línea A, y la información puede cambiar por eventualidades en el servicio. La estación Zócalo Tenochtitlán de la línea 2 se encuentra abierta y brindando servicio en ambas direcciones. 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
2: La ¡Qué buena! ¡Hola, hola!
3: Sí. Hola, muy buenos días, amigos de la ¡Qué buena! ¿Serían tan amables de complacerme con la rola que me da pa' arriba? ¿El paciente de Alfredito Olivas?
4: ¡Eso, baby! ¡Ponla, ponla! ¿Qué horas son, mi cojín?
5: En este momento, las 7 en punto.
2: 7 de la mañana en punto, vamos.
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0: hacerla dedicada.
1: No te preocupes, mi amor. ¿Tú cómo te llamas?
0: Yo me llamo Romana.
1: Romana, muy bien.
2: Romana. Ay, yo conocía a Rominas, pero Romanas.
1: Yo conocía
2: nunca.
1: A Rubén Omar Romano, el director técnico del Cruz Azul.
3: Y yo a Camelia, la Romana.
2: Esa era la tejana, no de Rumania.
1: Bueno, perdón. Romanita. ¿Y a quién le vamos a hacer la dedicada, Romana?
0: Alan, a mi hijo.
1: Órale, vamos con Alan. Buenos días, Alan.
4: Sí, buenos días.
1: ¡Ay, pensé que eras un chamaco! ¡Ya estás bien sorgatón! ¿Cuántos años tienes, Alan?
4: 21 apenas.
1: ¿Oye, estás cumpliendo 21 años?
4: Sí.
1: Pues muchísimas, pero bien muchísimas.
5: ¡Felicidades!
2: Sorgatón.
5: ¡Ajá, ya!
3: El número barrio en Tacuba, York.
5: Hoy, por ser...
1: ¡Cumple de Alan!
5: ¡Le venimos a cantar!
3: ¡Échale mi Freud! ¡Échale mi Freud!
5: Yo...

0: ¿En qué parte de Noruega te encuentras, mi querido Alan?
1: Mande.
0: ¿En qué parte de Noruega te encuentras?
1: ¿De Noruega?
0: Sí, porque eres Alan, Alan. Chiste mundial.
2: La pasó
0: del
2: mundial, hijo, ya estuvo.
0: Oye, gordito, no, en serio, ¿en qué parte de Estados Unidos te encuentras?
1: En North Carolina.
0: Carolina del Norte, muy bien, mi hermanito. Pues aquí está tu regalo, tú ya la conoces, es una mujer que te ama mucho. Ella es romana y está dedicada.
3: Es para ti.
2: Adelante, muchacho.
0: Adelante, señora Romanov.
4: Hola, chaparro, buenos días.
5: Frontera del cielo.
1: Buenos días, chaparro.
4: ¿Qué haces, chaparro? ¿Ya camino al trabajo?
1: Sí, apenas.
4: Está bien, chaparro, pues este día no lo podía dejar pasar así. Quiero felicitarte por tu mayoría de edad allá en Estados Unidos. Que Diosito te bendiga. Te quiero mucho, te extraño mucho. Y te deseo lo mejor de la vida. Nunca olvides que aquí está tu mami, que siempre, aunque estés lejos, está rezando siempre por ti, chaparro. Pidiendo por ti, por tu hermanito, para que siempre estén bien.
1: Sí,
4: te amo, hijo. Feliz.
0: ¿A qué te dedicas, mi querido Alan?
1: Soy albañil.
0: Órale, muy bien. Te vas a poner bien mamey, felicidades.
6: Vas a ser como el albañil legendario.
0: No, está cañón ese vato,
3: Y vas a tener muchas familias.
0: Le ganó en un duelo al diablero del diabastos, pero luego ese es otro tema. Mi querido Alan, pues hay una rola que te quiere dedicar tu mami. No sé si quieras agregar y decirle algo a tu señora madre antes de que te ponga su rolita.
1: Nada más, que muchas gracias, que yo igual le quiero mucho.
0: Oye, ¿y crees que pronto puedas venir? ¿O estás en proceso de arreglar tus papeles? ¿O qué show?
1: De hecho, voy a ir en diciembre.
3: Ah.
0: Pues ojalá que todo salga bien, mi querido Alan,
2: Y o sea, que pronto... ¿sí puedes venir con tranquilidad?
1: Sí.
2: Dice, sí puedo ir, lo que no puedo es regresar.
0: De que llego. Pero luego, ¿cómo me regreso, Pues mira, hoy es mi cumpleaños, es la rola de los Titanes de Durango que tu mami te va a dedicar. Aquí te la ponemos, pero viene acompañada de una última pregunta.
3: Ustedes.
0: Y nosotros vamos.
4: Arriba.
0: Gracias, doña Romanov. Gracias, muchas doña gracias Romanov. Alancito, los queremos.
2: Muchas gracias, bye.
3: Son
2: ahorita las 7:08.
0: Efectivamente, 52 minutos para que sean las 8 de la mañana. Pide tu dedicada.
3: Para arriba, comunícate. 5551-668-929.
0: Ahí es mi cumpleaños.
2: Estamos para atenderte.
0: Ahí viene mi cumpleaños el 21 de octubre.
3: Ni digas que luego te mando pasteles y te molestas.

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1: Que venga mi gachi.
2: 55-51-668-929. La multilínea está disponible para que quiera hacer una dedicada. Le marcamos, le cantamos las mañanitas, le dedicamos un poema, lo que tú quieras. La Qué Buena está libre y disponible para ti. Maribel, buenos días. Hola, Mari, bienvenida a La Qué Buena, mi amor. Te saluda el gallo.
3: Gracias.
2: Hermosa, la dedicada es para tu hija Fátima, ¿verdad?
3: Sí.
2: Ok, vamos a ver si ya está por acá la hermosa Fátima.
4: ¿Es el cumpleaños de Fátima?
2: Fati.
5: De la Fati.
4: Muy bien.
2: Hola, Fátima, buenos días.
6: Hola, buenos días.
2: Hola, mi amor, te hablamos de La Qué Buena del show que te da...
1: ¡Para arriba!
2: ¡Para arriba! Hermosa, ¿qué hoy es tu cumpleaños?
6: Sí, en anterior, en teoría sí y no.
2: ¿Por qué?
6: Porque, ya acabó mi cumpleaños porque fue el 30 de septiembre.
2: Ah, ¿fue el 15 de septiembre?
5: El 30.
2: Ah, bueno, entonces no pasa nada, mi amor. Escucha con atención porque esta dedicada
4: es para ti.
5: Para ti.
2: Para ti, para ti.
5: Adelante.
3: Hola, hija, buenos días.
6: Hola.
3: Pues aunque sea un poquito tarde, no es por mucho, son por 7 días. Cuesta trabajo comunicarse y yo pues ahora sí que quiero decirte y darte las gracias porque eres una hija bien linda, llena de bendiciones. Le doy muchas gracias a Dios porque, pues...
5: ¡Ah, caramba!
3: Me bendijo contigo.
4: ¡Uy!
3: Ya te voy a usar así con una canción porque... A lo mejor... Mamá, yo me siento la mamá
6: no me
3: más
6: queme, enviada. No me queme, porque dices que estoy llena de bendiciones.
3: Ay, no, sí. No, sí, yo sé que soy la mamá más enviada.
2: Reponedora la niña.
4: Oigan, pues muchas felicidades. Qué bonito que gracias. Se la llevan así, de una forma tan cotorra, entre madre e hija. Porque eso habla de la bonita relación que tienen las dos. Felicidades, chiquillas.
3: Sí, sí, doy gracias a Dios. Como todo, ¿no? De repente sí tenemos conflictos, pero Dios me bendijo con una niña tan, tan hermosa. Bueno, ya no una niña, ¿no? Ya cumplió 32 años, ya es una adulta. Pero sigue tras de mí, me apoya mucho, en las buenas y en las malas, sea como yo sea, siempre está al lado mío ella.
4: Oiga, doña Maribel.
5: Haya sido como haya sido.
4: Doña Maribel, ¿y usted no se parece a su tocaya, la que sale en la tele?
3: Ah, claro que sí, así de hermosa, sí.
4: Ay, chiquilla.
2: Dice, pues ya con que traiga las ganas de su hija, ya con eso.
4: ¿Y qué van a hacer para celebrar? Digo, ya fue en el mes de septiembre, pero pues como que siguen los festejos, ¿no?
2: ¿Otro nieto?
3: Sí, sí. No, pues irnos de parranda.
4: ¿A poco sí chelean juntas?
3: No, hasta eso me respeta.
4: Órale.
3: Pero yo allá no.
2: Ya, yo allá no.
5: Se llevan bien fuerte, muchachos.
2: Ya, qué bonito.
4: Y ahorita se rió como Munra.
2: Ahora sí que seguido se pierden el respeto.
4: Oye, pues muchas felicidades, Fátima. Valora mucho a tu mamá. Los que ya no tenemos a nuestra madre en este plano terrenal y los que sí la tienen, a veces no la cuidan, no la saludan, no se van a cotorrear con ella. Tú disfruta todos esos momentos para que luego no haya remordimientos, mi amor, ¿eh?
6: Sí, claro.
4: Ese consejo te doy porque tu tío arroba mamucho Padilla soy. Y el gallito tiene otro consejo para ti.
2: Sí, mi amor. El consejo es que conserves esa actitud el resto de tu vida. En serio, tienes una vibra padrísima. Qué bueno que veas así con un color padrísimo todos los problemas y temas que pasen en tu vida y adversidades que al final de cuentas a veces se atraviesan. Así que, mi niña, te mando un beso enorme.
4: Coquín. ¿Algo que quieras agregar para estas chiquillas?
5: Yo también tengo un consejo para ella, mi amor. Recuerda siempre que el aceite no se debe echar en la coladera. Hay que guardarlo en un recipiente plástico.
4: ¿Y eso qué tiene que ver con...?
5: Pues es un gran consejo.
4: De cocina.
5: Pero consejo al fin y al cabo.
2: Claro.
4: Pues hay una canción que te van a dedicar. Yo creo que es la de Yo Te Esperaba, ¿no, gallito?
2: No, creo que nos habías pedido otra, ¿no, mi niña?
3: No, la de Yo Te Esperaba con Alejandra Guzmán.
2: Y la tenemos en versión con cadera y en versión sin cadera. Ya ves que ¡Se me zafó la cadera! ¡Aquí se la dejamos!
5: Ya no sé qué hacer, dice.
2: Y antes, una última pregunta.
4: ¡Ustedes!
5: Y nosotros vamos...
3: ¡Arriba!
4: Adiós, adiós. Maribel. Ahí te voy a mandar un mensaje directo, Maribel.
5: Ya no. Adiós, chulis. Besos.
4: ¿Qué hora son, gallito?
2: Son las 7 de la mañana con 20 minutos.
4: ¡Ese! ¡Arriba!
5: ¡Con la que buena!
2: Ya no voy deprisa.
5: No sé qué hacer, me tapé la cadera.

0: Llegó el momento de irnos a una pausa. Regresamos, esto es...
1: Esto es Pa' Arriba.
2: Nah, volvemos rapidísimo. 55-51-668-929 para que juguemos a lo que tú quieras.
3: Son las 7:22.
1: La temperatura
0: 14 grados, ahora está saturando, mamuchín.
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11: La qué buena, buenos días.
12: Oli, buenos días.
13: Hola, ¿qué tal, hijos de la mañana? La rola que me da para arriba es la de la guaracha sabrosona. Saludos para todos los de la base de la Aleta. Los taxistas de la base de la Aleta.
12: ¡Hacemos!
14: ¡Eso, la guaracha!
12: ¡La Aleta, un abrazo!
14: ¿Será aleta de qué, Gallufi?
11: No sé, pues a lo mejor de la tanda. ¿Qué horas son, mamuchín?
12: Aleta de pescado.
15: Las 7:32.
11: Aleta, yo entendí que la letra.

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1: Son 7:35 morros.
0: Únicamente 25 morros para que sean las 8.
1: Pa' arriba.

0: ahora la famosa reflexión del Mamut Padilla.
1: Hoy presentamos la decepción más grande. Papá, ¿me puedes dejar antes de llegar al colegio? ¿Aquí? ¿Por qué no hasta la entrada? Preguntó el papá con extrañeza. Es que aquí está bien, no hace falta que entres. Él no insistió, solo asintió con suavidad y estacionó el vehículo. Antes de que pudiera decirle algo a su hija, la adolescente bajó rápidamente ajustándose el uniforme mientras salía corriendo del auto. El padre se quedó ahí observando. Sus manos aún sostenían el volante. Estaban manchadas de pintura y olían a tíner. Como siempre, eran unas manos fuertes, curtidas por el trabajo. Está bien, hija, aquí me detengo, y ya nadie lo escuchó. Su hija se había bajado del coche. Él la había cuidado solo desde que era muy pequeña. Su madre se fue cuando la niña tenía apenas 7 años. No hubo lujos, pero jamás faltó un plato de comida caliente en el hogar, ni un abrazo sincero. Aprendió a hacer trenzas, a leer cuentos, aunque tropezara con las palabras, a secar lágrimas cuando se enfermaba. Trabajaba largas horas pintando paredes para que a su hija no le faltara nada. Llegaba tarde a las reuniones escolares, aunque a veces lo miraban con cierta lástima o burla por su desgastada ropa y su modo de hablar. Aquel día, sin embargo, sintió algo que le dolió más que cualquier callo en las manos: el rechazo. Esa noche en la casa la mesa quedó servida, pero él no cenó. Se sentó solo con una vieja fotografía en las manos. Era de cuando ella tenía 5 años. El primer día de clases, él la sostenía con orgullo en sus brazos y ambos sonreían como si nada pasara, pero ahora parecía que todo había cambiado. Cuando ella salió del cuarto, él se atrevió a preguntarle con calma: ¿puedo saber por qué estás molesta? ¿Por qué no me permites que te acompañe hasta la puerta del colegio? La joven bajó la mirada y luego dijo: es que tú no me entiendes, papá. ¿Qué es lo que no entiendo, hija? No sé cómo decírtelo, cómo hablas. Algunos se ríen de ti. Guardó silencio y luego agregó: a veces me da vergüenza ser tu hija. No hubo gritos, no hubo reproches, solo un silencio que pesó más que cualquier palabra. Él no dijo nada más. Solo se levantó despacio, acarició su cabeza con ternura y se fue a dormir. Esa noche no durmió, pero tampoco guardó rencores, porque en su corazón sabía que la vida, tarde o temprano, le va a enseñar a su hija el verdadero valor de unas manos humildes, de una presencia constante, de un amor que no necesita ser visto para estar presente. El amor no es lujo, el amor no es apariencias, el amor es compromiso y presencia.

canción es una oración de amor que quiero dedicar, como siempre, con el mismo amor, cariño y respeto, a todas las mamás que esta noche me han venido a visitar. Sobre todo para aquellas que están un poquito más lejos de mí.

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1: ¡A comer!
2: ¡Hola, Chumpollo! ¡Buenos días!
3: ¡Pupi! ¡Buenos días! ¡Buenos días!
2: Oye, ¿vamos a regalar dinero hoy? Sí, que se vayan reportando. ¿A qué número? A 5551-668929 para que los niños tengan algo para su lunch.
3: Va, que se vayan reportando. Aquí comenzamos.
2: ¿Qué era, Sancho Pollo?
3: Ahorita a las 7:44.
2: ¿7:44?
1: Me voy a

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1: Ahora sí, vamos a regalar billete para que los niños se lleven para su lunch de escuela.
2: ¡Billete, papá, billete! ¡Cortesía de la casetera!
1: ¡Wow!
2: ¡Bueno!
1: Hola, buenos días, ¿quién habla? Hola, chavitos, buenos días, ¿quién habla?
3: Antonio.
1: Hola, Antonio, ¿cuántos años tienes?
3: 11.
1: ¿Y es listo para jugar?
3: Estamos felices. Sí.
1: Por tus primeros 50 pesos, te paso Chumpollo.
2: Ahí te va, Anthony. Dime, por favor.
3: Por favor.
2: Dime, ¿cuándo se celebra la Batalla de Puebla?
0: 5, 4, 3, 2, 1.
3: ¿25 de mayo?
2: No.
3: El 5 de mayo.
2: Ok, te la vamos a dar por buena, pero ya no tienes comodín, ¿ok?
1: Ya okay. No tienes comodín, ten cuidado, vas por... ¡Wow!
3: Sí.
1: Por 100 pesos, cálculo mental, pon atención, ¿va?
3: Sí.
1: ¿En qué año vas?
3: En quinto, en sexto.
1: Entonces, tu cálculo mental es este. 5 por 4 menos 5.
0: 5. 4.
3: 15.
0: 3.
1: ¡Sí, muy bien! ¡Felicidades! ¡Wow! Ya llevas 100, vas por 150 o ahí te quedas.
3: No, voy por 150.
1: ¿Te pasa que un pollo?
2: Por 150, dime, por favor, ¿qué se celebra? El 10 de mayo.
3: El Día de las Madres.
1: ¡Muy bien! ¡Lleva 150! ¿Vas por 200 o ahí te quedas?
3: Sí.
1: Por 200 pesos, pon mucha atención. Dime al menos dos de los tres tipos de triángulos.
0: 5.
3: Prisma.
0: 3. 2. 1.
1: ¡Corre, corre!
3: ¿Quilátero?
1: Rayos, ya perdió Chumpollo, ¿qué hacemos?
2: Pues que se lleve su dinero.
1: Que se lleve, pero no 150, que se lleve 200, ¿va?
2: Sí, felicidades, sí. Te mandamos un abrazote.
1: Ahora dinos, ¿cuál es tu canción favorita para chavitos?
2: Una rolita que tú digas, esa me gusta.
3: La Pepocumbia.
1: La Pepocu.
2: Aquí te la dejamos. Oye, morrillo, aquí suena.
3: ¡La qué buena!
1: Las 7:49 en México, Chupollo.
2: ¡Vámonos!

0: comercial, ya es momento. Gracias por todo, ¿eh?
1: ¡Gracias, chavitos!
2: Esto es para arriba.
0: Y recuerden que para ganar el billete para su lunch marcan 55 516 6 8 9 2 9. Ya viene el de los grandes, chumbo.
1: Ya viene el ganalano para los grandotes. ¿A qué hora son?
0: 7:53.
2: La temperatura
1: en México, 14 grados.
0: Hace frío.
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2: 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Shakira y Piqué volvieron a encontrarse este martes en los tribunales de Barcelona para solicitar una revisión del acuerdo que regula las visitas de sus hijos Milán y Sasha. Para ello, la colombiana propone que sea Piqué quien se traslade a Miami en los periodos vacacionales para pasar tiempo con sus hijos.
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2: El líder del grupo parlamentario del Partido Verde en el Senado, Manuel Velasco, sorprendió con sus declaraciones, pues comparó al secretario de Seguridad y Protección Ciudadana, Omar García Harfuch, con Pedro Infante. Dijo que sería el candidato más competitivo de Morena si quiere participar

francés Henri Vicagan y al japonés Kenzo Sohai por aportar una solución al misterio químico de la simetría de la vida. Y es que su trabajo es considerado revolucionario para los químicos que desarrollan reacciones en la fabricación de productos farmacéuticos, sabores, fragancias y otros materiales. ¡Qué buena! El adiós de Lionel Messi. El ídolo puso fin a su carrera de 21 años con la selección argentina. El partido amistoso de fecha FIFA ante

0: carrera con el equipo. Messi dio un mensaje en el que aseguró que jugar en la selección es lo más lindo que le pudo pasar. El partido terminó 3-0 a favor de Argentina, en donde Messi selló el triunfo cobrando un penal. Soy Ivette Parga Ávila.
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4: Muy buenas días, familia, ya estoy de regreso con ustedes. Yo soy el Capitán Peligro de la Policía de la Ciudad de México. ¡Feliz miércoles! Vámonos con la información. Te quiero comentar que a partir de las 9 de la mañana ya tendremos una concentración y marcha que partirá de Avenida Hidalgo en la Colonia Centro, esto en la Alcaldía de Cuauhtémoc, con destino a Paseo de la Reforma número 305, ahí en la Alcaldía de Cuauhtémoc. Te quiero comentar también que tenemos una concentración de manifestantes a partir de las 13 horas en Boulevard Cataratas y Llanura, en la Colonia Jardines del Pedregal, esto en la Alcaldía de Coyoacán. A las 14:45, otra concentración de manifestantes en Horacio y Arquímedes, en la colonia Polanco, quinta sección, en la Alcaldía de Miguel Hidalgo. Sígueme en X, arroba el Capi Peligro, cualquier información vial, en arroba vial CDMX. El día de hoy tendremos una temperatura máxima de 22 grados y una mínima de 12. Ya tenemos 13 grados de temperatura. El sistema de transporte colectivo Metro nos informa que se registra la afluencia moderada y la circulación constante de trenes desde las terminales en las líneas 1, 2, 4, 5, 6, 7, 9, la línea 12 y la línea A, y la información puede cambiar por eventualidades en el servicio. Mantente informado a través de Metro CDMX. Que no se te haga tarde. Continuamos en la Qué Buena 92.9.
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14: La Qué Buena, buenos días.
19: Hola, hola.
20: La rola que me da pa' arriba es la de Secreto de mi Memoria de la Rueda Banda Limón, en especial para Marcus Alonso, que lo escuchan hasta Chimalhuacán de parte de Damián.
21: Saludos, Chima, son las 8:01.
19: Las 8:01.
14: Parry.

0: Pa billete.
1: Y el billete es cortesía de quién, Gallufi.
2: La casetera. Y su ronda Bogotá.
1: Para ganar y para jugar, ¿cómo se marca, Mamucho?
3: Pues hay que comunicarse al 55-51-668-929, no importa en qué parte de la República te encuentres, y seguir una serie de indicaciones que te van a hacer los locutores de este programa para que ganes mucha lana.
1: Va. Estamos listos, cerramos líneas, abrimos para que entre llamadita. Buenos días, hola, ¿quién habla?
4: Aquí soy la que buena, 97.1.
1: Bienvenido, hermano de Guanatos, ¿cómo te llamas?
4: David.
1: Guadalajara presente, mi querido David, por tus primeros 100 pesos, el Mamucho Padilla tiene para ti una pregunta. Adelante, Mamucho.
3: Ahí te va, mi vida, por 100 pesitos, dime, ¿cómo se llama el planeta en el que vivimos?
4: Cinco. Planeta Tierra.
3: ¡Es correcto! ¡Muy bien, muchachito, muy bien!
1: Estupendo, ya tienes 100 pesotes en tu bolsa, mi carnal, vas por 200, ahí te quedas.
4: No, vamos por 200.
1: Por 200 te paso al Gallufi Martinufi.
0: Por 200 pesos, mi rey, te doy una palabra, me cantas una canción donde venga esa palabra. ¿La quieres fácil o difícil?
4: Gallito bebé. Gallito bebé, mi amor. Ponme el avión fácil. Gallito bebé.
0: Dímela cantando con la palabra moto.
5: 5, 4.
1: También yo las oí.
3: ¡Súbete!
4: ¡Súbete a mi moto!
1: No, él dijo motos, no.

0: Moto.
1: No, sí dije moto. Pero ¿ah, sí? Padilla, tantito, mi rey.
2: Se la soplé,
1: no, no,
2: se
1: no,
2: la
1: porfa.
2: Soplé, ¿qué?
1: ¿Qué porfa, porfa?
0: Mira, si tú quieres regalar tu dinero, adelante.
1: Sí, la casetera y la Ronda Bogotá dicen que dejes hacer el certamen como es, porfa.
0: Bueno, se me hace gracias. Un día de tu sí. parte, man.
1: Yo digo que sí. ¿Tú? Aunque tus preguntas no las hagas desconocidas, todo está bien.
2: Yo digo que sí. ¿Tú, gallito? ¿Qué opinas?
1: No, pues ya tú dijiste el gane, entonces ya démosle que sí.
0: Ya, también sí.
2: Ahí tienen
0: no,
2: al pues gallo que se molesta cuando ganan.
0: Ni opinar
2: ganan.
0: Nos dejas, órale. Mano. Qué mala onda. También ya, 200 ¿quieres? Pesos. Venga, sí, perfecto.
1: Ay, Padilla. ¿Vas por 300 o ahí ya?
0: ¿No quieres?
3: Vamos por 300.
0: Ahora, 100 hijos de la mañana dijeron, ¿qué te pasa? ¿Vas por 300? Va. Carnal, es cálculo mental, pon muchísima atención. ¿Listo?
3: Sí.
0: 6 por 5 más 20 entre 2. ¡Vámonos!
3: 5. 25.
0: 6. 25. ¡Estupendo! Hermano, llevas 300, ya no tienes comodín, vas por 400 o ahí te quedas.
3: Por 400.
0: Venga, te pasa el mamucho.
2: Por 400 pesos, dime, ¿cuál es el animal más grande del mundo?
0: 5. Sin contar al mamucho.
4: 4. 3.
3: La ballena azul.
2: 2. ¡Es correcto!
0: No. No.
2: Sí. La ballena azul es el animal más grande del mundo.
0: No, ¿de qué color es un cachalote?
2: No sé.
0: ¿El cachalote es el animal más grande
2: no,
0: del mundo?
2: No, la ballena azul investiga, no seas menso. No, investiga ahora, en ChatGPT.
0: El animal más grande del mundo es Adrián Padilla. No, cierto, mamita. Hey. Va, ya llevas 400, vas por 500, hoy te quedas.
3: ¿Quién sigue?
1: Voy, amor.
3: ¿Esta adivina la canción, juégale, verdad?
1: No, te doy una palabra, me cantas una canción donde venga esa palabra.
0: Juégale, son 500.
1: Pero ya mano, ves que el mamut te sopla la respuesta.
0: Sí, total. Como eres de Guadalajara, el mamut... ¡Ay, yo sí, ni yo te la soplo! ¡Ay, mi paisano, mi paisano!
2: Y también te puedo ayudar para que ganes. Venga.
0: Adelante, Gayufi.
1: Mi rey, te doy una palabra, me cantas una canción donde venga esa palabra, fácil o difícil.
3: Gallito. Gallito bebé, mi amor, chulo. Ponme la más fácil.
1: Cantando con la palabra ¿quién?
4: 5.
3: ¿Quién es usted?
4: Cuatro,
3: ¿de dónde ha salido?
4: 2.
1: ¿Qué más?
3: Yo ¿y luego? No soy aquel al que jura haber herido.
0: Sí, híjole, la neta sí.
1: ¡Ay, yeah! Yeah. All right.
0: Sergio, ya Vega, traes la mano en la bolsa. Vas por 600 o ahí te quedas. ¿Ya no tienes comodín?
3: No, ahí me quedo ya.
0: Juégale por 600, voy yo.
3: No, y ahí me quedo.
0: Te la voy a poner bien fácil. Es más, ¡juégale! Que sean 700, venga.
2: ¡Juégale!
3: No, ahí me quedo.
0: Que sean 800, va, soy tu carnal.
3: ¿Quién sigue?
0: Yo.
3: ¿Qué es? ¿Adivina la canción?
0: Clarín.
3: Vale, pues.
0: Va, por 800 pesos, adivina la canción Baby Mix, haz lo tuyo. ¡Adelante!
5: Me invitaron a una fiesta en casa de Casimira.
4: Me invitaron
3: a la Casimira, banda machos.
4: 3.
0: Ya tienes 800 varos, cortesía de la casetera y la ronda, Bogotá. Pregunta, ¿vas por 900 o ahí te quedas?
3: No, ya ahí me quedo.
0: Juégale, es más 1000 y va el gallo.
3: No, no, ya ahí me quedo.
0: 1100 y va el gallo.
3: No.
0: 1200 y voy yo.
3: No, ya ahí me quedo.
0: Hijo viejo chillón, ganador de... ¡800 pesos!
1: Cortesía de la casetera... Y la ronda Bogotá, aquí en la Qué Buena. ¡Felicidades, compadrito!
0: ¡Felicidades, viejo chillón! Pudiste haber ganado más, pero no quisiste.
2: ¡Felicidades, carnalito de Guadalajara! Al rato de guacho, sí. ¿Dónde quedamos?
0: Como es de bye. Guadalajara, yo le soplo sus respuestas correctas. ¡Qué vergüenza! Ojalá si seas con los de Chiapas.
2: ¿Qué horas son?
1: 8:15 ya.
2: 8:15.
6: Pero qué tal los de Morelos. No, lo voy a hacer perder. Fíjense lo que voy a hacer ahorita.
1: Deja tú esos, los de Iztapalapa.
6: Oye, has de venir.

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1: Son
2: las 8:18, mi querido Coquín.
1: Hola, chiquis.

0: tiempo de una pausa. Volvemos con más. Quédate con nosotros. Viene más del Ganalana en La Qué Buena.
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2: Familia Bella, regresamos rapidísimo. 55-51-668-929. Márquenos o grábate en WhatsApp. Dinos qué rola te dan pa' arriba.
3: Son las 8 de la mañana con 22 minutos. 8:22.
1: La temperatura
0: en México, 14 grados centígrados.
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17: La Qué Buena, buenos días. Hola, hola.
18: Hola, hijo de la madre.
17: Hola.
18: Me llamo Kailani.
17: Ajá.
18: Y la canción que me da pa' arriba es Tu Boda.
17: ¡Órale!
19: ¡Wow! Hay que complacerla, gallito.
17: Las 8 de la mañana, 31 minutos.

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1: Son
2: las 8 con 35 minutos.
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1: Efectivamente, el momento de escuchar el reporte de Giancarlo Vital con toda la información deportiva que a ti te interesa solo por La Qué Buena. Adelante, Giancarlo, bienvenido.
2: Muy buenos días, aquí para hablar de lo más relevante en el mundo de los deportes. Y es que ayer tuvimos el partido de la selección mexicana, el cuarto de esta nueva era de Rafa Márquez, que inició con el pie izquierdo, caray. Ayer se pierde 2-0 ante Chile, una selección andina que anteriormente solo había ganado un partido en todo el año. Así de tan significante fue esta derrota ante la selección chilena, que caló y caló duro. De hecho, en las declaraciones postpartido de Rafa Márquez fue muy contundente al decir: con esto nos damos cuenta quién está para selección mexicana y quién no. Y ojalá que haga caso. A ver, hay muchos futbolistas que llevamos años y años esperando a que cambien algo, a que modifiquen, a que sean trascendentes en la cancha, y no lo han sido con la selección mexicana. Orbelín Pineda, Jorge Sánchez, Luis Romo, muchos futbolistas que por más que les dan chance, sigue siendo más de lo mismo. Dale oportunidad, dale más minutos a los chavos, que ellos se equivoquen, los Camberos, los Sandoval, los Denzel García, los Violante, ellos están iniciando un proceso, pero los que llevan años y pasan los técnicos y nada más nada, creo que ellos ya hay que cepillarlos. Con esta derrota, México sella una de las peores inicios de etapa en la época reciente. De hecho, la peor la había tenido Ricardo La Volpe entre 2002 y 2003, que llegó a sumar 3 partidos sin conseguir la victoria. Esto en su inicio de campaña de nuevo técnico. Anteriormente también habíamos tenido otros, pero realmente desde entonces no se había tenido un arranque tan flojo como el que se está teniendo ahora de la mano de Rafa Márquez.
1: Completamente de acuerdo, 2 empates, 2 derrotas, pero las derrotas saben bastante duras, porque una fue contra el acérrimo rival Estados Unidos, que nos metió 3 pepinillos, y con Chile, que realmente no trae nada, y pudo ganarnos por 2-0, mi querido Giancarlo.
2: Sí, no trae nada. Un técnico interino, además, es lo que venía manejando Chile, y a pesar de eso nos ganan. Y no solo es que ganen, sabemos que a veces el fútbol es muy circunstancial, ¿no? Pero también en el rendimiento de la selección mexicana, muy, pero muy pobre, sin idea, la defensa, pues, muy blandita. Hijo, de verdad que fue un resultado desastroso. Y ahora, ¿qué es lo que viene para la selección mexicana? Bueno, en noviembre, a mediados, vamos a tener los cuartos de final de la Liga de Naciones de la CONCACAF ante Jamaica, partidos oficiales. Estos ya cuentan, si pierdes te vas para casa. Entonces, es importantísimo que México, pues, retome el buen fútbol que había visto en la Copa del Mundo, porque aquí si pierdes ante Jamaica te vas. La ida en Kingston, Jamaica, y la vuelta el 17 de noviembre en el Gigante de Acero, Estadio de Monterrey. Así que fundamental para la selección mexicana ganar estos partidos y que no se ponga las cosas todo un incendio dentro de la selección en caso de perder, porque...
1: Oye, Giancarlo, una pregunta a título personal: ¿qué pasó con el tal Arrangel? ¿En qué momento lo perdimos?
2: Mira, a opinión personal, yo te voy a decir algo. Creo que estamos viviendo una crisis de porteros. Creo que no hay un guardameta como lo teníamos hace unos 15 años, que teníamos opciones, que Ochoa, que de Osvaldo, que Talavera, que el propio Jesús Corona. Hoy en día creo que Tala es un portero que te cumple, pero sin ser extraordinario.
1: Yo es lo que veo en el Mundial nos dejó a todos con la boca cerrada, con el ojo cuadrado. ¿Qué papel se aventó en el Mundial? Y no es el mismo que estamos viendo ahora.
2: Mira, si también nos ponemos a analizar, tuvo muy buen partido contra Corea del Sur, esa tajada excepcional, pero fuera de ahí no le exigieron, y cuando le exigieron le clavaron 3 goles contra Inglaterra. Entonces, es lo que te digo, no sé si realmente fue porque no le exigieron tanto, si este es su nivel, o está en un nivel bajo con el nuevo proceso. Son muchas situaciones que cambian de un técnico a otro, lo hemos visto con varios jugadores que en el Mundial te rindieron y ahora no. Mismo caso de Johan Vázquez o Eric Lira, pero esperemos que se mejore, porque también creo que mucho te hace la competencia, y hoy en día no veo a alguien que le compita a Rangel, porque reitero, el nivel de los porteros en nuestro país creo que es muy, pero muy bajo.
1: Bueno, mi querido Giancarlo, y para finalizar, ¿qué nos comentas?
2: Ayer se dio cierre a un ciclo de más de 20 años, a un ciclo que significó 208 partidos, un ciclo que significó 126 goles, y que ayer Lionel Messi, en un bodorrio de despedida, eso hay que decirlo, y mucho tiene que ver al dirigente de Argentina, pero a excepción de eso, que fue una fiesta total, se le dio la despedida a Lionel Andrés Messi Cuchitini con la selección argentina. Dice adiós, se retira del albiceleste, va a seguir en su club, pero después de la Copa del Mundo que tuvo, donde lamentablemente perdió la final, Messi dice adiós a la selección argentina, caray.
1: Pues muchas gracias por tu reporte, Giancarlo, te esperamos en la semana, y aquí continuamos. ¿Cómo lo pueden seguir en redes sociales? Por favor, Baby Mix.
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1: Son
3: las 8:44.
1: Únicamente 16 minutos para que sean las 9 de la mañana.

0: Corazón Mamuchín.
1: Las 8 de la mañana con 47 minutos, mi querido Gallufi.
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0: gracias a la gran cadena que aquí se desconecta. Se van a quedar con su contenido local, Ciudad de México. Nos vamos con las maduritas, Guadalajara, puras buenas. Vamos a la pausa y volvemos.
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2: Muchas gracias, mi querido Gallito en Guadalajara. Nos quedamos con Karina Angulo, Ciudad de México, con las maduritas. Y ahorita a las 10 regresamos para aventarnos otra horita de parriba.
0: Las 8 de la mañana, 54 minutos.
2: Te quiero, gordito.
0: También, rey.
1: La temperatura.
0: Atención, 15 grados. Vienen boletos para estar con Conjunto Primavera.
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4: 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Timbiriche se deslinda de Timbiriche la serie. Los integrantes originales de la banda, Benny, Sasha, Eric, Alex, Mariana y Diego, publicaron un comunicado para aclarar que ninguno participó en la creación del proyecto que lanzará ViX. Afirman que no fueron consultados ni autorizaron el uso de su imagen, voz o identidad. La producción señala que se trata de una serie de ficción inspirada en hechos reales y abordará el caso de Sasha Sokol y Luis de Llano como columna vertebral. ¡Qué buena! Esta mañana la presidenta Claudia Sheinbaum firmó la reforma constitucional aprobada por el Congreso que establece que a partir de 2028 exigirá tener únicamente la nacionalidad mexicana a quienes aspiren a la presidencia de la República, una gubernatura o la jefatura de gobierno de la Ciudad de México. ¡Qué buena! Zoe Robledo, director general del IMSS, informó que está en marcha la auditoría independiente para esclarecer la muerte de al menos 8 recién nacidos en hospitales del instituto en Jalisco y Durango. Señaló que se hará una autopsia a los expedientes para revisar caso por caso. ¡Qué buena! Otra derrota. No fue un buen comienzo para Rafa Márquez como director técnico. En fecha FIFA tuvo 2 empates y 2 derrotas. Anoche el equipo cayó 2-0 ante Chile en Los Ángeles. Se trata del peor debut para un director técnico de los últimos 5 que ha habido. Dijo que toca pasar página y prepararse para los próximos partidos de noviembre ante Jamaica por los cuartos de final de la Liga de Naciones. Soy Ipet Parga Ávila.
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2: Muy buenos días, familia, ya estoy de regreso con ustedes. Vámonos con la información. El día de hoy te informo que tendremos una marcha a partir de las 9 de la mañana en Avenida Hidalgo, ahí exactamente en la colonia del centro con destino hacia Paseo de la Reforma número 305, esto en la alcaldía de Cuauhtémoc. Florencia tiene buen avance de Chapultepec a la zona de Paseo de la Reforma. Te quiero comentar que el eje 5 sur se habilita en modo reversible de Gabriel Mancera hasta Canal de Río Churubusco de lunes a viernes de 18 a 21 horas y el carril confinado correrá de manera habitual en sentido al poniente. Te quiero también comentar que en este momento tenemos exactamente la circulación cerrada en calzada de Manuel Villalongín a sus cruces con Río Pánuco y Río Neva en la alcaldía de Cuauhtémoc por manifestantes. Puedes tomar Sullivan y Rivera de San Cosme como una buena alternativa. Sígueme en X, arroba el Capi Peligro. Cualquier información vial en arroba vial CDMX. El día de hoy tendremos una temperatura máxima de 22 grados y una mínima de 13. Ya tenemos en este momento 14 grados de temperatura. El sistema de transporte colectivo Metro nos está informando que la estación Zócalo Tenochtitlán de la línea 2 se encuentra brindando servicio en ambas direcciones. Te quiero comentar que el día de hoy tenemos aceite Nutrioli de 946 mililitros a 47 pesos y pechuga corte americano a 44 pesos el medio kilogramo. 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Que no se te haga tarde. Continuamos en La Qué Buena 92.9.
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15: La Qué Buena, buenos días.
16: Buenos días, animalitos de la mañana. Reciban un fuerte abrazo desde la blanca y calurosa Mérida. Quisiera ver si me pueden complacer con una canción dedicada para mi esposita Irma Chávez, que cumplimos 35 añitos de casados. Y pues quisiera dedicarle una canción de Idilio, de Oscar de León, ¿no es cierto? De Willy Colón.
15: Andas. Va, mi rey, aquí se la dejamos. Felicidades para ti y tu esposa. Las 9:03. Aquí comenzamos las maduritas de La Qué Buena.

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1: En las maduritas son
2: las 9:07.
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2: ¡Estamos en vivo!

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2: Estamos complaciendo. ¿Quieres una madurita? Pide la 5551-668-929. La que buena, buenos días.
3: Buen día, mis hijos de la mañana, mis animalitos queridos.
2: Hola, mi rey.
3: Con la madurita de banda machos, las nachas, para mi viejito chulo hermoso, Antonio Gutiérrez, el güerito, y que me dé la hora.
2: Claro que sí, gordito, aquí se lo dejamos. Son las 9:17.

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0: Oye, nos vamos a una pausita, pero si quieres una madurita, comunícate, llamadas telefónicas, complacemos. 5551-668-929.
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0: 9 de la mañana, 25 minutos.
1: La temperatura.
0: La temperatura, 16 grados.
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4: La Que Buena, buenos días.
5: Buenos días, mis hijos de la mañana.
4: Hola, hola.
5: Me empecé a complacer con la madurita de Banda del Recodo y llegaste tú. Un saludo de Clotlán, Jalisco.
4: Ahí está, vámonos con las maduritas. Oigan, los invito a que me sigan a través de @LuisMartinezElGallo, @LuisMartinezElGallo. Tenemos pase para estar con Grupo Duelo y es pase VIP.

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1: La Qué Buena, buenos días, hola, hola.
2: Hola amigos de La Qué Buena. ¿Me pueden complacer con la madurita de Fuiste Mala de Cumbia 15 Intocable?
1: Claro.
2: Un saludo para Kiss Black y Transportes Montañés. Vamos para arriba.
1: Aquí te la dejamos. Son las 9 de la mañana, 41 minutos. 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
1: Estamos complaciendo en Maduritas. Hola, hola, buenos días.
2: ¿Qué tal, hijos de la mañana? Muy buenos días, Coquito, Gallito. A ver si pueden poner una madurita de banda Machos. Mi luna, mi estrella. Y aquí suena La Qué Buena 92.9.
1: ¡Qué bonito! 9.48.

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1: Momento de regalar boletos. Boletos para estar este viernes 9 de octubre con el conjunto Primavera.
2: Yo no he podido.
1: Si ya te registraste en nuestro WhatsApp con tus tres canciones favoritas, tu nombre completo, y bueno, ya nos dijiste ahí por qué eres tan fan del conjunto, ahora comunícate al 5551-668-929. Llamadas telefónicas a partir de este momento. 5551-668-929. La que buena, buenos días.
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1: Ajá, ¿qué más? ¿Cuál es la frecuencia?
3: Ah,
1: eso, mija. Tú sí sabes. Nombre completo, mi amor.
3: Celia Rangel López.
1: ¿Cómo?
3: Celia Rangel López.
1: Celia Rangel López. Vamos a buscar en la Rangel. A ver, estamos aquí. Rangel. Ok, mi amor, te vamos a hacer una pregunta bien facilita, ¿ok?
3: Ay.
1: Pero bien facilita. Dime, ¿cuál es el nombre o apodo del vocalista del conjunto Primavera?
3: ¡Ay,
1: no te pongas nerviosa! Venga, mija. 3, 2, conteo.
0: 5, 4.
3: ¡Ay, estoy nerviosa!
0: 2, 1.
1: Mi amor, te mandamos un beso, preciosa.
3: Ay, perdona.
1: Vamos a responder la siguiente llamada. Te perdonamos, puedes participar el día que tú quieras. Agarra tu llamadita así como va al aire, mi querido Baby Mix. Ándale. La que buena, buenos días. Hola, hola. Échamelas directo. Bueno.
4: Hola, buenos días.
1: Hola, ¿quién habla?
4: Habla aquí Adalberto.
1: Adalberto, nombre completo, gordito, hermoso.
4: Adalberto Raúl Estrada Mendoza.
1: Adalberto Raúl Estrada Mendoza. Ok. A ver, vamos a ver primero si aparece en la base de datos. ¿Adalberto qué?
4: Raúl Estrada Mendoza.
1: Raúl Estrada Mendoza. Estamos buscando que sí aparezcas en la base de datos. ¿A qué hora mandaste tu mensaje?
4: Ah, no me estoy comunicando apenas.
1: Chale, te mandamos un beso, gordo.
4: Ay,
1: acuérdense que el registro es previo en el WhatsApp de La Que Buena con tus tres canciones favoritas. Una más y nos vamos a corte. La Que Buena, buenos días.
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1: Muy bien, amor. ¿Cuál es tu nombre completo?
3: Rosa María Ortega Reyes.
1: Ya te registraste en nuestro WhatsApp, ¿verdad?
3: Sí.
1: Ok, a ver, vamos a buscarte. Rosa María, ¿qué dijiste?
3: Ortega Reyes.
1: Ortega Reyes.
3: Sí.
1: Sí está. Mi amor, ¿puedes responder la pregunta? ¿Cuál es el nombre del vocalista del conjunto Primavera?
3: Tony Melende.
1: ¡Wow! ¡Mi amor!
0: ¡Felicidades!
1: Te llevas accesos para estar en el conjunto Primavera este viernes 9 de octubre, Arena Ciudad de México. Hermosa, no nos cuelgues. ¿Con quién te vas a ir a este evento?
3: Con un amigo.
1: ¡Órale! ¿Ya andas de amiguera? Ok,
3: a
1: mi amor.
3: Nada más.
1: Qué buena, hermosa. No nos cuelgues. Aguántanos aquí en la línea telefónica. Y aquí suena.
3: La Que Buena 92.9.
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1: Nos vamos a la pausa. Regresamos. Oye, sígueme en redes sociales. Por allá tengo más boletos. Arroba Luis Martínez El Gallo. Todos al Instagram. Arroba Luis Martínez El Gallo. ¿Ya me sigues?
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1: 9 de la mañana, 55 minutos.
5: La temperatura.
1: En México, 17 grados. Va a estar nublado y la probabilidad de lluvia del 70%.
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6: Rosalía fue galardonada hoy con el Premio Nacional de Músicas Actuales 2026 por parte del Ministerio de Cultura y Deporte de España, un premio dotado de 30.000 euros. El jurado valoró la trascendencia artística de su disco Lux y su trayectoria de alcance internacional, así como la evolución creativa con lenguaje que trasciende géneros, estilos y épocas.
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6: Adiós al efectivo. Morena y aliados aprobaron la Ley de Economía Digital para Pagos Digitales y Electrónicos en la Cámara de Diputados.

0: La depresión tropical 9 se intensificó a la tormenta tropical Isaías, generará lluvias de fuertes a intensas en el oriente y sur, así como en la península de Yucatán. No se descarte que evolucione a huracán. ¡Qué buena! Leí el comunicado y ahora me voy a trabajar, a pensar en el equipo. Así respondió este miércoles Jorge Jesús, director técnico de Portugal, tras el largo comunicado publicado por Cristiano Ronaldo, donde explica los motivos de su salida de la concentración de la selección y cuestiona las decisiones del técnico. Soy Ivette Parga Ávila.
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4: Muy buenas noches, familia. Ya estoy de regreso con ustedes. Yo soy el Capitán Peligro de la Policía de la Ciudad de México. Vámonos con la información. Te quiero comentar que a partir ya de las 10 de la mañana tendremos una concentración de manifestantes en República de Cuba número 11, ahí en las inmediaciones del Centro Histórico. A las 10 de la mañana tendremos otra concentración de manifestantes ahí en Reforma número 100 en la colonia Lomas de San Lorenzo, en la Alcaldía de Iztapalapa. A las 11 de la mañana, otra concentración de manifestantes en la Plaza de la Constitución, ahí en el Centro Histórico. Sígueme en X, arroba el Capi Peligro, cualquier información vial en arroba vial CDMX. El día de hoy tendremos una temperatura máxima de 22 grados y una mínima de 13. Ya tenemos 17 grados de temperatura. El sistema de transporte colectivo Metro nos informa que la circulación de los trenes en las líneas 1, 2, 4, 5, 6, 7, 8, 9, la línea 12, la línea A y la línea B es constante en ambos sentidos y la afluencia se mantiene controlada. La información puede cambiar por eventualidades en el servicio. Que no se te haga tarde. Continuamos en La Qué Buena 92.9.
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20: La ¡Qué buena! ¡Buenos días!
21: Buenos días, hijos de la mañana. A mí la rola que me da para arriba es la de El Beneficio de la Vida de Grupo Firme.
20: Son las 10:02.

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1: Son
2: las 10 con 5 minutos, mi querido gallito.
1: Vamos para arriba.

0: ¡Vámonos, tendos!
1: Mano a mano, frente a frente, cuerpo a cuerpo, cara a cara, cuando ayer.
0: Oye, que nos andan oyendo Chesnito y la señora Alejandra de Las Quecas. Le mandamos un fuerte abrazo de parte de Roxana Soler, la ardilla.
1: Órale, de parte de Roxy, nuestra ardillita Chesno.
0: Un no, abrazo. Pero Omaña, Rox, Omaña. Vámonos, tendos, entonces, ahora sí. 5551-668-929, Padilla. Vamos a ver de qué cuero salen más correas.
1: A 3 de 5 votos, sin límite de tiempo, al 55-51-668-929. ¡Arráncate, Gallufi!
0: ¡Vámonos, tendos! Sabor, sabor, es Jaguarú. Y esto que se llama Vida No Te Vayas, un clásico de la cumbia en México.

0: rolas de las clásicas, de los cumpleaños, de las felicitaciones, de las fechas importantes. Se llama Hoy en tu Día con el conjunto Primavera. Y si la quieres escuchar completita, solamente tienes que votar para arriba con la del Mamú.
1: Camarón, pulpo y ostioncito. Vámonos tendos entonces. 5551-668-929.
0: Ceviche, aguachile y michelada. Bueno.
1: La que buena. ¡Oli, oli!
0: ¡Buenas, buenas!
1: ¡Oli, hola!
0: Pa' arriba con la del mamut, pa' arriba con la del gallo. Tú eliges a tres votos sin límite de tiempo.
1: ¿Quién? Hola, ¿quién habla?
0: Sobre, no, sobre.
1: Sí. Sí, ¿quién habla?
2: Rodrigo.
1: ¿Por quién vota, Rorro?
2: Por el mamut.
1: Así no se vota, Rorro, perdiste.
0: Acuérdate que es pa' arriba con la del mamut o pa' arriba con la del gallo. Pa' arriba con la del mamut, pa' arriba con la del gallo.
1: ¡La que buena! ¡Buenos días!
3: Y buenos días.
1: Hola, amor.
3: Con la del gallo.
1: Gracias.
3: Les mando muchos abrazos y besos.
0: ¡Mua! Recíprocos, mi amor. Besito para ti.
1: ¡Mua! 1-0, Padilla. La que
0: bien,
1: buena.
0: Bien, bien,
1: bien. Bueno. Bueno,
0: buenos días. Buenos días. ¿A quién tenemos en la línea? ¿Por cuál votas, carnal?
4: Arriba con la del mamut.
0: 1-1. Venga. Se empata la contienda. Recibe la llamada, amiga Yofi.
1: La que buena, buenos días.
5: Buenos días, hijos de la mañana. Yo voto arriba con la del gallo.
0: Gracias. Es para arriba, no arriba, hermano. Es para arriba.

0: no arriba.
1: Ok, Padilla, va. Nomás porque no está mi compa el Lenguardo, que si no, ahorita me hubiera dicho que sí.
0: El Lenguardo.
1: Bueno.
2: Si suena la que es una 92.9, arriba la del mamut.
1: Así no se vota, arriba la del mamut no se vota.
0: Correcto. Acuérdense, mira, bájale al fondo.
1: A ver.
0: Pa' arriba con la del gallo. Pa' arriba con la del mamut.
1: Pa' arriba.
0: Nomás así. Pa' arriba. Pa' arriba. Bueno.
3: Bien.
0: ¿Te parece que nos echamos un gol gana, gallito?
4: La del mamut Padilla.
1: Nah, pues, ¿qué pasó?
0: 2-1-0. ¡Híjole! Por un segundo hubiera ganado. Échate otra y con esta nos vamos. 55-51-668-929. Si tengo ganas de escuchar el conjunto Primavera de Tony Meléndez, apóyenme con un voto. Bueno.
1: Hola, hola. A ver, contéstate la.
0: Bueno,
1: la
0: buenos 15. Días.
1: Bueno.
5: Arriba con la del gallo.
1: Vámonos, tendos.
0: 2-2, ahora sí, gol gana. Última llamada. Puede ser grabada o en vivo. Bueno.
6: ¿Qué tal? Buenos días.
0: Buenos días.
6: Pa' arriba con la del gallo.
1: Vámonos, tendos, Padilla.
0: Bien ganado, te felicito.
1: Estuvo bueno el encontronazo, Padilla.
0: 10-12, preséntatela como se merece, Yaguarú.
1: Es Yaguarú, Seferino Campo, esta es tu cumbia. 10:13 ya.

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1: Si ves que muy seguido un doctor entra y sale de tu casa, ten mucho cuidado porque a lo mejor puede haber un entierro. Si ves que muy seguido un doctor entra y sale de tu casa, ten mucho cuidado porque a lo mejor puede haber entierro.
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2: Son
1: las 10 de la mañana con 20 minutos, mi querido Gallufi.
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0: Toma mucho, Padilla. 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
1: Esta es tu oportunidad, mi querido gallito, porque este próximo sábado 10 de octubre, Ramón Ayala, el rey del acordeón, llega a la Plaza de Toros, La México, y tú podrías ser el grupo afortunado en abrirle su concierto.
0: 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Ah, no, esto va a ser en la Plaza de Toros, La México.
1: 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Imagínate, cierra tus ojitos, plaza llena, Ramón Ayala, tú abres el concierto, te aplauden más de 10,000 personas, y todo esto por cortesía de La Qué Buena.
0: ¡Vámonos!
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0: No manches, se va a poner bien chido. Plaza de Toros, La México, Ramón Ayala, sábado 10 de octubre. Ahí nos vemos.
1: Son las 10 de la mañana, acabó 25 minutos. Ahí viene la segunda reflexión.
2: La temperatura.
0: Hay 18 grados.
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0: La Que Buena, buenos días.
23: Buenos días, hijos de la mañana. La canción que me da pa' arriba es la de Acaríciame. Saludos desde Tláhuac.
1: Saludo para toda la banda de Tláhuac. ¿Qué horas son, mi Gayufi?
0: 10:34 y vamos para arriba.

0: ahora la famosa reflexión del Mamut Padilla.
1: Hoy presentamos el huevo, la zanahoria y el café. Una mujer se estaba quejando de la vida con su papá. Ella estaba agobiada por las deudas, por los problemas, por las mortificaciones. Su papá la observaba de lejos y puso a hervir tres aguas de diferentes ollas. En una puso una zanahoria, en la otra puso un huevo y en la tercera puso un poco de café. Su hija seguía llorando y cada vez estaba más frustrada con su padre. En una le enseñó la zanahoria y luego el huevo cocido y en la tercera le sirvió una taza de café. Y le dijo, hija mía, quiero explicarte algo. La zanahoria en contacto con el agua hirviendo se puso blanda. El huevo, por lo contrario, se endureció y el café no permitió que el agua le hiciera daño. Él transformó el agua. En la vida pasa lo mismo. Tienes que ser como el café, que no permitió que la situación extrema lo transformara, se mantuvo firme y él fue el que transformó al agua. Algunas personas se endurecen por los golpes de la vida, como el huevo cocido, y pierden la sensibilidad. Otras personas pierden su firmeza después de los golpes de la vida, como le pasó a la zanahoria con el agua hirviendo. Pero mira el café. El café se mantuvo a pesar de las adversidades, transformando todo a su alrededor, sin permitir que unas cuantas problemáticas le arruinaran su esencia. Así que la próxima vez que tengas problemas, hija mía, y te sientas agobiada por la vida, procura ser como el café, que no se transformó con la adversidad, sino que él transformó las circunstancias.

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1: Son
2: las 10 de la mañana con 46 minutos, mi querido Gallo.
1: Estamos en la recta final de Pa' Arriba.

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1: ¡Se va con las mijas! ¡El ganador, papá!
0: Al tiro, prepárense porque se va a poner bien chido. Señoras, señores, nosotros ya
1: nos...
0: ¡vamos!

0: en la cadena internacional de...
1: Son las 10 de la mañana, 52 minutos.
2: La temperatura.
1: En México, 18 grados.
0: Eso, 18.
3: Llegó el momento de despedirnos. Es todo por hoy. Pero cumplimos la misión de dejarlos arriba. Muchas gracias. Y mañana nos escuchamos 6 de la mañana.
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9: ¡Qué vale, familia! Nosotros somos los correcaminos de La Qué Buena 92.9. Y es que el día de hoy nos encontramos en Xochimilco con todos los ganadores. Oigan, y vamos a conocerlos. Por aquí tenemos a uno de los ganadores. Corazón, ¿cómo te llamas?
10: Arisela.
9: Oye, ¿y el saludo para quién?
10: Para Ampliación San Marcos.
9: ¡Épale! Ahí está el saludo para Ampliación San Marcos. Por acá, Corazón, ¿cómo te llamas?
10: Alexa.
9: ¿Y el saludo para quién?
10: Para Carnicería Panchito.
9: ¡Épale! ¿Las mejores carnes o qué?
10: ¡Claro! Las mejores que hay en la colonia.
9: ¡Vientos! Dice que bien despachada. Por acá, ¿cómo te llamas?
11: Hola, mi nombre es Marta y un saludo para todos.
9: ¿Para todos? ¿En lugar de que diga para el marido?
11: No.
9: ¿O para el amante?
11: No.
9: Pero ¿cómo los ves, mi buen Gigi? Tenemos más sorpresas. Cuéntamelo todo, carnal. ¿Qué más tenemos?
12: Así es, carnal. Hay que seguir muy atentos a los puntos de los correcaminos porque también traemos boletos para Ramón Ayala. ¿Qué se presenta? En la Plaza de Toros México, aquí hay que estar muy pendientes en los puntos de los correcaminos porque los correcaminos están echando la casa por la ventana. Pero nosotros decimos bien fuerte, aquí en Xochimilco, aquí suena 92.9.
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3: ¡Bienvenidos, people! Yo soy Wendy Salgado. Me da gusto estar nuevamente en esta cabina que nos regala mucha alegría.
4: ¡Claro!
3: Es miércoles locochón. A nombre de nuestro señor director, el Pollo López. Están en las mijas.
4: ¡Qué hombre!
3: ¡Mata Chiprés!
4: ¡Ay, mi Wendy, te extrañamos! ¡Ya por fin puede mandar sus audios diciendo my people! Tenías aquí sí. A la gente angustiada de que dónde estabas. Pero, mana, cuidamos bien el changarro.
3: Eso, sí, supe.
4: Tus fanseses nos hablaban y les decíamos que muy pronto ibas a regresar.
3: Por cierto, muchas gracias a todos los que nos escribieron también a través de las redes sociales preguntando que cuándo iba a estar la colombiana nuevamente.
4: Ya
3: les regresé, aquí ya estoy. Así que vamos a pasarla delicioso en este miércoles locochón. Hoy, programazo.
4: Viene Banda Cuisillos, completamente en vivo en cabina. Mariana Seoane y además, miércoles de salud, mana, porque vamos a hablar de un tema que tú y yo tenemos más que dominado. ¿Tiene usted gastritis? Quédese con nosotras.
3: Oigan, people, arrancamos las 9 de la 92.9. Anótale bien el nombre de la canción, quién la canta, porque te vamos a regalar dinerito en las rolas que cuentan para tu cuenta. Bienvenidos, bienvenidas. Es miércoles locochón en las mijas
4: de la ¡Qué buena! ¡Súbele, baby!

Esta canción va con mucho cariño y con mucho respeto hasta el cielo para nuestro aventurero, Jason Jiménez.

0: sintonizarnos en este miércoles, ombliguito de semana, familia. Ya es 7 de octubre. Ya pasó la primera semana de este hermoso mes del Halloween.
1: ¿Te gusta el Halloween?
0: Me gusta ir a las fiestas, pero no me gusta disfrazarme.
1: A mí tampoco.
0: Ay, no, como que eso de echarme la plaza de maquillaje, mana. No. Luego para quitármela en la noche toda cansada, la piedra, la pestaña, el ojo, no.
1: Es más, yo nunca me he disfrazado de algo de terror.
0: O sea,
1: como... me he disfrazado de... ay, se me fue el nombre.
0: Como de un payaso, te vi una vez en una fiesta, ¿no?
1: Sí, de eso.
0: Eso.
1: Ahí está. Cubriendo un tema en otra empresa. Pero nunca así de que terror, terrorífica, sino nunca.
0: Yo creo que una vez me disfracé de la bichota. De la Karol G.
1: Berries.
0: Porque me encanta la Karol G. Una vez
1: esos disfraces están cool.
0: De ángel, así de que pues era lo que tenía unas alas a la mano.
1: Y tú, soy más diablita que ángel.
0: Y yo, un ángel disfrazado de diabla. Y me disfracé de Catrina por un evento que teníamos que hacer. Pero nada más, o sea, siento que sí es un trabajazo el disfrazarse de Halloween. Que ya acercándose la fecha, igual como que platicamos de disfraces más comunes,
1: sí,
0: ¿no?
1: Me late chocolate.
0: Mientras tanto, familia, comuníquense a cabina 5551-668-929 porque escucharon las rolas que cuentan para tu cuenta, Wendy.
1: Sí, señores, esperamos que hayan anotado muy bien el nombre de la canción, quién la canta, para que te embolsilles 500 pesotes si aciertas, si dices correctamente las canciones que sonaron en las 9 de la 92.9.
0: Además, son cortesía de La Casetera y Ronda Bogotá, esta lana que estaremos dando en octubre. Este grupo que estuvo aquí con nosotros, Wendy, que echamos el comercial, se vayan a ver las entrevistas, ¿no?
1: Sí, váyanse para YouTube, están las entrevistas en exclusiva que hemos hecho las mijas. Con La Casetera se puso bueno, aquí sacaron el acordeón, cantaron, bailaron. Y también pues otras entrevistas que hemos tenido a través de las redes sociales.
0: Ándale, me informan, me dicen que ya están sonando las líneas, así que vamos a recibir una llamada. Hola, hola, hola, qué buena.
2: Sí, hola, hola, qué buena, 92.9.
1: ¡Eso! Muy bien, mijo, ¿cómo te llamas?
2: Eduardo Hernández, buenas tardes, buenas noches.
0: ¡Ay, qué educación! ¿Desde dónde nos hablas, Eduardo? Buenas tardes, buenas noches.
2: Estoy acá, hablando aquí de la Ciudad de México.
1: Ajá.
2: Estamos trabajando, ¿tú crees?
1: Muy bien.
0: Dizque trabajando, a ver, ¿en qué área de la Ciudad de México? Si me dices, te voy a ir a buscar, ¿a qué anda en la Ciudad de México? Pues hay como 200,000 alcaldías, Eduardo.
1: Cuéntanos.
2: Mira, justamente estoy aquí en Río Pánuco.
1: Ajá. ¿Número?
0: Número, dirección, correo electrónico.
1: Código postal.
0: Ahorita vamos a ir la Wendy y yo de bandidas a buscar.
1: Vamos a comprobar que efectivamente andes chambeando. Corazón bello, ¿estás listo para las rolas que cuentan para tu cuenta?
2: Claro que sí.
1: Muy bien.
0: No, échate la primera con dedicatoria porque yo sé que andas así. ¿Cuál es?
2: Ando bien pedo de los recoditos.
1: ¡Bien, corazón! Segunda canción.
2: Me desespero de los Jaguarú.
1: ¡Eso!
0: 100 pesotes traes en la bolsa, Eduardo. ¿Cuál es la siguiente?
2: Si te hubiera conocido, de Karol G.
1: ¿Cómo?
0: ¿Sí es cabina?
1: ¿Cómo dijiste que se llama la canción?
2: Si te hubiera conocido de Karol G.
1: ¿Estás seguro?
0: Revisa bien la segunda palabra.
1: Sí. Ahí te vamos a ayudar. Te falta una palabrita para completar el nombre correcto de la canción.
2: Si te hubiera conocido antes.
0: Por ahí vas, no más.
1: Ordénale bien. Ordena bien la frase.
2: Ay, ay, ay, ay.
1: A ver, que hubiera sido.
0: ¡Ay!
1: Sí, ¿qué?
0: ¿Qué hubiera sido?
2: Si hubiera conocido antes, ¿no?
1: ¡Ay, no, Eduardo!
0: Eduardo, su chala, cámbiale. Vamos en conteo, ¿eh?
3: 5.
1: Ay, Eduardo.
3: 4.
1: Ah, Eduardo.
3: 3.
1: ¿Qué hubiera sido?
2: 2,
1: ¿cómo?
2: Si te hubiera conocido.
1: Híjole. Eduardo, te ayudamos muchísimo, hermano. La canción se llama Si Antes Te Hubiera Conocido, de la gran Karol G, mi amor. En esta ocasión no pudo haber sido, pero será para la próxima.
0: Te agradecemos mucho por comunicarte aquí a las mijas de La Qué Buena. Familia, recuerden que es bien importante anotar nombre completo de la canción y quién la canta. Es bien sencillo, cortesía de La Casetera y Ronda Bogotá. Te llevas 500 pesotes, mi Wendy.
1: Sí, señores, mientras tanto, people, nos vamos a una pausa. Venimos con más musiquita. Es miércoles de salud y además vienen las ligaditas.
0: Sí, señor, la primera parte de las ligaditas. Comunícate ya. La Qué Buena.
1: Son las 11:35.
4: La temperatura.
0: Día de andar empiernado en la Ciudad de México con este día nublado. 18 grados centígrados.
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1: Pipo, la atención, porque tenemos puntito de souvenirs y boletos en Xochimilco. Así que todas las personas que lleguen gritando bien fuerte, aquí suena la que buena 92.9, participarán por boletos para Duelo. Se presentarán este sábado 10 de octubre en la Arena Ciudad de México. Todos los demás se van a llevar souvenirs.
0: Los correcaminos están ubicados, pongan atención, en Avenida 16 de Septiembre. Avenida 16 de Septiembre, esquina con calle Vicente Guerrero. Esto en la colonia El Rosario, en Xochimilco. Y como referencia, mi Wendy, están ubicados frente al reloj de Xochimilco.
1: ¡Córranle! Los esperan los correcaminos.
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9: Estamos de vuelta, aquí arrancan las ligaditas de este miércoles locochón. Así es, ¿quién está en la línea? Hola, hola, La Que Buena.
10: Hola, mijas, ¿cómo están? Buenos días.
9: Bien, my love.
10: Un clima frío, se antojan unos tequilitas para entrar en calor.
9: Uf, jalo, jalo.
10: Si pueden poner unas ligaditas de Pepe Aguilar. Saludos, hermosas.
9: Saludos, mi amor bello, te mandamos un abrazote, Pepe Aguilar, unas tequilitas.
11: O dos.
9: Unas mijas.
11: O tres.
9: Musiquita.
11: ¡Ay, trío de tres, mi amor! Aquí te van tus ligaditas, chiquito bombón.
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0: con 46 minutos. Vamos a recibir ligadita. Hola, hola, la que buena. Oli. Hello, hello.
1: Hola, amigas. Buenos días.
0: Buenos días.
1: Ya se
0: friecito, ¿no? ¿Qué está haciendo? Harto.
1: ¿Me podrían poner, por favor, unas ligaditas de banda macho?
2: Siento que fue la lavadora, Wendy. No pienses
0: yo mal. Yo ando imaginando otra cosa. Trabajando. Y oye,
1: y hoy. Suena la que
2: buena. 92.9. Se escucha así de que... ¿Qué estará haciendo? A ver, si yo te hablo y se escucha así.
0: A ver, dale. Así, mija, aquí andamos a la...
2: ¿A qué me dedico?
0: A que andan martillando.
2: Mira, anda rechinando el catre la mija, yo creo. Que Dios. Lo único que te queremos decir es que te envidiamos, güey.
0: Sí, exactamente. Invita, GPI.
2: GPI al trío de tres mijas. Oye, mi reina, aquí te va tus ligaditas. Súbele, baby.
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0: ¡Eso, people! Las tacalas ligaditas de este miércoles locochón. Gracias por estar en sintonía de las mijas de la que buena. Llegó la hora consentidora.
1: ¡Sí, señor! La hora en la que le damos boletos para que se vaya a sus conciertos favoritos y los más tops de la Ciudad de México. Así que arrancamos la Feria del Boleto.
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0: Tenemos boletos para Conjunto Primavera. Se presentarán el viernes 9 de octubre en la Arena Ciudad de México. La primera llamada que entre va a ganar sus accesos.
1: Tenemos boletos para Duelo. Se presentará el sábado 10 de octubre en la Arena Ciudad de México. Marca ya cabina para que te ganes un pase doble.
0: Llega el rey por siempre, Ramón Ayala. Ay, pensé que me iba a poner. Ya no me sale, ando un poco difónico.
1: Ya estábamos haciendo un concurso de gritos, Wendy.
0: Oigan, se va a presentar el sábado 10 de octubre en la Plaza de Toros, La México. Así me escucho yo hoy.
1: Es Wendy, la del sonido.
0: ¿Quieres ir a Ramón Ayala? Las mijas te regalan tus accesos.
1: Te pasas, baby. Tenemos boletos también para la Arrolladora Pan de Limón.
3: ¿Dónde estabas tú?
1: Se llama el Tour 2026 que presentarán este viernes 23 de octubre en la Arena Ciudad de México. No te lo puedes perder.
0: Delicioso lo que viene a continuación.
1: Me encanta. Ay, sí, rico.
0: Boletos para Romeo Santos y Prince Royce. Vamos a bachatear, people. Llega el 25 de octubre estos dos grandes de la bachata al Palacio de los Deportes con su tour Mejor Tarde que Nunca. ¿Quieres ir? Pues nosotras te vamos a regalar tus accesos.
1: Escuchen bien, porque llegan el 31 de octubre a la Arena Ciudad de México, pero hoy estarán completamente en vivo en cabina, banda Cuisillos. Marca ya para que te vayas a este conciertazo en la Arena Ciudad de México, 31 de octubre. Aquí tenemos boletos.
0: Boletos para los Askies. Vienes y te vas. Ay. El concierto será el 1 de noviembre, celebrando su 31 aniversario en la Arena Ciudad de México. ¿Quieres ir? Te regalamos un boleto para ti y un acompañante. Llama ya a cabina.
1: ¿No estarán contratando coristas los Askies?
0: Y nosotras
1: si nos queda
0: sí
1: bien,
0: brava.
1: Vienes.
0: Sí. Venga.
1: Vienes y te vas.
0: No, ay, ya la embarramos.
1: Ya luego, Askies.
0: No,
1: ya luego les mandamos el casting.
0: ¿O no?
1: Cerramos la feria del boleto con Luis Ángel, el Flaco. ¡Ay, ay, ay! ¡Que le vaya bien! Sábado 14 de noviembre será la cita en la Monumental Plaza de Toros, La México. Habrá invitados, así que marca cabina si te quieres ir a estos conciertazos, Wendy.
0: Tenemos llamadita, mi Magda. Vamos a ver quién anda por ahí. Hola, hola, la que buena.
4: Aquí suena la que buena.
0: 92.9. ¿Cómo te llamas?
4: Adán Muñoz.
1: Ay, yo pensé que Adán Muñoz. Dije, cántame la de la nena.
0: Oye, Adán, cuéntanos, ¿de dónde nos marcas?
4: Desde Chapán de Zaragoza.
1: Eso, my love. Oye, mi rey, ¿para quién quieres boletos?
4: Para Romeo Santos.
1: ¡Cállate los ojos!
0: ¿Con quién te vas a ir a bachatear?
4: Con mi esposa.
1: ¡Guau!
0: ¿Y si le mueves?
1: ¿Cómo se llama tu esposa?
4: Paula.
1: Paula, muy bien.
0: Adán, ¿tú y Paula sí le saben mover así el cadereo?
4: ¿Mande?
0: ¿Sí le sabes mover al cadereo de la bachata?
4: Pues le hacemos el intento, tenemos 3 hijos.
1: ¡Ah! Eso quiere decir que ya vas en un nivel medio avanzado.
0: ¡Sí le sabe! ¡Sí le sabe! Lo de él es mover la cadera.
1: Lo de él, el meneo, el muelleo, es lo de él.
0: Adán, mi amor, los boletos son todos tuyos para que te vayas a ver a Romeo Santos y a Prince Royce junto con tu esposa Paula.
4: Gracias,
1: mi rey. Grítame bien fuerte como se dice en Atizapán.
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1: 92.10.
0: Se le está di nada. Oigan, ya venimos con más. Hoy van a estar aquí banda Cuisillos, además miércoles de salud. La que
1: buena. Y eso no es todo, familia. Mariana Seoane, también completamente en vivo. Son las 11:57 minutos.
5: La temperatura
0: en la Ciudad de México, 18 grados centígrados.
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18: ¿Qué hablas, familia de la cuna? Muy, pero muy buenos días. Nosotros seguimos aquí en Xochimilco con los ganadores que se van a ver a duelo. Se te presentará este sábado 10 de octubre en la Arena Ciudad de México, pero vamos a conocer aquí a los ganadores. Carnal, ¿cómo te llamas?
19: Manuel.
18: ¿Saluditos que quieras mandar?
19: A mi mamá.
18: Ah, ¿no que la mande?
19: No, a mi mamá.
18: ¡Me pegan, dice!
20: ¿Y le están aventando una mirada, carnal?
18: Matadora, dominadora. Amiga.
21: Saluditos a mi amante.
18: Ella sí se atrevió, carnal, señora.
21: Saludos al chacalo que está trabajando y yo aquí vine al mandado.
18: Al chacal, señor.
22: Saluditos a mi mamá que está mala en el hospital.
18: Un saludito y que se recupere muy pronto, señor. Las mejores vibras y los mejores deseos, ¿va? Claro. Pero, carnal Gigi, cuéntame, ¿qué tenemos más adelante?
20: Así es, mi buen Betuco, las mejores vibras por acá en Xochimilco, pero más adelante también traemos boletos para Ramón Ayala.
23: Que se presenta este 10 de octubre en la Plaza de Toros, La México. Pero sigan muy pendientes a los puntos de los correcaminos porque hay muchas, muchas sorpresas para todos ustedes. Pero a ver, por acá mi jefe, hoy es miércoles, ombliguito de semana, ¿qué gustito se va a dar?
22: Pues ir a visitar a mi mamá más que nada al hospital.
23: Venga, qué bonito, qué bonito. Por acá usted, ¿qué gustito se va a dar?
21: Descansar porque no fui a trabajar.
23: Ay, ¿por qué no? ¡Qué floja!
21: Porque tenía que arreglar unos papeles, según yo.
18: Va a estar con el chacal, dice, con este clima.
23: Dice que según unos papeles, pero anda acá con los correcaminos. Pero nosotros nos despedimos con el grito de guerra. ¡Aquí suena!
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1: People, ya son las 12:03. A continuación vamos a hablar con la doctora Carla Macrina de la gastritis. Eso más adelante, así que
2: mi especialidad.
1: No se despegue. Están las mijas de la Qué Buena. 12:03.
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1: Familia de La Qué Buena, estamos en miércoles de salud. Más adelante, la nutrióloga Carla para hablar acerca del tema de gastritis, Wendy.
2: Ya son las 12

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1: Familia de la Qué Buena, estamos de regreso con la doctora Carla Macrina, nutrióloga clínica deportiva y maestra en nutrición clínica. Son las 12:10 y vamos a hablar de un tema que a varios nos acompleja, que varios tenemos, que yo creo que es de las enfermedades más comunes en nuestro país. Carla, hablemos de la gastritis. En términos así generales, ¿qué es la gastritis?
2: Chicas, gracias por el espacio. ¿Cómo están? Pues
3: muy bien.
2: La gastritis es la inflamación de la mucosa gástrica. Okay. Así de fácil. Es esa inflamación de este moco que recubre nuestro estómago.
1: Okay.
2: Entonces, este moco se puede inflamar por diferentes factores, que es el principal, tomar alcohol.
1: Okay.
2: Ahí les encargo,
1: con razón,
2: con
1: razón.
2: Para que no se vayan de fiesta y
1: ahora entiendo
2: gastritis.
1: Todo.
2: Triste, pero es verdad.
1: Okay.
2: El segundo factor, fumar. Entonces la fiesta ya valió.
1: Sí, se nos acabó.
3: Sí, cuando mezclan, ¿no?
2: La fiesta, exactamente. Uno de los terceros es el Helicobacter pylori, que lo comentábamos fuera del aire. Entonces, muchos de nosotros no sabemos que lo tenemos o no hasta que nos hacemos el examen que es correspondiente y ya ahí nos los detectaron y van antibióticos y meses de recuperación, que no se recupera al 100%, pero que sí se tiene pues una mejoría en los síntomas de la gastritis.
3: Lo importante que es cuidarnos el sistema digestivo, porque muchas veces normalizamos la gastritis y lo cierto es que es una enfermedad que si no se cuida pueden ocurrir cosas bastante graves, doctora.
2: Sí, claro. O sea, por ejemplo, con esta bacteria lo que puede ocurrir es que tengas úlceras y si no se detectan a tiempo puedes tener un sangrado gastrointestinal. Entonces ya podemos hacer sangre incluso en las heces y bueno, ¿para qué te cuento? Es muy importante que tengamos presente que tenemos que cuidar lo que comemos, tenemos que cuidar el ambiente en donde estamos para que podamos

0: evitar esta gastritis. Y bueno, nosotros también tenemos muchos otros factores, entre ellos la comida.
1: Ajá.
0: Que también nos puede irritar esta mucosa gástrica.
1: Como te refieres, irritantes.
0: Irritantes,
1: chile,
0: exactamente.
1: Chile, grasas.
0: Pues sí, sal, nuestra dieta de los mexicanos pues es a base de picante.
1: Ay,
0: picante con tortilla, ¿no? Entonces, debemos evitar que esto nos afecte, o por lo menos controlar un poquito este irritante que es el picante, para que no nos afecte tanto en estos síntomas.
2: Que es tan delicioso.
0: Sí, ya sé, si no, no te sabe la cosa.
1: Ay, sí. Oye, algunos síntomas de que podemos empezar a tener gastritis. ¿Cómo podemos detectar que nuestro cuerpo ya tiene algunas señales?
0: Primero, que se te inflama el estómago con todo lo que comemos.
2: Sí.
0: Muy bien. O sea, hasta el agua te inflama. Entonces, muchos pacientes me dicen: es que tomé agua y se me inflamó el estómago.
1: Respiré y se me inflamó el estómago.
0: Me comí un brócoli o, no sé, una ensalada y ya se me inflamó el estómago.
2: Sí.
0: Entonces, eso es una parte importante, un síntoma de la gastritis.
1: El reflujo también.
0: El reflujo es otro de los síntomas. Y el dolor en la boca del estómago, aquí arribita, también es algo pues característico de la gastritis. Ya con un examen más específico, una endoscopía, se da uno cuenta qué tipo de gastritis tienes, porque hay entre aguda y hay crónica. Aguda es que ya está más más por más tiempo. La crónica pues ya no se va a quitar, nada más se va a controlar.
2: Wow.
1: Carla, ¿cómo evitar que nos dé gastritis?
0: Pues teniendo una buena alimentación, esa es la base de todo, y desinfectando también nuestros alimentos, porque
2: es importantísimo.
0: Tenemos la bacteria que les acabo de comentar, entonces tener una buena higiene, lavado de manos, no compartir los alimentos, porque también por esa cuestión es que se puede
2: contraer
0: justamente la bacteria que les comento.
2: Ya no te voy a compartir.
0: Entonces sí, la dieta, pues checar sobre todo qué alimentos son los que nos están inflamando e irlos quitando, evitando, o ir viendo como a tolerancia.
1: Eso es una realidad, porque no a todos nos hacen daño los mismos alimentos, ¿cierto?
0: Exactamente.
1: Por ejemplo, yo que vivo con gastritis, yo detecto muy bien que la guayaba a mí me hace muchísima grura.
2: Pues es que, mija,
1: bájate de ahí. La guayaba y la tostada. Oye, sí, siento que la guayaba me genera mucha grura, y hay alimentos que, por ejemplo, a ver, tú me dirás que estoy mal, pero esta salsa que se llama Señora Valiente, salsa.
0: Sí, no.
1: A mí me cae súper bien.
0: Sí.
1: A mí nunca me ha dado gastritis.
2: A mí
1: y
2: tampoco.
1: Yo diario desayuno con esa salsa. Por ejemplo. Te lo juro.
2: Pero es puro químico,
1: pero a mí no me da.
2: No es saludable.
1: Pero no me da grura.
0: Pero sí, como mencionas, hay ciertos alimentos. A mí, por ejemplo, con el plátano me cae súper pesado.
2: Otra. También.
1: Bueno, con el pepino.
0: Exacto.
2: Y de hecho, sí, la atinaste.
1: ¿En serio?
2: A mí mi gastroenterólogo me quitó el pepino, a menos de que lo coma, pero quitándole las semillitas.
0: Las semillas, exactamente. Hay ciertos alimentos, por ejemplo, el jitomate, que le podemos quitar los alimentos para que no nos irrite tanto la mucosa.
1: O sea, la semilla puede influir en el...
0: Sí, nos inflama más, porque es como más ácida.
2: De hecho, sí, o sea, comentándolo, mi gastro me decía que las frutas que tienen semillitas, de pronto tu caso, Magda, que tiene la guayaba semillitas, eso es lo que te esté ocasionando también la gastritis.
1: Santo señor. O sea que no puedo comer guayaba, pero sí unos tequilas.
2: Pero sí subirte. Sí.
0: Vamos a ver cómo te cae.
1: Vamos a platicar más adelante de algunas cositas más a detalle de la gastritis con la doctora Carla. Mientras tanto, nos vamos a musiquitas a las 12:16.
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0: estamos en Las Mijas de la Qué Buena, 12 con 19 minutos. Está con nosotras la nutrióloga Carla Macrina hablando de gastritis. Y ahora me gustaría preguntarte, Carlita.
1: Dime.
0: ¿Cuáles son esos mitos que nos dicen de pronto en la familia, los amigos, que ayudan a curar la gastritis?
1: El famoso mito de échate una agüita de papa, por ejemplo, sí. Que las abuelitas nos dicen, con eso se te va a curar la gastritis.
0: Y es falso.
1: Falso. O sea, puede evitar a lo mejor que te dé un poquito la irritación, pero no te va a curar la gastritis.
0: Totalmente.
1: Otro mito es, échate una agüita con bicarbonato. Sí, no sé si la has pasado, ¿no?
0: Sí.
1: Entonces, puede neutralizar un poco el ácido, pero no te va a curar. Incluso te puede inflamar ese bicarbonato.
2: ¿Qué ya pasa con el kéfir, por ejemplo? Que también se puso de moda últimamente, que para temas gástricos. ¿Funciona o no funciona?
1: Funciona como un buen aporte de probióticos.
0: Ok.
1: Para quitarte un poco la cuestión de inflamación intestinal. Pero como tal que te cure una gastritis, jamás. Eso no.
0: Es que yo también había escuchado, por ejemplo, padezco también de gastritis y llamaba a mi mamá y me estoy muriendo de gastritis. Tómate rápido un vaso de leche. De leche.
1: Sí, no, es lo peor que pueden hacer.
0: ¿Cierto? Yo no. Decía, pero es que me lo tomé y me quedé peor.
1: Sí, inflama falsísimo. Muchísimo y ahí sí te puede incluso dar más irritación de la mucosa. Entonces... Yo lo
0: y
1: personal,
0: más si eres intolerante no a la lactosa.
1: Aparte, de, imagínate, ya tienes una buena diarrea, una buena inflamación y con no. gastritis.
0: Haz de cuenta.
1: No, horrible.
2: Oye, Carla, sí, no, es lo peor. Yo no sé si quiero escuchar esta respuesta, pero hablemos del café. Para los que somos amantes del café, ¿es bueno, es malo, afecta, no afecta? ¿Qué tanto nos ayuda o perjudica en la gastritis?
1: Te tengo una mala noticia.
2: Ay, no. Ya se nos acabó escuchar? La entrevista, Carla.
0: Ya a se ver. Me dañó el día, dice Manda.
2: Dímelo.
1: Es súper irritante. Súper irritante. Es una de las cosas que primero que nada se tiene que quitar en un tratamiento nutricional.
0: Ay, Magda,
1: el café
0: chipres.
1: Se quita.
0: ¿Qué vamos a hacer
1: para
0: contigo?
1: Se quitan condimentos, se quita picantes, se quitan alimentos que te inflamen como el brócoli. O sea, se quitan muchas cosas para ir detectando que sí y que no puedes comer.
0: Perfecto. Ahora, siento que justo la gastritis se manifiesta de forma diferente. En cada paciente, sí. ¿No? Y lo comentábamos también, que no todos los alimentos, lo que de pronto a mí me cae bien, a Magda le cae mal y al revés, ¿no? Sí. Hay que aprender a conocer, ¿no?
1: Sí,
0: lo que estamos comiendo, consumiendo y detectar al minuto uno qué es lo que te está afectando para que lo retires, ¿no?
1: Sí, exactamente. Y justo es importante que todo eso en consulta lo comenten, porque yo, por ejemplo, te puedo decir, no, pues... Te mando guayaba, Magda, y me vas a decir, no, es que me cae súper mal sí. y me encanta. No importa, yo te insisto y te la mando. Uh-huh. Pues no, al contrario, uh-huh. debemos, tanto yo como nutrióloga debo aprender a escuchar al paciente y saber qué sí le cae bien, qué no le cae bien. Y ustedes como pacientes aprender a decirnos exactamente o a identificar qué alimentos nos están haciendo daño.
2: Oye, veía también a través de redes sociales, porque ya sabes que el algoritmo te va lanzando como sí. videos acerca de, y decían que también no es bueno durante cierto tiempo consumir omeprazol.
1: Exactamente.
2: ¿Eso es una realidad o no?
1: Es una realidad porque incluso puede causar deficiencias de vitaminas en nuestro cuerpo. Entonces, no es como tal un tratamiento al 100% de una gastritis porque no se sabe qué lo está provocando.
0: Okay.
1: Entonces, nosotros tenemos mucho la maña de, sí, tengo gastritis, voy por dos omeprazol y ya se me quitó.
0: Y además que no se toman de forma correcta,
1: exactamente,
0: ¿no?
1: Exactamente, porque nada más te los tomas en el momento y ya.
0: Exacto.
1: Y ya.
2: Entonces, ¿lo ideal es tomarlo en ayunas?
1: Lo ideal es tomarlo conforme te lo manda el médico, en este caso el okay. gastroenterólogo, porque si lo tomas como tú quieres, puedes hacer una resistencia, puede que ya no te caiga bien el medicamento, que ya ni siquiera te haga cosquillitas, entonces mejor ir a un gastroenterólogo que te haga un buen tratamiento farmacológico aunado a una dieta.
2: Eso. Dicen aquí los gastrolovers que, que qué onda con el Madilgarato, ¿cómo es el nombre del río? Para no decir la marca porque no nos paga.
0: Okay.
2: De estos sobrecitos que...
1: De los sobrecitos de gelecito,
0: líquidos,
1: ¿no?
0: El gelecito.
1: Ajá. También son buenos, pero igual. Pueden generar alguna deficiencia si no lo consumes bien. Hay unos que son a base de aluminio.
0: Ah, ajá.
1: Entonces, esto también puede generar deficiencias de vitaminas porque no se absorben correctamente.
2: ¿Y sabes qué? A mí me pasa que, por ejemplo, este sobrecito que decimos, a mí me provoca más agruras. O sea, hay muchas cosas que a mí no me caen. Y yo creo que eso es parte de estar descubriendo, pues, el cuerpo, lo que necesitas. Ahora, también se habla mucho de probióticos, prebióticos.
0: A mí eso me cae mal, por ejemplo.
1: ¿Te inflaman?
0: El del sobrecito naranja. Tómatelo. A mí los probióticos me caen mal.
1: Hay que ver primero que nada que tu intestino tenga buenas bacterias o qué tipo de bacterias tiene para ver qué cepa te corresponde.
2: Los prebióticos y
1: los probióticos? Los probióticos son bacterias buenas que te van a ayudar en el intestino a mejorar la absorción de nutrientes, a mejorar la cuestión de que no te inflames, que tengas una mejor digestión, que tengas una mejor absorción de las vitaminas, de minerales. O sea, son una maravilla.
2: El chupapanzas es el té famoso.
1: Ese no
2: lo podemos tomar.
1: Ni el otro, el tecito de la piña, tampoco.
2: Es
1: menos. No, ese te laxa.
2: Estamos destinadas a no tener cintura de iPhone.
0: Yo creo que lo más importante, familia, es que comamos saludable.
2: Sí.
0: Que siempre estemos conociendo cuáles son esos alimentos, eliminar las grasas, ir eliminando los ácidos, los irritantes. De repente sé que los gustitos son buenos para dárselos, pero no todo el tiempo, ¿no?
1: No en exceso. Exactamente. Y más que nada comer equilibrado. O sea, tampoco te digo, no te vayas a comer tu hamburguesa o tus tacos. Pero pues
0: no todo el tiempo.
1: Exacto, no que tu base de la dieta sea base de la dieta té. Tacos, tortas, tamales, ¿no? Entonces, ¿verdad? Eso no.
2: Oye, además que vienen fechas ya de el pozol, el tamal, el atole, el ponche, todo lo que es irritante viene al 100%. Pero si tenemos dudas, ¿dónde te podemos encontrar? ¿Tus redes sociales? ¿Dónde está tu consultorio? Cuéntanos,
1: claro,
2: Carla.
1: Mi consultorio se encuentra tanto en Nesa, en una clínica que se llama Hanover, y en la Roma Sur.
2: Ajá.
1: Estoy ahí en la calle de Coahuila 164. También me pueden seguir en mis redes como @nutricarla, Carla con C.
2: Ok.
1: Y me pueden escribir a mi número 55-1814-3117. 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
2: Bueno, qué placer poder platicar contigo, chicas, de este tema que yo creo a la mayoría no.
0: Me urgía hablar de este tema.
2: Ay, Dios mío, nos pasa, nos sucede. Así que ya lo saben, familia, vayan a consulta nutricional con la doctora Carla. Mientras tanto, nosotros nos vamos a una pausa. Al volver vienen más invitados. Llega Banda Cuisillos completamente en vivo y Mariana Seoane. Estamos en las mijas de
0: la que buena. People, ya son las 12:27.
3: La temperatura
2: aquí en la Ciudad de México, 19 grados centígrados.
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8: People, estamos de vuelta. Ya son las 12:32. Hoy vamos a tener aquí a Banda Cuisillos y a la gran, hermosa, talentosa Mariana Seoane. Así que no le cambies, estás en Las Mijas de La Que Buena.
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0: ahora sí que la alegría, el folclor también. Y por supuesto, buenas noticias. Se vienen con un showzazo el 31 de octubre. Platíquenos, por favor, de este fiestón, no, no, no, no, no, que se va a armar.
1: Lo dijiste de una manera correcta. Es un fiestón, no, no, no, no, no, no, que se hace con la tribu. Es el segundo año consecutivo aquí en la Arena Ciudad de México. Estamos contentos, emocionados por volver nuevamente acá con toda nuestra gente. Yo sé que es un evento ya muy esperado por muchos de los fans que han crecido con nuestra música y que ahora los jóvenes pues también son parte de la familia Cuisillos, lo cual nos da muchísimo gusto y orgullo, ¿no? Ya estamos hablando de una, dos, tres generaciones las que estamos abarcando, entonces maravilloso.
2: Y ustedes se ven igualitos, oye, que se joven cada día.
0: Pasen el skincare, please.
2: Oigan, me encanta que también no dejan de sorprender con música. Un bebito con tus ojos es una canción que tenemos aquí porque la gente la pide en la Qué Buena. Y me llama la atención porque dicen hasta Espinoza Paz, gran compositor que también formó parte de Mil Heridas, uno de los exitazos de Cuisillos, ¿no?
1: Platícanos. Por supuesto, esta canción es la canción más nueva de la tribu, es un tema totalmente inédito y efectivamente tiene el estilito de Espinoza, de cómo compone Espinoza, y el estilito o el arreglo musical de Mil Heridas, Vive y Déjame Vivir, canciones que la gente conoce muchísimo. Y esta canción llega precisamente pues también a ser parte de las consentidas. Nos dan la noticia que es una de las canciones más rotadas en este año y en el 2025. Tengo entendido que esa es la más rotada entre el 2025 y 26.
0: Wow.
1: Entonces, muy contentos. Y efectivamente es una canción que pues invita a enamorarte, invita a soñar. Y a quién no le ha pasado, al menos a mí sí. Ay, tengo que confesarlo.
0: A ver,
1: de repente tienen una... el amor de su vida, su pareja, y que les escribe tantas cosas tan bonitas y que sí es cierto, ni Espinoza Paz las escribe.
2: Escribe es verdad, así, ¿verdad?
1: Eso sí es cierto, sí es así.
0: Sí, el compositor. No.
1: Es en serio, es de verdad, sí pasa.
2: ¿Están enamorados los Cuisillos?
1: ¡Sí!
2: ¡Ah! ¡Parpadeó tres veces! ¡Sí, es verdad!
0: Oigan, me encanta también el tren que ya se anda armando con esta canción. Está bien chistoso, ya hemos visto alguno también de los integrantes haciendo este famoso tren de Un Bebito con Tus Ojos. Es tan chistoso. Ahorita con nuestra community manager grabamos uno.
3: De
0: Un Bebito con Tus Ojos.
3: No.
0: Sí.
3: No.
0: Quiero que lo hagas porque te vi.
3: Ahorita lo vemos.
0: A ver, ¿cómo es ese tren para toda la gente que, bueno, está escuchando? Ahorita lo vamos a subir en nuestras redes sociales, @laquebuenaMéxico. Pero, ¿cómo es el tren de Un Bebito con Tus Ojos?
3: Yo no lo he visto, pero...
4: A ver, ¿cuál es?
3: Cualquier hay gente que hace unos muy chidos.
0: Ajá.
3: No he visto como el oficial, pero he visto algunos que la gente hace. Hay uno que le hacen que Un Bebito con Tus Ojos es así como un bailecito curioso, pero...
0: Es que ponen los ojos de que para atrás.
2: Oye, y aparte con la IA, ahorita ya podemos.
0: Se hace de todo. Ajá, ese.
2: ¡Ese!
0: Ah. Imagínate con tus ojos, los
1: así
0: ojos.
1: Bebito, así pobre bebito.
2: ¿Qué culpa tiene el bebito? Dirían por ahí. Oiga, platíquenos de esta presentación que ya viene en puerta, como bien lo mencionabas, la Arena Ciudad de México. Pero no han dejado de trabajar durante estos años. Vamos a poder recorrer pues estos éxitos de Banda Cuisillos, Lo Nuevo, No Se Lo Digas a Ella, A Veces Lloro, también, Mil Heridas. También. Platícanos, por favor, de
1: siempre,
2: cómo va
1: siempre
2: a ser.
1: Siempre tratamos precisamente de dar un show muy completo. Como la gente ya identifica a Cuisillos, siempre viene un ritual como nosotros le llevamos, con un opening, con un baile o por ahí con un baile al estilo Cuisillos, por así decirlo. Así abrimos todas las presentaciones. Pero canciones emblemáticas, como tú lo acabas de mencionar ahorita, no pueden faltar en los eventos hasta llegar a los temas más recientes. Siempre tratamos de abarcar un poquito de ya casi 40.
0: ¡Wow!
1: 40 casi 40 años de vida de este proyecto. Y es gracias a toda la gente. Entonces, este próximo 31 de octubre va a ser una noche muy especial. Es nuestra segunda noche. Ahora sí que el segundo año consecutivo en la Arena Ciudad de México, donde vamos a poder dar un show totalmente nuevo, renovado, tocando un poquito de todo con sorpresas musicales, hablando de la parte musical, hasta llegar al bebito con tus ojos, así como los hizo aquí mi compa amiga.
0: Me encanta. Oigan, están sonando las líneas de las mijas de la Qué Buena. Vamos a saludar a nuestro público. Hola, hola, ¿quién anda por ahí?
5: Buenas tardes.
1: Hola, buenas tardes.
0: ¿Cómo te llamas, mi amor?
5: Georgina.
0: ¿Regina o Georgina?
5: Georgina.
0: Oye, corazón bello, tenemos a Banda Cuisillos. Son todos tuyos. ¿Qué les quieres preguntar?
5: Ay, que cuando van a presentar en el Auditorio Nacional.
1: Vámonos. ¿Auditorio Nacional?
0: ¿Cuándo?
1: Cuando, fíjate, es una buena pregunta. Esperemos que próximamente tengamos la oportunidad de presentarnos también en el Auditorio Nacional. Será maravilloso. Pero mientras vamos a agasajar a toda la gente, a todos ustedes, a toda la gente que ha crecido con nuestra música, igualmente a toda esa juventud que se engancha con nuestra música, este próximo 31 en la Arena Ciudad de México, que además es un escenario maravilloso, que no tenemos la oportunidad de haber pisado, y apenas el año pasado tuvimos la experiencia y es única.
2: Sí, totalmente. Sin duda. Muchas gracias, mi amor. Te mandamos un besote por comunicarte aquí a La Qué Buena. Y bien lo mencionaban, o sea, han pisado recintos durante pues estos años de trayectoria, pero la arena siempre es un reto por pues la magnitud del escenario, que aparte es un recinto muy cómodo para los asistentes. No, a ver, platícanos de tu experiencia en la arena.
3: Fíjate que la primera vez que hace un año que nos tocó estar por allá, también fue mi primera vez en la arena de México.
2: Se te ¿Cómo se sintió? No. ¿Cómo se sintió?
0: ¿Cómo se sintió tu primera vez?
3: Lejos de sentir nervios, yo me sentía como más como emocionado, así como con muchas ganas de estar ahí, porque hicimos el soundcheck y veías la magnitud y dices, wow, ¿cuánta gente va a estar aquí coreando la música de Cuisillos? Y yo que... Lo vuelvo a decir. Yo que crecí escuchando Cuisillos, estar en un recinto tan grande y escuchando también, al maestro
1: también,
3: en vivo.
1: ¿También creciste? Y, bárbaro. Crecí.
3: Bueno, no crecí tanto.
0: ¿Qué creció? O sea, ¿como cuánto?
3: Para los lados.
0: Me causa bueno.
3: No, pero una experiencia muy bonita estar por allá compartiendo con toda la gente y la experiencia de conectar con el público, de cantarles, de sentir esa energía.
1: Y la incertidumbre, ¿no? Una incertidumbre, claro, porque fue nuestra primera presentación y siendo sincero, si dices, ¿qué nos espera, no? Claro. Realmente, ¿qué sigue? Esto se va a llenar porque está grandísimo. Dice, ¿se va a llenar? ¿No se va a llenar? ¿Cómo va a estar? Claro. La gente va a responder. No, fue maravilloso. Un lleno total y una experiencia maravillosa. Un montón de gente que se va vestida de Cuisillos.
0: Lo cual Magda Chiprés vino hoy
2: traje la bota. La bota Cuisillo ya lista para la Arena Ciudad de México. Oigan, vamos a seguir platicando con esta gran agrupación. Mientras tanto, nos vamos a una rolita y volvemos con más. Son las 12 con 48 minutos.
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1: ¡Ay, Dios bendito! 12:51, seguimos con estos grandes invitados aquí en Las Mijas de la Qué Buena, banda Cuisillos. ¡Eso! Oigan, me encanta porque, bueno, como colombiana se los tengo que decir, son una banda que sí asombran no solamente con su música, sino también con todo el performance que siempre cargan ustedes en sus shows, con sus vestuarios. Creo que esto es un plus que le ofrece este grupo, esta banda al género, y eso se agradece mucho.
2: Nos toca nacer allá por el 87, cuando todo el mundo se vestía totalmente diferente a lo que hoy por hoy conocen. Creo que ustedes todavía ni nacían, me atrevo a decir.
1: Yo no. Yo tampoco.
2: Ambas, ¿no? Y creo que los que están aquí presentes, casi nadie. Si acaso dos, tres somos de esa época. Pero la manera como se venía trabajando el regional era con botas y barbas y ese tipo de cosas. Y Cuisillos estaba preocupado en aquel tiempo por hacer algo diferente, no solamente musical, sino visualmente. Y Arturo Macías, que es el director, pues por ahí tiene la idea de vestirnos diferente. Y después de esa presentación, que fue en Jalisco, allá por la ciudad de Vallarta, Jalisco, nace la indumentaria de indio por primera vez. Y empezamos a utilizarla. Y era totalmente, pues, opuesto y diferente a todo lo que habías visto en el regional, ¿no?
1: Exacto.
2: Y creo que hoy por hoy es una parte, como tú lo acabas de decir, bien importante y muy mágica, que se ofrece en cada presentación y que además tiene un encanto no solamente con la gente, especialmente con los niños.
3: Claro, es lo que te iba a decir, porque no existe nadie actualmente que siga este concepto de Cuisillos, y muchos nos subimos al tren de lo que está viral, ¿no? O sea, que sí, en este momento lo norteño, lo ranchero, lo grupero en su momento, pero creo que Cuisillos se ha mantenido fiel. Es complicado en una época del regional en donde hay tanta diversidad y tantos cambios, crear música nueva, seguir conservando ese estilo, Rogelio,
2: Yo creo que de repente puede sonar un poquito complicado en cuestión de los estilos que llegan y se van, y que algunos se quedan, otros no, porque yo creo que sí hacen dudar a Arturo Macías, que es quien elige las canciones y quien está encargado de qué vamos a grabar. Yo creo que no está fácil estar frente a una agrupación y decidir qué se graba, quién las va a cantar o cómo, o sea, todo ese tipo de detalles, o a qué compositor le vamos a grabar. Más sin embargo, creo que hoy por hoy Cuisillos tiene un sello ya muy definido, no de ahorita, de hace mucho tiempo, porque se hacen cosas nuevas, se juega con la música con la única intención de divertirnos y ofrecerles algo diferente, ¿no?, a las personas. Y seguir enriqueciendo por lo que tanto amamos, que es la música, ¿no? Y que la gente disfrute también de cosas diferentes. Pero creo que el estilo está muy marcado. Es un estilo romántico, ranchero, cumbiambero. O sea, tiene un poquito de todo. Es como muy versátil Cuisillos a través del tiempo. Así se ha manejado siempre. Pero creo que ese estilito ya está muy definido desde hace años, ¿no? Y hasta ahorita, pues el señor Maciel lo ha mantenido, y un bebito con tus ojos, pues habla por sí sola.
3: Oye, y de vanidosa nos vamos a...
1: Era tan buena. Sí.
2: Luego llega... ¿Y a ti qué? ¿A ti te dicen qué?
4: Por ahí me dicen.
1: Hiciste la cara del tren. Los ojos mismos.
3: De Tocho Morocho. Oye, además trabajando con varias generaciones dentro de la agrupación, con estos cambios que ha habido.
2: Puro nuevo.
3: Puro nuevo. ¿Cómo ha sido la integración de las nuevas caras de Cuisillos?
2: Velos a los chamacos. Aquí están precisamente aportando lo suyo también, siendo parte de esta agrupación. Dando lo ahora sí que hacen en cada momento y haciendo equipo, ¿no? Porque creo que lo que debe uno entender cuando llega uno a una agrupación es eso, es que la magia la hacemos todo, que no porque eres el cantante, eres el centro del universo, no, aquí es el grupo, es la marca, son los integrantes y todos tienen un valor, un respeto, y creo que lo han entendido y se van adaptando muy bien. Yo creo que los muchachos van muy bien.
1: No se preocupen, que no va a haber
2: rato.
1: No va a haber recorte por ahora, muchachos.
2: Dijo Arturo que posiblemente el 31 en la arena, pero no estoy seguro.
3: Vendrán, se alejan cositas.
5: ¿Qué dijo? Van a adaptar las
2: sorpresas.
1: Oye, no, pero lo padrísimo de esta banda es que justo van evolucionando, trayendo estas caras nuevas, refresh, y justamente acaparando nuevo público. Se han unido también nuevas generaciones a lo largo y ancho de esa trayectoria maravillosa que han tenido. Entonces eso está espectacular, porque la banda, cuando empieza a evolucionar, también se nota, se refleja, no solamente en su música, sino también en su audiencia.
3: Y en sus videos, porque pioneros de la animación con Mil Heridas. Era un video que, pues antes, ya saben, hasta está el tren, ¿no? De que el típico video de banda donde sale besando a la muchacha y luego se va y sale en traje de baño y bien guapa. O sea, Mil Heridas rompió también con
2: el único video que yo recuerdo
3: del sheriff
2: regional. Creo que en aquellos tiempos poquito antes de que Cuisillos hiciera ese video, creo que Bronco hizo uno.
3: El Sheriff de Chocolate.
2: Así es. Y después Cuisillos salió con Mil Heridas, un tema también de Espinosa, un tema muy, muy importante en la carrera que siempre tiene que sonar, un tema sí o sí tiene que sonar. Mil Heridas, entonces pues contento porque efectivamente ese tema se enganchó con mucha gente, pero insisto, los niños los atrapó.
3: Yo siento que cuando vamos al doctor y le dice, doctor, me duele aquí, ¿en qué parte la de Miller? Porque está con todo, se la avientan, nos aventamos otra. ¿Qué canción para que el público de La Qué Buena?
2: No sé, ustedes.
1: Hablando de Mil Heridas.
2: ¿O hablen ustedes?
1: Yo voto.
3: A mí me encanta. A veces lloro. A mí me gusta a veces lloro, pero pues la que ustedes quieran. La que Cuisillos quiera complacer al público de La Qué Buena.
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1: Ay. ¡Eso! Me encanta porque estás haciendo la tuba.
0: Sí, claro.
3: ¡Ah, sí! ¡Ay, hizo el sonido!
1: Colombia, ahí ya me gradué.
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1: De esas no, banda Cuisillos.
3: Parece que le pusimos play.
1: Oye, igualito. Cantas
3: increíble, de las mejores voces, siempre lo hemos dicho, del regional mexicano. Creo que...
2: Apúntale porque van a ir a comer donde ellas quieran. Gracias.
3: Ah, gracias. Ya te encargo ahí el depósito, porfa, pero no, de verdad es que nos has dejado impresionados en estos años de trayectoria con Cuisillos, sin y con Cuisillos, de que has sido una de las voces que se ha conservado con, pues así pulcras desde el principio. ¿Cómo mantienes esa voz? O sea, ¿qué haces para
2: conservarla? No lo sé.
3: ¿Tienes algún ritual?
2: No tengo nada.
3: En serio.
2: Fíjate que mucha gente de repente se acerca a preguntarte qué es lo que haces para cuidarte, ¿no? Después de casi de 33 años de estar cantando. Sinceramente no hace uno nada. Yo creo que en gran parte de es que te tocó esas condiciones para hacerlo. Creo que la manera como también uno viene cantando, no estamos tan equivocados, porque nunca nos hemos lastimado ni nunca nos hemos afectado la garganta. No pasamos de una irritación o de una gripita, una inflamación leve, que es de lo más normal, porque efectivamente lo que hace un momento decías, no paramos en todo el año. Somos un grupo muy bendecido que no para en todo el año de trabajar. Pero qué la verdad bonito. Que lo único que puedo decir es, hay que dormir bien, hay que alimentarse, vitaminarse, suplementarse, eso sí lo hago todo el tiempo. Y el estar feliz y enamorado creo que también fue un papel importante.
3: Eso. Chulada.
1: Chicos, muchísimas gracias.
2: No, por favor.
1: No, ha sido un verdadero honor tenerlos aquí en la cabina de Las Mijas de La Qué Buena, banda Cuisillos. Regresen cuando se les dé la gana, ya lo saben, bueno, inviten gracias. Al público 31 de octubre en la Arena Ciudad de México. Eres?
3: ¡Jóvenes!
4: ¡Jóvenes! Gente, los invitamos este 31 de octubre. Ya saben, vamos a hacer un fiesto. No, con los Cuisillos en la Arena Ciudad de México.
6: Bien.
4: No
6: se lo pueden perder.
4: Apúntele bien, porque ya nos vemos los Cuisillos con todos.
3: Eso,
4: los programas.
3: Aquí en la Feria del Boleto también tenemos justo accesos para que se vayan a ver a Cuisillos en la Arena Ciudad de México. Nosotros somos Las Mijas y ellos fueron.
1: ¡Cuisillos! ¡Ya volvemos, people! Yeah.
2: ¡Cuisillos!
1: ¡Eso! Ya regresamos.
3: Una en punto, familia, y quédense porque llega también Mariana Seoane.
7: La temperatura
1: en la Ciudad de México, 20 grados centígrados. 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
1: Ya es la 1:03, familia.
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1: Familia de la que buena, vienen ganadores o ganadoras de los go-karts con la arrolladora.
2: Es la 1:06.
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1: Ya es la 1:09.
2: Estás escuchando Mar Azul, lo más reciente de Natanael Cano.
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1: ¡Ay, ay, ay! Están escuchando de fondo la arrolladora banda El Limón, porque se está acercando la fecha de la Arena Ciudad de México el 23 de octubre, pero también esta actividad que tenemos con La Qué Buena y los go-karts, mi Wendy.
2: Sí, señores, si te gusta la música de la arrolladora, pues puedes ganarte pases aquí con las mijas de La Qué Buena, pero también esta convivencia, esa experiencia especial con ellos. Vamos a recibir llamadita, a ver quién es la afortunada o afortunado ganador o ganadora. Hola, hola, qué buena.
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2: ¡Eso!

0: Mi amor, ¿cómo te llamas? ¿Desde dónde nos marcas?
1: Me llamo Samara y los marco de aquí de la alcaldía Milpaltas.
2: Oye, Samara, te escucho emocionada.
0: Muy emocionada, ¿eh?
2: Te escucho contenta, feliz. ¿Qué tan fan eres de La Arrolladora?
1: Mucho, demasiado.
2: ¿Ah, sí? ¿Cuál es tu canción favorita de La Arrolladora?
1: El final de nuestra historia.
0: ¡Ay, a quién se la dedicaste, Samara!
1: A un amigo.
0: ¡Ah! Peor mira, tantito. Un amigo. Mira.
2: De, ¿pero de esos amigos con derechos? ¿O amigo así? ¿De qué amigo, amigo?
1: Pues ya.
2: Ya empezó con el pues.
0: Sí. Oye, hermosa, ayúdanos a bajarle a tu radio para solo escucharte por el teléfono, para que no se vicie el audio. Oye, ¿y con quién te vas a ir a los go-karts? ¿Con Julio? ¿Con Max? ¿Con el Esaúl? ¿Quién te gusta?
1: Con Esaú.
2: Mi amor. Oye, pues los boletitos son todos tuyos. Te ganaste esta experiencia de los go-karts junto con la Arrolladora Banda El Limón para que los disfrutes y pues también pases un día delicioso,
0: divertido.
2: ¿No? Divertido.
1: Muchas gracias.
0: ¡Ah! No llores, Samantha. No llores. Mejor grítanos bien fuerte como se dice en Milpalta. Ah, Samara. Perdón.
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2: ¡Ay, corazón bello! ¡Vámonos con más música, people! Es la 1:14. 1:14.
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1: Somos Mata Chiprés, Wendy Salgado, tus mijas favoritas, las mijas de La Qué Buena.
2: Sí, señor, sigue participando porque hay más experiencias de los go-karts con la arrolladora 1-17.
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1: Familia de la Que Buena, ya es la una con 21 minutos.

0: los go-karts con la arrolladora Banda El Limón. ¿Quieres ir? Pues vamos a ver si tú eres ese afortunado o afortunada ganador o ganadora.
1: Me dicen, me informan que ya están sonando las líneas. Vamos a recibir una llamada. Hola, hola, la que buena.
2: Hola, aquí suena la que buena 92.9.
0: Se la vamos a valer porque nos dio educación, nos dio saludo, nos dio respeto.
1: Se te andaba yendo, mi reina. ¿Cómo te llamas? ¿Desde dónde nos marcas?
2: Me llamo Ashley y desde el Estado de México.
0: Muy bien, Ashley. ¿Qué tanto te gusta la arrolladora?
2: Mucho, es que estoy muy nerviosa, perdón.
0: No, tranquila, tranquila. Están con tus amiguis, así que tú tranqui. ¿Cuál es tu canción favorita de la arrolladora?
2: Yo sí te amé.
0: ¿Cómo dice? A ver.
2: Porque yo sí te amé, pero a ti solo te... Ay, no, aquí es verde.
1: Ya se me puso. Oye, pero canción vieja, ¿eh? O sea que eres de las fans de antaño.
2: Soy niña...
1: Arroya Lover.
2: Ay, sí.
1: Muy bien, mi reina. Oye, ¿con quién te vas a ir a los go-karts? ¿Es Saúl, el Max o con Julio Aro?
2: Con Julio.
1: Ah, mira, nada perdida.
0: Muy bien, corazón bello. Pues ya ganaste esta experiencia para que te vayas a los go-karts con la arrolladora. Disfrútalo mucho, mi amor. Abrázalos, dales besos. Cántales también.
2: Sí, muchas gracias, gracias.
1: Eso, mi amor. Grítame bien fuerte, ¿cómo se dice allá donde andas?
2: Aquí suena la que es buena, 92.9.
0: Eso, people, nos vamos rápidamente a la pausa. Ya venimos. Hay invitada especial, Mariana Seoane. Wow. Va a estar con nosotras. Ya venimos. La
1: que es buena. Ya es la una con 26 minutos.
3: La temperatura:
0: 21 grados centígrados.
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1: Familia de La Qué Buena, tenemos punto con los correcaminos de boletos y souvenirs en Xochimilco. Todas las personas que lleguen gritando bien fuerte, aquí suena La Qué Buena 92.9, participarán por boletos para Ramón Ayala.
0: Ya no me sale. Estoy dando difónica.
1: Ramón Ayala, que se presentará este 10 de octubre, ya este sábado, en la Plaza de Toros Monumental a México. Todos los demás se llevarán souvenirs.
0: Oigan, los correcaminos se encuentran en Calle del Mercado Esquina. Haz de cuenta, Rob, haz de cuenta. En Calle del Mercado Esquina con Avenida Hermenegildo Galeana. Está en la colonia San Jerónimo, en Xochimilco. Así que córranle porque allá van a andar los correcaminos. Como mayor referencia, están frente al embarcadero Nuevo Nativitas.
1: Eso. Por allá los esperamos, ya volvemos.
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0: Ya es la 1:30, people. 1:30.
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1: People, ya es la 1:34. Atención, porque va a estar con nosotros la hermosa, preciosa y talentosísima Mariana Seoane. 1:34.

0: 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Otra de las invitadas de lujo y para cerrar este miércoles es la reina que están escuchando de fondo. Oiga nomás, las piernas de México, digo yo, porque esa mujer está espectacular. Cada que baila, canta, interpreta, la Seoane.
1: Mariana, hijas hermosas, feliz de estar con ustedes. Ahora sí que estamos en la qué buena, bien y de buena.
2: Eso. Y tú bien buenota aparte.
1: Un poco agripada, les decía que estamos hablando como así. Pero aquí estamos.
2: Pero ya quisiéramos nosotras estar mormadas y vernos así como tú te ves.
1: Ah, no, bueno, ustedes saben que el maquillaje logra maravillas, queridas. Ya lo sabemos.
2: Oye,
1: contenta, feliz.
2: Qué Mariana, buena, Mariana. Sí. Si tenemos que hablar de versatilidad, hay que hablar de ti.
1: Muchas gracias.
2: Eres una mujer que donde pone el ojo, pone la bala. Pero una bala bien puesta, bien hecha. Y eso.
1: Ay, muchas gracias.
2: Eso lo habla tu música, eso lo gracias. Habla tus proyectos. Y ahora con esta canción con Majo Aguilar, por favor, platícanos de cómo dos mujeres se unen para hacer una canción que rápidamente se puede volver un himno también, ¿no?
1: Fíjate que se ha vuelto un himno y sobre todo, gracias, en TikTok, gracias. A todas mis amigas, a las comadres hermosas que se han tomado el tiempo para volver esta canción Gana la que pierde, un himno, porque habla de una ruptura, obviamente amorosa, y cómo nos sentimos a veces las mujeres con nuestro autoestima en el piso, cuando necesitamos, ahora sí que como el ave fénix, ¿no? Tocar fondo, pero sale uno valiente, adelante a luchar con todo. Porque de eso se trata la vida, de caerse y levantarse con mucha dignidad. Y esta canción tiene eso, tiene dignidad, tiene fuerza. Y es una canción inédita de grandes amigos autores, de mi hermana América Jiménez, de Jerónimo Mansur y de el poeta Vélez. Y yo busqué a Majo.
2: Ok.
1: Ustedes han visto que este año ha sido un año muy fructífero para mí a nivel musical.
2: Totalmente.
1: Porque arranqué con un sueño increíble que fue lograr mi colaboración con Lila Downs.
2: Claro.
1: Que a propósito, mi gente hermosa, este primero de noviembre voy a estar, ella ya lo anunció públicamente, voy a estar en su celebración de Día de Muertos, vamos a cantar nuestra canción juntas para todo ese público y a la gente que le encanta todo el misticismo alrededor de este día donde recordamos a todos los que se nos han ido. No dejen de verla porque no hay un evento que te erice la piel tanto como estar con ella. Entras al auditorio y ya huele a copal. Está el altar,
2: las flores,
1: hace una ceremonia bien
2: bonita. Es un showzazo.
1: Es algo, ella es única. Creo que es un gran referente para mí desde hace muchos años como mujer, porque es una mujer que se ha cultivado, que habla un montón de idiomas, que además es antropóloga, que defiende mucho las raíces mexicanas, que lleva la música, su música. Que es tan particular y tan de ella, una voz con un registro impresionante y que lleva el nombre de México por el mundo entero. Entonces, estoy muy feliz de que
2: qué maravilla.
1: Me haya permitido Dios eso. Después, pues irme con la juventud, ¿no? Cumbia Pedregal, sacar Sé que te amo, este gran éxito de Los Temerarios y que se haya vuelto también otro hit con mis niños, con mis hijitos putativos, así les digo.
2: Que son una locura,
1: Parecen mis hijos, pero así los quiero yo, como una mamá y los amo. Y luego viene esta gran canción con Majo. Llevo mucho tiempo siguiendo a Majo y viendo su evolución. La admiro mucho porque es una tesonera. Todo mundo sabemos que viene de una familia con una herencia de talento impresionante. Pero cómo ella se ha logrado, o sea, se merece el lugar donde está porque lo ha trabajado mucho. Y me fascina que tenga esa fuerza en el escenario, me fascina cómo defiende las canciones. Y la busqué, escuchó la canción, le encantó y ahora sí que me jaló a su género. Yo es la primera vez que canto algo públicamente, o sea, no públicamente, porque canto con ranchero y me gusta echarme mis cancioncillas, ¿no?
2: Pero grabado,
1: Grabado, algo que quede y que sea de su género. Entonces me permitió esa versatilidad.
2: Justo.
1: Meterme al ranchero con muchísimo respeto. No voy a dejar mis cumbias, obviamente, uh-huh. pero sí creo que ya después de 23 años, casi 24 de cantante, y donde no he parado de trabajar, ustedes lo saben perfectamente.
2: Sí, así es.
1: Me da mucho orgullo que ahorita pueda de pronto darme esos gustitos de poder tocar otros géneros sin dejar mi cumbia.
3: Tu esencia.
2: Oye, Mariana, y justo ayer platicábamos también con los Sebastianes que estuvieron aquí, que cuando se hacen fusiones con estas nuevas generaciones, lo rico y todo lo que aprendes de ellos, ¿no? O sea, los Cumbia Pedregal, por ejemplo, tres hermanos que también vienen de una herencia familiar impresionante.
1: Talentazos también, o sea, uh-huh. su hermano, Luciano Daniel, o Daniel Luciano, como quieran decirle, que también talentosísimo, pero creo que ellos, siendo nietos de quien no sepa, está bien aclararle al público, uh-huh. quien no sepa, ellos son nietos de nuestra amada María Victoria. Uh-huh. Entonces, vienen una familia de talento, de verdad, impresionante, y yo, a mí lo que me gusta de ellos es que tienen un estilo único, están regresando al romanticismo, sí. tienen una educación, son unos príncipes. Sí, o sea, sí, de verdad, yo ya me he ido de fiesta con ellos.
2: Y qué bonito que la nueva generación haga este tipo de música.
1: Claro.
2: ¿Las fiestas qué tal se ponen,
1: man? Es que quiero decirte, porque la gente tú la conoces también, ya cuando tiene unas copitas de más, ajá. de pronto sale...
2: ¿no? Su verdadero yo.
1: Su verdadero yo, digo, sí. ¿no? A veces, ¿no? Y ver cómo siempre nunca pierden nunca pierden
2: la compostura.
1: La compostura, siempre educados, siempre caballerosos. Son unos niñazos, los amo con toda mi alma. Y pues nada, estoy muy feliz porque ahorita me están pasando muchas cosas buenas y les doy un adelanto de que se grabó la semana pasada el video de la primer canción de El Imperio de la Cumbia.
2: Cállate. ¿Cómo crees?
1: Sí, sí, sí. Señoras, señores.
2: En exclusiva.
1: En exclusiva.
2: Para la que
1: el
2: buena.
1: Imperio de la cumbia. Ya viene y viene fuertísimo. Viene muy fuerte. Somos la Sonora Dinamita, Aarón, su grupo Lución y yo. Y,
2: wow.
1: y lo que queremos es tratar de regresar a los bailes de antes, ay, ¿te acuerdas?
2: Qué rico.
1: Como a donde ibas a no estar
2: a parado, echar baile, a bailar, real. A bailar. Ya no andar con el celular en la rumba, es que saques a tu pareja, suene la canción y ven, ¿quieres bailar? Vamos a bailar. Y qué delicia, eso es terapia también.
1: Yo creo que necesitamos eso, estamos viviendo un mundo bien complicado y siento que la música es algo que siempre nos sube la frecuencia vibratoria.
2: Totalmente.
1: Nos hace estar felices, agradecidos. La música nos recuerda momentos inolvidables. Uh-huh. La música sana.
2: 100%.
1: Entonces, estoy muy feliz y muy agradecida con todo lo que estoy viviendo y siempre agradecida con ustedes por darme la oportunidad de llegar a más gente, de poder tocar más corazones. Y pues muy feliz avisándole a la gente que el 13 de octubre voy a estar en la Feria de Pachuca. Dándoles adelanto, voy a estar con mi show yo sola y luego viene la casetera y me voy a aventar ahí también. Ahí,
2: mucha chamba.
1: Con la casetera, el after. Un tema que sacamos increíble, también inédito, de Miguel Luna. Y bueno, viene muchísima música. Y síganme en mis redes sociales que ahí van a... Ahí les vamos a seguir contando todo.
2: Oye, Mariana, justo de la nueva música que tienes, vamos a hablar después de esta pequeña pausa musical para que nos digas ahora sí qué viene para este cierre de año. Muy Sigue bien. Con nosotros, Mariana Seoane, aquí a la Casa de la Qué Buena. Es la 1:48.

0: nosotros esta preciosa, talentosísima y versátil artista musical, Mariana Seoane. Mariana, platicábamos antes de esta canción justo de la colaboración que tienes con Majo Aguilar, que es una canción que, bueno, tú elegiste, luego elegiste a ella como featuring. Qué bonita canción. Yo creo que sí, rápidamente se va a convertir en un himno por la letra. Es muy poderosa.
1: Es muy poderosa.
0: Muy.
2: Aparte, sí, hicieron como este juego de palabras con la que se lo queda, pierde.
1: Gana la que pierde.
2: Sí. Entonces, creo que también con la juventud va a conectar muchísimo. Sí. Hablábamos también cierre de año, Mariana. Estamos prácticamente en octubre, noviembre, diciembre se nos acaba. Musicalmente, nos comentabas qué estás haciendo, además de todas estas colaboraciones.
1: Bueno, mira, estoy feliz porque siento que ha sido tanta música que ya creo que la gente... Vienen meses donde, ahorita viene una etapa donde empiezan a sacar muchos colegas canciones recordando a los que ya no están. Uh-huh. Es como viene la etapa de
0: El Día de Muertos.
1: Uh-huh. Este esposito, hay un chancecito para sacar otra canción y luego ya viene todo lo navideño. Uh-huh. Okay. No he grabado nada navideño todavía. Todo el mundo me dice, ¿por qué no haces algo navideño? Y sí tengo que hacer algo navideño. Pero lo quiero hacer muy cumbiero,
0: claro,
1: muy onda, muy fiestero. Quizá también algo inédito, no un cover de las canciones de siempre. Pero bueno, prometo que va a venir muchísima música más. Grandes canciones. Vienen también otros feats increíbles. Estoy como muy contenta y muy agradecida. Y pues no tengo más que invitar a la gente a que me sigan en Spotify, o sea, en todas las plataformas digitales, que se enteren de todo lo que hago, porque pronto hay gente que sigue pensando que solamente canto La Niña Buena y que es mi único hit. Y gracias a Dios he tenido muchas canciones que ya son de catálogo, como Una de Dos, como Mermelada, como Escándalo, esto que estamos escuchando, como Te Vas, con Aaron y su Grupo Ilusión, El Embrujo.
0: Te vas.
1: Todas esas canciones, ¿no? Pero que se quedan ya y ahorita en mis conciertos ya canto Sé Que Te Amo y la gente grita. Ya empecé a cantar la de Majo Aguilar y la gente ya empieza con esto. Saqué una canción de mi autoría que se llama Mala, que le ha ido increíble, donde hablo de una relación que tuve con un narcisista y que ella se vuelve mala, pero
0: es como
1: no
0: por parte de o
1: por. Pues porque es como
0: consecuencia
1: de un maltrato psicológico y una cosa fuerte que viví hace mucho tiempo. Uh-huh. Y lo hice música, que eso también está padre. Llevo componiendo ya muchos años, ya llevo 7 años componiendo canciones. Y eso también me da como otro nivel, otro lugar.
2: Oye, Mariana, ahora que tú pues defiendes desde que empezaste tu carrera el género de la cumbia y que tenemos grandes exponentes que han preservado este género, pues también está muy viral la cumbia norteña.
1: Me fascina, quiero hacerlo.
2: Cumbia que hace frontera.
1: Quiero hacer algo, les voy a pasar algo. Me muero por hacer algo con Grupo Firme.
0: Pero me muero.
1: Soy muy fan.
0: ¡Edwin! ¡Atención!
1: Jonicas, Edwin, los amo. O sea, soy muy, muy fan. Estoy enloquecida. También me encanta lo que hace Jos Favela.
0: Muy rey.
1: Es que me gustan ese tipo de canciones.
0: Con fuerza.
1: Esas letras tan profundas, ¿no? Entonces, sí, creo que me voy a escapar ahora que van a estar en Pachuca. Me voy a ir
2: al Palenque a hacer la negociación.
1: Me voy a ir a verlos.
0: Oye, ¿y qué tal que hice amarre?
1: A lo mejor.
0: ¿De pronto?
1: Yo digo que las cosas fluyen, pero a lo que voy, ya quedé con mi Johnny, que me llevo muy bien con él, que ahí me está enfriando el tequila.
0: Ay, qué rico.
1: Oye, echarme unos buenos gorgoritos.
2: ¿Y con Frontera harías cumbiecita? ¿Harías peda? ¿Harías regional? ¿Cómo sería?
1: Yo creo que a mí me gusta que las canciones tengan contenido. Uh-huh. No, es lo que más me gusta. Y creo que ellos tienen grandes canciones. Una canción de desamor o de amor, pero algo que tenga un contenido bonito para la gente, ¿no?
0: ¡Guau!
1: Wow, me gustan esas canciones.
0: Queremos ver a Mariana arriba de un norteña. de una canción.
2: No hagas esas pausas, por favor.
0: De un norteño. Usted interprételo como quiera.
2: Mariana, te amamos aquí en la Casa de la Qué Buena.
1: Yo los amo.
2: Regresa siempre a tus redes sociales para que la gente esté pendiente ahí de todo.
1: Gracias, amor. Arroba la Seoane oficial en Instagram y en TikTok soy Mariana-Seoane. Escríbanme, yo leo los comentarios, tratamos de contestar todo el tiempo. Digo ambos porque estoy yo en el teléfono o mi Johnny que está al lado mío siempre.
0: Mi equipo.
1: Mi equipo contestando porque me gusta estar cerca de la gente y el más el público que me va a ver a los shows sabe que soy muy cercana a mis fans y no dejo de hacerlo.
2: Gracias,
1: soy muy
2: Mariana.
1: Agradecida.
0: Muchísimas gracias, Mariana Seoane. ¡Nos vamos, people! Gracias por sintonizarnos. Mañana nos escuchamos en punto de las 11 de la mañana hasta las 2 de la tarde. ¡Chao!
1: Gracias. ¡Qué
2: buena! Ya es la 1:57. Estuvo Mariana Seoane en la casa. Somos las mijas de la Qué Buena. Bye, bye.
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5: Chavales, familia, nosotros somos los correcaminos de la Qué Buena 92.9 y es que el día de hoy nos encontramos todavía en Xochimilco, por supuesto con todos los ganadores. ¡Yay! Oigan, y vamos a conocerlos, carnal, ¿cómo te llamas?
6: Rafael.
5: Oye, ¿y el saludo para quién?
6: Para mi esposa, Leonor.
5: Y entonces, oye, bueno, ahorita, fíjate, ahorita les voy a hacer una pregunta chila. Por acá, hermanito, ¿cómo te llamas?
7: David.
5: ¿Y el saludo para quién?
7: Para mi mamá, Carmen.
5: Vientos, ahí está el saludo para la mamá, Carmen. ¿Por acá, carnal?
8: Rafael.
5: ¿Y el saludo?
8: Para mi mamá.
5: Vientos, ¿por acá?
8: Jorge.
5: ¿Y el saludo?
8: Para Balbina López.
5: Vientos, ahí está el saludo para toda la raza desde Xochimilco. Oigan, pero yo quiero preguntarles a todos, el día de hoy, un buen mexicano no dice voy al baño, dice...
9: Voy a cagar.
5: ¡Ah, hijo! Muy, muy directo. ¿Por acá, carnalito?
7: Voy a colgar el tamarindo.
5: ¿Por acá, carnal?
10: Voy al trono.
5: Vientos, voy al trono. ¿Por acá, hermano?
10: Voy al 2.
5: ¡No, hombre! Oye, estuvo buenísima esa, mi buen Gigi, pero cuéntame, carnal, ¿qué más tenemos?
11: Así es, mi buen Jordi, qué chula, chula dinámica. Pero a ver, carnal, ¿tú cómo dirías no voy al baño? ¿Tú dirías qué?
5: Voy a columpiar el tamarindo.
11: Ah, eso es todo. Voy a mi arbolito. Voy a tirar el michote, dirían por ahí, pero hay que seguir muy pendientes a los puntos de los correcaminos porque hay muchas, muchas sorpresas. Ahí en cabina se retiran las mijas, Magda Chiprés, Wendy Salgado, Magda Chiprés, y a continuación en el llamando y ganando llega Daniel López y Mendoza, El Pollo, y Karina Angulo, La Chitara. Pero nosotros nos despedimos con el grito de guerra. ¡Aquí suena!
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7: Familia, ¿cómo estamos? Bienvenidos, bienvenidas. Miércolitos, ombligo de semana y tenemos mucha lana para ustedes, muchos regalos y mucha música. Quédense porque ya llegó el pollo y la chitar en esto que es...
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0: ya estamos enlazados en cadena, conectados completamente vivo en todo México y en el mundo a través de la aplicación móvil y también a través de quebuena.com.mx. Ya llegó nada más y nada menos que Karina, Cari Angulo, La Chitara y Daniel López y Mendoza, el pollo de la Quebuena. Y juntos van a ser equipo para que ustedes se lleven mucha lana en este miércoles. Tenemos muchas sorpresas, así que síganse registrando porque en este momento comenzamos.
1: Gracias, Duco. Buenas tardes a todos. Soy el Pollo López y Mendoza y estoy en vivo para la cadena de La Qué Buena, en vivo desde Tlalpan 3000, aquí al sur de la mágica Ciudad de México. ¿Cómo están? ¿Cómo amanecieron la gente del norte, la gente del Bajío, la gente del sureste, la gente de la costa de Acapulco? En fin, llamando y ganando en toda la República Mexicana. Vamos a comenzar. Y hoy, el reporte y el registro es por llamada. Así es que nos encanta que nos estén marcando la multilínea. El negro que sí los complace está sonando el 5551668929. ¿Ok? Ustedes nos llaman por teléfono, nos dejan sus datitos y nosotros les regresamos la llamada para que puedan participar. Todos estamos listos, vamos a jugar. Bienvenidos. Una tarde bastante nublada hoy en la capital de la República Mexicana. Eso no importa, aquí arrancamos. ¿Esto qué se llama?
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1: Y comenzamos con la línea telefónica número 3. Bueno, hola, qué buena, hola.
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1: Venga, carnal, con toda la actitud, como debe de ser. ¿Cuál es tu nombre?
3: Marco.
1: ¿Cómo estás, carnalito?
3: Aquí andamos, pollito, chambeando.
1: ¿En dónde me andas escuchando, hermano?
3: Yo soy de Iztapalapa, pero andamos ahorita aquí en Polanco.
1: ¡Caramba! O sea que le andas tirando todo a la fresada ahorita.
3: Algo así.
1: Ahorita estás donde está la gente acá, que trae carros de lujo y todo el rollo, ¿no?
3: Sí.
1: En mero Polanquirri. Muy bien, carnal. ¿Y andas trabajando o qué andas haciendo?
3: Sí, andamos dando.
1: Yo dije a lo mejor... ¡Ah! Se le cortó la llamada. No se pasen de lanza. Se fue la llamada. ¡Qué mala onda! Ya se me fue mi Marcos. ¿Qué hacemos? ¿Tomo otra llamada o me voy a música? Otra llamadita, dicen por acá de este lado. Muy buenas tardes, La Qué Buena. Hola.
4: Aquí son La Qué Buena.
1: Ay, perdón.
5: Metimos dos, ¿no?
4: Bueno.
1: Hola, ¿quién habla? Bueno.
4: Qué Buena 92.9.
1: ¿Quién habla?
4: Alison.
1: Hola, Alison, ¿de dónde me llamas, amor?
4: De Toluca.
1: Ah, qué bonito. Marca 929 para que juegues. 929, por favor, hermosa.
4: Pollito.
1: Manda, amor.
4: Quiero unos boletos para el concierto de Prince Royce.
1: Ah, ¿te gustaría estar con Romeo Santos y Prince Royce?
4: Así es.
1: ¿Quieres participar o quieres que te tomemos tus datitos?
4: Toma mis datos.
1: Te vamos a decir ahorita en qué momento puedes ganarlos. No los tengo ahorita, pero te informamos, ¿va? Dame un segundo. ¡Arrancamos con música! Esto se llama...
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1: 2-18.
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1: Esta canción va con mucho cariño y con mucho respeto hasta el cielo para nuestro aventurero, Jason Jiménez.
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0: llamando y ganando. A todos ustedes pueden participar. Y muy sencillo, solamente márquenos por teléfono, se registran y listo. Buenas tardes, hola, la que buena. A tus órdenes, carnal, bienvenido. ¿Cómo te llamas?
1: Marco.
0: ¿Cómo?
1: Marco.
0: Ah, muy bien. ¿Eres el de hace ratito?
1: La llamada.
0: Ah, sí. Correcto. Qué bueno que te recuperamos, carnal. ¿Cómo estás, Marquito?
1: Bien, bien, poquito aquí cambiando.
0: Qué bueno, ponte abusado, carnal, quita el altavoz y ponte ahí en un lugar estático para que no se te vaya a cortar, ¿va?
1: Vale, vale.
0: Márcale 929, 929, oh, carnal, por favor. Venga, venga, venga. ¡Sí se puede! ¡Sí se puede! ¿Ya se pasó?
2: ¡Palabra!
0: ¡Palabra! ¡Carnal! ¡Ponte pilas! Porque ahorita sí tienes que demostrar de qué estás hecho y yo te regalo 500 varos, ¿va? Bueno, te lo regala la casetera y la ronda Bogotá. Por 500 varos. Tengo una palabra para ti, carnal. La palabra por 500, aquí la tienes. Prepárate para cantar. La palabra es...
2: 5.
0: Invéntame.
2: 5.
0: Invéntame.
2: 3.
0: 2. Invéntame.
2: 1.
0: Invéntame, carnal.
1: No, no.
0: Invéntame. La del Buki. De Marco Andrés Solís, la de Invéntame. La que está cantando ahorita Marcel y su hija, carnal.
1: Es cierto.
0: Carnal, ¿qué pasó ahí? Estaba bien fácil, carnal. Totalmente, hermano. Pero bueno, ya sabes que puedes seguir participando y en otro día con más calmita lo arreglamos, ¿va?
1: Vale, vale, pollito, muchas gracias.
0: Cuídese, compita, ¿cómo se grita en Polanco?
1: Aquí está nada, qué bueno, 92.9.
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4: Pollito, andas inventando unas bien sabrosas. Pero bueno, ahorita regresamos. Hay más oportunidades de que se lleven mucha lana. Es llamando y ganando. Vamos y venimos. Miércoles, ombligo de semana. Y aquí suena.
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4: El reloj ya marca 2:27.
3: La temperatura.
4: Tenemos 21 grados. 21.
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4: Muy buenas tardes, familia. Ya estoy de regreso con ustedes. Vámonos con la información. Te quiero comentar que tenemos buen avance en Chapultepec de Bucareli a la zona de Sevilla. Precaución vial. Está cerrada la circulación de Bucareli a la altura de Atenas por manifestantes. Puedes tomar como alternativa Valderas y Paseo de la Reforma. En este momento, Liverpool presenta buen avance de Insurgentes hacia la zona de Avenida Chapultepec. Recuerda que para mejorar la movilidad se implementa el modo reversible en circuito interior de la Raza Leibniz de 6:30 a las 9 de la mañana y por la tarde en el tramo de Marina Nacional a la Raza de las 17 a las 20 horas. Tenemos buen avance en Calzada Zaragoza, a la altura del Metro Catitla hasta el Metro Canal de San Juan. Sígueme en X, arroba y Capi Peligro. Cualquier información vial en arroba vial CDMX. El día de hoy tendremos una temperatura máxima de 22 grados y una mínima de 13. Ya tenemos en este momento 22 grados de temperatura. Recuerda que tenemos el día de hoy papel higiénico Premier, máximo de 4 rollos a 30 pesos y detergente Roma de 1 kilogramo a 35 pesos. 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Que no se te haga tarde. Continuamos en La Qué Buena 92.9.
7: En 30 minutos tendremos más información vial. 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
3: Continuamos. 2

0: 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En Llamando y Ganando, son las 2:39.
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1: ¡Are you ready? ¡Me encanta esta sección! ¡Atínale al premio! Ya sabes, tú pones todo de tu parte, te vamos a decir qué te puedes ganar y luego tú descifras cuánto vale. Y si le atinas al precio, te llevas el producto que te estamos ofertando, ¿ok? Han ganado bastantes cosas en Atínale al premio. A ver si me pasan una listita de todo lo que hemos regalado de Atínale al premio. Para contarle a todo el público que escucha La Qué Buena y que ya tiene rato apoyando esta sección. ¡Va! ¡Buenas tardes! Son exactamente los momentos de decirle al público que puede marcarnos la multilínea 55-51-668-929. Y la verdad, me va a dar un gusto enorme saludarlos. Soy el Pollo López y Mendoza de La Qué Buena. ¡Bueno!
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1: ¡Hola, princesa! ¿Cómo estás?
2: Muy bien, ¿y tú?
1: ¿Cómo te va? Muy bien, yo perfecto de saludarte. Hoy más contento que nunca por escuchar tu bella voz.
2: Qué bueno, me da gusto, a mí también.
1: ¿Cómo te llamas, amor?
2: Marta.
1: Muy bien, Martita. Fíjate, Martita, me están pasando por acá los premios del mes pasado de Atínale al premio. Un Nintendo Switch Lil, una freidora de aire, o sea, una... además, ganaron un scooter eléctrico, un smartwatch y una cámara instantánea. Solo del mes pasado. Tú podrías estar en pues digamos que en la estadística de este mes. Ponte las pilas, ¿va?
2: Va.
1: Órale, mi amor. Lista, mi querido Luco.
3: Mi querido pollito, aquí andamos.
1: ¿Ya tenemos listo el regalo del día de hoy?
3: Ya lo tenemos listo y desempacado para que escuchen qué traemos.
1: A ver, cuéntanos, carnal.
3: Ocasión, a ver. Mira, pollito, mira, pon mucha atención. Tenemos una consola Nintendo Switch versión Lite en color rosa, porque pues es una damita, ¿verdad? Pueden jugar sus juegos con más de 6 horas de autonomía. También pueden ver fotografías, lo pueden conectar a internet. Y es de las consolas más recientes y más cotizadas del mercado. Así que de una vez, ¿cuánto cuesta una Nintendo Switch Lite? En Atínale al premio.
1: ¡Me encanta! ¿Y color rosa?
3: Color rosita.
1: ¡Corre tu tiempo! ¿Cuánto cuesta?
2: $5,000.
1: Menos.
2: $4,000.
1: Menos.
2: $3,000.
1: Más.
2: $3,500.
1: Más.
2: $3,600.
1: Más.
2: $3,700.
1: Más.
2: $3,800.
1: Menos.
2: $3,750.
1: Menos.
2: $3,730.
1: Menos.
2: $3,720.
1: Más.
2: $3,722.
1: Más.
4: Uno.
2: $25.
1: Más. ¿Sabes a cuánto estuviste de ganar, amor?
2: No.
1: ¡A un peso! ¡3,726 varos!
2: ¡Wow! Bueno, ni modo.
1: ¡Ay, no! Pero puedes seguir reintentando, ¿ok, bebé?
2: Gracias.
1: No, hombre, a ti por escucharnos. ¿En dónde nos escuchas?
2: En la Magdalena Contreras.
1: Oye, ¿y cómo gritan las sabrosas, hermosas y preciosas como tú de la Magdalena Contreras?
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1: Buenas tardes a todos. Buen provecho.
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1: Buenas tardes, 248.
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1: Buenas tardes a todos. Esta es la que buena. Arroba qué buena es el Insta. Arroba qué buena. Así nos puedes seguir en el Instagram. Nos va a encantar interactuar contigo. Vamos a ver quién llama por acá. De este lado, el Pollo López y Mendoza contigo en vivo y al aire. Bueno, bueno, hola, qué buena.
2: Dicen a la que buena 92.9.
1: Venga, carnal. ¿Cómo te llamas?
2: José.
1: ¿Cómo anda mi carnal?
2: Ahí vamos, ahí vamos.
1: Qué bueno, ¿qué haciendo? ¿Qué haciendo?
2: Trabajando, dizque trabajando.
1: Ah, mira, ya somos dos. Dizque trabajamos, carnal. Igualito. Así es. Igualito que tú. Oye, hermano, ¿y en dónde trabajas o dizque trabajas?
2: Aquí en una tienda de materiales para construcción.
1: Ah, qué a todo dar. O sea, que te llegan, te hacen los pedidos que de la grava, la arena, despachas la varilla y todo eso, ¿no?
2: Así es.
1: Qué chido, carnal. Qué trabajo tan agradable. Ya quisiera yo despachar lo mismo, pero no. Si vieras que aquí es al revés completamente. Carnal, marca 929, por favor.
0: Canción.
1: Va. Una rola, carnal, ya sabes, te la pongo. Tú me dices cómo se llama y quién la canta y te ganas el dinero, ¿ok?
2: Uy, está difícil.
1: No, ¿cómo crees? Mira, dice la pandilla que... ¡Wow! Te la van a poner facilísima, hermano. Para que salgas aquí con un varo, ¿va, mi carnal?
2: Pues a ver.
1: ¡Ánimo, Pepe! ¿Cómo que pues a ver? ¡Claro que se puede, carnal! ¿Sí o no?
2: Pues yo creo que sí, vamos a ver.
1: ¿Se puede o no se puede?
2: Más o menos.
1: No, no digas eso, carnal. Ponle actitud a la vida, ¿va?
2: Va, va, va.
1: Recuerda, todo comienza con la actitud, que uno lo vea. Ahí te va, por los primeros 500. Primeros, carnal. Nada de que te bajas del barco luego, luego. Primeros 500 para Pepe. Aquí suena su rola. Ahí está. Tan graciosa.
3: Pero eso lo
1: es. El clásico de clásicos de los Cardenales. ¿Cómo se llama la canción?
3: 5, 4, 3, 2.
1: No.
3: Uno.
1: Sí, sí, lo dijo bien. ¡Aplausos para Pepe! Mira, carnal, ¿quién iba dispuesto a saludarte y ya se regresó al corral?
2: Ya ve.
1: Ya iba corriendo, carnal, para darte un paseo, pero se regresó, lo hiciste muy bien. Vámonos por 1,000, Pepe. Vámonos por 1,000, carnal. Estuvo fácil, ¿sí o no?
2: Pues más o menos.
1: Pepe, gánate 1,000 varos para que cuando te los lleves, carnal, todas las morras van a pasar ahí a la tienda de materiales y te van a decir, hey, Pepe, con esos 1,000 varotes te cambia la vida, carnal. Te cambia la vida, hermano.
2: Pues una vez,
1: que te pongas más guapo, mi Pepe. 1,000 varos, ¿qué dices, carnal? ¿Va? Eso, 1,000 varos para Pepe. Aquí suena tu rola.
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1: 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Va, fácil, carnal. ¿Cómo se llama esa canción y quién la canta?
3: 4, 3.
2: Es los Tucanes de Tijuana.
1: 1. ¿Cómo? ¿Los Tucanes de Tijuana qué?
2: Mamacita.
1: ¡Carnal! ¡Todo tuyo, carnal! No, carnal, cuélgate, pero no te columpies, hermano. ¿Cómo Tucanes? Son los Tigres del Norte, pa.
2: Ándale.
1: Los meros jefes, los Tigres del Norte, la manzanita, el éxito de los éxitos más grandes de la carrera de Tigres, carnal. No, andabas, pero bueno, en otro planeta. De todos modos, ya sabes que acá nos tienes, carnal. Somos tus cuácharas y puedes seguir participando, ¿va?
2: Dale.
1: Cámara, Pepe, oigan, por cierto, todos estos regalos de varo, de lana, durante todo este mes, en Llamando y Ganando, en el Gana Lana en Pa' Arriba, en los espacios de Qué Buena Música, de Las Mijas, en donde damos varo, todo lo regala La Casetera y La Ronda Bogotá. 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
0: 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Oiga, nosotros nos conectamos, pollito. Ahorita venimos. Vete a echar una agüita milagrosa o lo que sea, una quesadillita. Nosotros regresamos aquí en Llamando y Ganando. ¡Qué buena! El reloj ya marca 2:58.
5: La temperatura.
0: Tenemos 21 grados, 21 grados. Buena tarde.
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1: Llamando y ganando de la Qué Buena. ¿Cómo están todos? Buen provecho y buenas tardes. Vamos a ver quién llama por acá de este lado. ¿Quién quiere jugar llamando y ganando? Bueno.
2: Aquí suena la Qué Buena 92.9.
1: ¿Qué hubo, campeón? ¿Cómo te llamas?
2: Paco.
1: Soy mi Paquito. ¿Cómo va todo?
2: Pues aquí chambeando, no nos queda de otra.
1: Qué bueno, carnal, ya somos dos. Bienvenido a la Qué Buena. ¿En qué trabajas, hermano?
2: De hecho, hago como que trabajo porque hacen como que me pagan los plataforma naranjada.
1: Ah, no, pues sí haces como que trabajas, carnal. Sí haces, confirmo, confirmo. Hermano, marca 929, por favor. Marca 929 para jugar. Venga, mi Paco, por favor. 929, papá.
0: ¡Karaoke!
1: Va, carnal. Llegó el momento de que ganes. Mira, acá no vamos a hacer como que te pagamos. Acá si ganas, te pagamos luego, luego. ¿Va, hermano?
2: Va, va, va.
1: Vámonos por 500. Primeros 500 varos de tu participación, carnal. ¡Primeros 500 varotes! ¡Wow! Dice la pandilla que todo puede salir muy bien y que tú vas a salir acá como Belinda.
3: Ganando, como siempre.
1: Por 500, aquí suena tu rola.
2: Yo te lo juro, ganar por mi amor, que gritaré bandido tu corazón y el mío tienen algo.
4: Y me soltaré.
1: No, no, no, mira aquí, carnal. Teníamos como la duda cuando nos llamaste. Sí, cuando nos llamaste y nos saludaste, dijimos.
2: Sí, somos.
1: No, dijimos, nos. Así de.

0: carnal.
1: No, ya no.
0: No, espérate. Una de tu mero mole. Ya, para que salgas chido, carnal. Más, acá te vamos a dar el empujoncito. Ya, para que todo el mundo se entere, hermano. Ya, ¿cuál es la bronca?
1: Pero que el empujón me lo des tú.
0: Pues ya, me tocó, carnal. ¿Qué hago? Ni modo que echarme para atrás, carnal. Mil varos, va. Mil varos para mi canal, Paco. Mil, ponte abusado, carnal. Por mil varitos. Ay, ay, ay. Aquí suena tu rola.
1: Castígame. Seré un chavo bueno.
0: ¿Quién la canta, Paco?
1: Es esta... Ay.
0: No, no,
1: ¿cómo
0: no.
1: Se llama la bombona asesino, ¿no?
0: Exactamente. ¿Mariana qué? No.
1: ¿No la bombona asesino? Uh-uh. Ay, no, pues no.
0: Según Yola Ninel, es Ninel Conde, ¿no? Es el bombón asesino.
1: Ninel Conde, sí, cierto.
0: No, carnal. Es más, la tuvieron las mijas.
1: Ah, Mariana Seguane.
0: ¡Aplausos para mi carnal, el Paco! Pero me quedé... ¿Cantó bien, Onel? Más o menos, ¿no? Le cambió bien. Vámonos por 2000, Paco. Ándale.
1: Ándale.
0: Vámonos por 2000.
1: No,
0: 2000 varos, carnal.
1: No, ya.
0: ¿Qué? No.
1: Me vas a poner que esté bien difícil.
0: Espérate, vas a decir que tienes miedo. Ya lo más difícil. Mira, ya lo más difícil, ya lo libraste, carnal. Ya se enteró todo mundo.
1: Ya hasta la garganta se me está haciendo. ¡No es delgadita!
0: ¿Qué onda? 2000 varos, carnal. Tú decides, no. El dinero aquí lo tengo. El dinero es tuyo.
1: No. Yo sé que el dinero es mío.
0: Tú dime.
1: 500, digo, no, ¿verdad?
0: Tú dime. ¿1000 o 2000?
1: Muchísimas gracias.
0: ¿Seguro?
1: Seguro.
0: Entonces, una fanfarria para mi carnal, el Paco, que se gana 1000 pesotes en la que buena.
1: Wow.
0: Estuvo fácil, ¿no, carnal?
1: Sí, estuvo fácil, pero...
0: No, pues ya no.
1: No me salía la voz.
0: De la reputación ni hablamos, carnal. Ya después de esta llamada eres otro ya. Completamente, ¿eh?
1: Es que te falta ponerle 1500.
0: Mi Paquito, cuídate mucho. No cuelgues, por favor. Vamos a tomar tus datitos para pagarte, ¿va?
1: Gracias.
0: Paquito, ¿cómo se grita ahí en tu nave de plataforma, carnal?
1: Aquí suena la qué buena, 92.9.
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0: Ahora son las 3.

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1: ¡Jugamos Pac-Man y tengo gente en la línea! La guapa Sandy ya está en la multilínea. Hola, Sandy. 5551-668-929. Toda la banda que nos llame por teléfono se registra y participa en la ¡Qué Buena! ¡Bueno!
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1: ¡Vamos, caramba! ¿Cómo te llamas, amor?
2: Me llamo Valentina.
1: Hola, Vale, ¿cómo estás?
2: Muy bien, ¿y tú?
1: Muy bien, Vale. Gracias por escucharnos. Vale, sí. Te puedes ganar una lana. 50 pesos cada respuesta correcta que me des, ¿ok?
2: Muy bien.
1: Un Pac-Man. Todas las canciones de Juan Gabriel que nos puedas mencionar. Pero todas las canciones de Juan Gabriel que nos puedas mencionar en esos 30 segundos. ¡Corre tu tiempo!
2: Hasta que te conocí.
1: Uno.
2: Amor eterno.
1: Dos. Tres. Abrázame muy fuerte.
2: Abrázame muy fuerte.
1: ¡Cuatro! Más, más, más, más. Te la sabes.
2: Esta la bracera. Abrazo. El alma joven. ¿No?
1: No. Cinco. Cuatro. Tres. Dos. Uno. ¡Ay, mi amor! Hermosa, cuatro apenas. ¿Dónde quedó la de querida? ¿La farsante? ¿Dónde? Ay, mi amor. Bueno, pero mira, cuatro son muy buenas. Lo que significa, te vamos a depositar 200 pesotes. Algo, ¿no? Mande, mande, mande, mande.
2: Quiero mandar un saludo a mi abuelita, a mi papá. Ajá. A mi tío Valente, que los escucha muy seguido. Ajá. Y a mis primas, que también nos están escuchando.
1: A ver, dime, ¿y dónde está toda esa pandillota que no te ayudó el día de hoy?
2: Mi pandilla está aquí en Naucalpan de Juárez.
1: Y luego, ¿por qué no te juntaste con ellos para que no salieras con 200 varos, mija? Y no te pases de lanza.
2: Yo vengo de la escuela.
1: Ay, no, qué bárbara. Pero bueno, saludos a toda tu familia, a tu abuela, a tu papá.
2: Familia Toledo
1: en Naucalpan. ¿Qué colonia de Naucalpan viven?
2: En plan de
1: Yala. ¡Va! Saludotes a Naucalpan y a ti especialmente. Gracias por escucharnos, ¿va?
2: Gracias. ¡Aquí suena la ¡Qué Buena!
1: ¡Eso!
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1: Son las 3.

0: Se van a arrepentir si no se registran para concursar, porque todavía vamos a cerrar el programa con mucha lana. Tiene todavía media horita más, así que ahorita regresamos, llamando y ganando. El reloj ya marca 3:25. Buena tarde.
1: La temperatura.
0: Y tenemos 21 grados, 21.
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1: Son las 3:37.
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1: ¡Pandilla de la qué buena! Oigan, ya este sábado es el gran concierto de Ramón Ayala en la México. Me emociona porque es un evento sin precedentes. Me emociona porque es el último evento que dará el rey del acordeón, don Ramón Ayala, con una leyenda impresionante. Hay mucha gente que lo sigue desde que estaba o era parte de los Relámpagos del Norte, que han seguido su carrera, y tantos vocalistas que han pasado al lado del acordeón de Ramón Ayala. En fin, el día sábado se despiden de los escenarios en la Ciudad de México. Es esta gran gira de despedida. Va muy bien. Seguramente será un lleno total. La Plaza México, como siempre, el lugar que alberga los eventos más cañones de la República Mexicana. Pero también me da mucha, pues, emoción la activación que hicimos en La Qué Buena de buscar un grupo que quiera participar y que le encantaría abrirle el concierto a Ramón Ayala. 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Creo que es una gran oportunidad para muchos. Sé que hay mucha, pues, sangre talentosa. 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En quebuena.com.mx se registran, en las redes sociales suben una foto en actividad, y entonces hoy, junto con el equipo, el team que hacemos, pues, y tomamos todas las determinaciones en La Qué Buena, todos los conductores que ustedes escuchan al aire, nos vamos a juntar y vamos a tener, digamos que, los finalistas para que el sábado puedan abrir el concierto de Ramón Ayala. Entonces, abusados, porque ya mañana vamos a estar comunicando y dándole la sorpresa a la gente que se inscribió. ¿Quién podrá ser este ganador que le va a abrir el concierto a Ramón Ayala el próximo sábado? ¡Felicidades! 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
1: ¡Vamos a jugar! ¡Llamando y ganando! El teléfono sigue sonando y está la guapa Sandy tomando todos sus reportes telefónicos. ¡Bueno!
2: Aquí suena La Qué Buena.
1: Hola, guapam.
2: Hola.
1: ¿Cómo te llamas?
2: Valeria.
1: Vale, ¿de dónde me llamas?
2: De San Pablo de Monte, Tlaxcala.
1: Okay. Ah, desde Tlaxcala.
2: Sí.
1: Vámonos, bien lejotes, mi amor. ¿Listo para ganar dinero o qué rollo?
2: Sí.
1: Va, pues no se diga más. Desde Tlaxcala, marca 929, mi vida.
2: Voy.
1: 929, mi amor. ¡Márcale!
2: ¡Voy! ¡Wow! 929.
1: 929, la frecuencia de La Qué Buena, hermosa. Ahí está.
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1: ¡Ok! Amor, para que veas que somos bien barcotes, tú pones la palabra, yo canto la canción. Es más, sacando el chinche, Fercho, ven para que cantes conmigo, chinche. Ándale, corre. Entre dos, todo va a salir mejor. Les voy a presentar ahorita el chinche Fercho, que hoy, por primera vez en la vida, después de casi 12 años de trabajar juntos, llegó temprano. Mi amor, ¿cuál es tu palabra por 500 varos?
3: No sé, la que tú digas.
4: La que tú digas, amor. Ah, le dices a la Rescuch, perdón.
1: A ver, Vale, ¿cuál es tu palabra?
2: Complica.
1: ¿Cómo?
2: Complica.
1: ¿Complicas?
2: Sí.
1: ¡Complicas! La palabra
0: cinco,
1: complicas
0: cuatro,
1: por 500. ¡Cántale, Fercho!
0: ¡Dos! ¡Uno!
1: ¡No complicas! No,
4: nos complicó. ¿Segura que es complicas, amor?
2: Sí.
1: No, me cae que eres bien complicas, ¿eh?
4: Una de dos, o estoy muy baboso, jefe, o...
1: No, sí. No, entonces, es una de dos.
4: Es la primera, amor.
1: Sí, entonces, estás baboso.
4: Discúlpame.
1: Mi amor, ¿cuál era la palabra complicas? A ver, canta la canción.
2: Es de Natanael Cano, Mar Azul.
1: ¿Neta? A ver, pero cántala.
4: Sí, mi amor, cántala.
2: Ay, es una parte que dice...
0: No, cinco, cuatro, tres,
1: sí, espérame,
2: dos, te amo tanto y amarte tanto de la nada se complica.
4: No, jefe, no.
1: Yo nunca la vi, o sea, sí es cierto, estamos tocando esa rola, pero tiene tres días que entró la programación, mi amor, entró el uno. ¿Tú crees que en cinco días nos la vamos a aprender?
4: Con decirte, mi amor, que ni tú te la has aprendido.
1: Exacto.
2: Que me puse nerviosa.
1: Ay, qué
4: no. No, no, la pusiste complicada, mi amor.
1: No, y ahorita está más complicado colgarle. ¿Cómo le hacemos?
4: Ah, nada más. ¿Para qué sirve este botón? Ah, ya, perfecto.
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1: Son
4: las 3:45. Feliz tarde.
1: Ya, espérate. Cuéntame algo, chinche Fercho. Ya, buena onda aquí entre nos.
4: Vengo.
1: Nadie se va a enterar.
4: Vengo a violar. Vengo a bolear tus zapatos. Voy a bolear tus zapatos.
1: Ya, ¿por qué llegaste temprano, carnal? ¿Te corrieron de tu casa?
4: Porque ya vivo en la basura.

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1: Mira, Fercho.
2: ¿Quién?
3: ¿Qué pasa, amor?
1: Traje betabel, carnal.
3: No.
1: Sí, mira, y te guardé el juguito. El juguito del betabel para que luego ya digas que sí te pasa.
3: No, también.
1: ¡Ay, amor! Para que luego así te digas
3: no,
1: que andas.
3: No habrá sido a mi casa porque yo también traigo.
1: Ah, no, es que ya ese truco ya.
3: Es viejo. Pero sí, sí. Si son nuevos en sus matrimonios, coman betabel y digan, ¡ay, no sé qué me está pasando! Al otro día. Para okay. Que vean, se sienta. Se pasaron de mujeres. ¿Cómo están, jefe? Qué privilegio
1: estar acompañarte. Para que te vuelvas mujer.
3: Ay, sí, qué privilegio acompañarte. ¿Qué vamos a hacer? No vayas a empezar con la fafa, el FLFD,
1: porque no estoy bien. Nofo, tefe, prefe, ofo, cufu, puefes. Yo fosefe, kefe, tufu, nofo, zafa, befes. Ifi, kefe, nofo, sifir, befes, pafa, lafa, nafa, dafa. Bueno, vamos a jugar. No digas sí, no digas no.
3: ¡Cámara!
1: Hay un evento importante. Ahí les va. La banda que quiera estar con Romeo Santos.
3: Y no va solo, Llega Prince Royce.
1: En el Palacio de los Deportes. Es una dupla impresionante. ¿Sabes cuándo va a estar Prince Royce y Romeo Santos en el Palacio de los Deportes?
3: ¡Claro, carnal! ¡Yo lo sé absolutamente todo!
1: Domingo 25 de October.
3: Es correcto.
1: Año 26.
3: Se llama el tour más tarde que nunca. ¿Quieres boletos para Prince Royce y Romeo Santos?
1: Solo.
3: O voy a irlos a comprar a la taquilla también.
1: No caigan en las garras del chinche Fercho. No digan sí, no digan no y listo. Bueno.
3: Espérate, tienes que apretar este botón. Tienes que apretar este botón porque si no, no oye el radio escucha.
1: Es que ahí
3: sí. ¿Oyes, nos carnal?
1: No, no está oyendo. Bueno.
3: ¿Ya ves cómo no se oye? ¡Carnal!
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1: ¿Estás escuchándonos bien, carnal, en tu teléfono?
3: Es que tienes que poner este botón.
1: ¡Ahí está!
3: eres. Es lo que a mi vida le ha dado todo. ¡Bueno!
1: Eres como la chitara.
3: ¿Bueno? No, porque yo no tengo ese corazón que tiene. ¡Hola, amor!
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3: ¿Tú eres Valeria? No.
5: No.
3: No.
1: Adiós.
3: Ojalá no me haga daño mi betabel, carnal.
1: Segunda eliminada. No, qué bueno que no trajiste aguacate. Buenas tardes, la que buena. Hola.
6: Buenas tardes. Aquí suena la que buena.
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3: Ah, caray. Dos a la vez, carnal. Ay,
1: no, espérenme. El error fue del baboso del pollo.
3: Sí.
1: Que le tiembla la mano y entonces me
3: quedo. Ay, entonces números. Pásate de este lado. Bueno.
6: Bueno. Aquí suena la que buena.
3: Carnal, ¿tú eres el segundo o eres el primero de la llamada del pollo?
6: El cuarto.
3: ¡Ay! ¿Estás pensando en el cuarto, carnal?
6: Vámonos, ¿qué dices?
1: Si estás pensando en el cuarto y quieres llevarte al chinche Fercho, significa que tú ya has estado con la gran Guadalupe de Catepec.
3: ¿Sí, carnal?
6: Hay que conocerla.
1: ¿La neta?
3: O sea, no la conoces.
1: Te quiero decir que Doña Lupe tiene, pero para toda la banda,
6: ¿Les consta?
1: Ya somos varios.
6: Venga.
3: Oye, vamos. pero bueno, a lo que vamos, carnal.
1: Más,
3: o sea,
1: en la que buena desde generaciones pasadas ya la conocía.
3: Tú ya la conocías, carnal, la neta, lo que es de cada quien.
6: Hace tiempo.
3: ¿Cuántos años? ¿Cuántos?
6: Como tres, más o menos.
1: Carnal, ¿no? Y tres fueron los mismos que te aventaste sin sacatitos, ¿sí o no?
6: Cada año, diferente forma.
3: ¿Pero en qué? O sea, ¿en qué forma te refieres? Ah, cuadrado, pues, rectangular.
1: Es que si le pones el 1 al 69, el 74, el 75, son diferentes formas, ¿sí o no, carnal?
3: No, pero esos son números, ¿no, carnal?
6: El número ajá, es diferente.
3: ¿Qué número? Tú dime, ¿qué número?
6: 1, 3 y 5.
3: 1, 3 y 5.
1: Oye, y por ejemplo acá, si estamos hablando de la Lupe, ¿cuál es el que mejor se rifa?
6: El 3.
1: ¡No! O sea, pero, que fue un trivilín.
3: Pero explícame, ¿cómo es ese 3, carnal?
6: Pues, imagínatelo nada más.
3: ¿Cómo no? Es que estamos ahorita en horario. Pérense,
1: no, ya están platicando mucho, carnal.
6: Exacto.
1: ¿Te gustaría ir a Prince Royce y Romeo Santos?
6: Vámonos.
1: ¡Pues ya ganaste!
3: Yo me entusiasmé cuando dijo del cuarto, carnal. ¡1,500! Carnal, ¿de dónde te reportas?
6: De aquí, de Cuautitlán.
1: No, pero hay que decir algo que sí es muy neta.
3: Sí.
1: Carnal, tú no pagarías un cuarto de 1,500.
3: No.
1: Para ti eso es muchísimo dinero.
3: En el gobierno de la que buena estamos trabajando por ti y contigo.
1: El ¡que ellas lo paguen! Paga puros de 350 aquí sobre la calza, Tlalpan.
3: Pues nada más tengo una hora y media de comida, carnal. Con eso, ¿qué vamos a hacer con la otra hora y 20 minutos, no, carnal? No.
1: A ti te sobrarían 4 horas con 57 minutos.
3: Ya, carnal, un abrazo y un beso.
6: Gracias, igualmente, cuídense.
1: ¡Felicidades! ¡Gracias! ¡Ya nos vamos!
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1: ¡Vámonos, pollito! ¡Vámonos, Fercho! ¡Gracias a todo el equipazo! Gracias también a todos los que están del otro lado de la radio. Mañana tenemos una cita aquí en Llamando y Ganando. Cuídense mucho. ¡Y aquí suena! ¡Qué buena! El reloj ya marca 3.57. Buena tarde.
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1: Y nos vamos con 20 grados. Se quedan con el Chicho Fercho. ¡Adiós!
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1: Las puras buenas de este miércoles traen billete cortesía de La Casetera y su ronda Bogotá. Apunta las canciones. La primera canción se llamó Darte un Beso de Prince Royce. Apúntala. Ahí está. Son las 9 de La Qué Buena 92.9. Huele a billete.
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Son las 4:07.

0: 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Sígueme, estoy como @chinchefercho. @chinchefercho. Hoy te traigo en TikTok información referente a invitación doble para estar con Duelo este fin de semana. Es VIP. Son las 4:11. Estamos en
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0: Caifanes, son las 4 de la tarde, 29 minutos, 4 de la tarde, 29 minutos de este miércoles, epi. De semana. Epi. Estamos a 7 de octubre contigo a través de la cámara. Se va el señor López y Mendoza, Daniel. Se va la hermosa. No, pues no vino, ¿va?
1: Es cortita, pero buena.
0: Es lo que. O al menos eso es lo que la gente cuenta.
2: ¡Ulises!
3: Renata, ya estoy trabajando para comer todos.
4: Puro cuento.
3: Tú, tu hermana, tu prima, todos, todos. Hasta el que te disparó en la central.
0: ¿Cómo se llama el que le disparó? Bueno, la chaviza no va a saber de qué estamos hablando. Una película mexicana que se llama Marte Duele, donde... véanla. Vamos a sacar ganadora o ganador. Hay billete y el billete es una cortesía de La Casetera. Y su ronda Bogotá, todo el billete, todo este mes... El billete que sale desde las 6 de la mañana con el morning que va para arriba, a las 11 de la mañana con las mijas, a las 2 de la tarde con Llamando y Ganando y a las 4 de la tarde con el consentido de la radio, o sea, yo, ¿verdad? Todo el billete es de La Casetera y su ronda Bogotá. Buenas tardes, la que buena, ¿quién?
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0: Eso, carnal, ¿cómo te llamas?
5: Javier Ramírez.
0: Javier, ¿de dónde te reportas, mi Javi?
5: Desde Toluca, Estado de México.
0: Híjole, ahorita no estamos atendiendo a la gente de Toluca, carnal. No es cierto, no es cierto, carnal. Adelante con las 9 de la que buena 92.9.
5: Prince Royce, darte un beso. Al final del día, Grupo de Firme. Tu última canción, Cumbia Pedregal. Yo y la Luna, Herencia de Grandes. La Adictiva, qué caro estoy pagando. Déjense querer, la Adictiva y Xavi. Carita Feliz, Mike Towers. Si las miradas mataran la arrolladora y tus mentiras muy bobadilla.
0: ¡Sí! ¡Muy bien! ¡Felicidades, carnal! Te llevas 450 pesos, 50 varos por rola. Fueron 9. Y es mucha lana, carnal. Gracias. ¡Felicidades! ¿A qué te dedicas, carnalito?
5: Trabajo en una fábrica.
0: Sí, pero ¿de qué? O sea...
5: Soy operador de máquina.
0: Oh, ¿y la tienes ahí entubada y todo ese rollo? No.
5: No, yo salí de turno y los venía escuchando.
0: Ya, carnal. Pues te mando un abrazo. No cuelgues para depositarte tu lana. ¿Cómo se grita ya en el Estado de México?
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0: Son las 4 de la tarde, 32 minutos. De verdad, qué placer es acompañarte en este miércoles, mitad de semana. Miércoles 7 de octubre. Soy Fernando López. Soy arroba chinchefercho contigo.
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0: Las 4:32.

0: Ya. Cálmense con mi Cesarín. Cesarito, buena tarde. Vámonos con el Date Curioso.
1: Mi querido Chinche, qué gusto saludarte. Pues algo bien curioso, papi. Vámonos con el primer Date Curioso, porque hoy es el Día Mundial de los Calvos, de los pelones, de los
2: es que cortita, tienen pero de
1: brilla. Mira la chayota.
2: Ay, te así es.
1: No, papi, tú ya, mira, papi, tú ya estás más guapo. A ti ya, mira, tu tratamiento y todo así, a switches.
2: No,
1: y
2: nada, nada. Pero no me interesa ni nada.
1: Es una fecha informal y festiva que se conmemora pues en estas fechas para
2: arriba el pelón,
1: la autoaceptación y romper todos los complejos sobre esta falta de cabello. Pues lo que se busca, como
2: no
1: te
2: sé,
1: digo,
2: no sé,
1: es cuidado, el cuidado de nuestro
2: andan cuerpo. Andan perdidas.
1: Para que la cabeza necesite muchísimo más atención y nunca se exponga al sol, porque eso termina afectando a muchas de las personas y terminan con calvicie. Fíjate, hay famosos muy icónicos que fueron pelones en su momento y que entre los mitos más absurdos de estos
2: los
1: famosos,
2: porque
1: por ejemplo Aristóteles le echaba la culpa al sexo, amigo. El famoso filósofo griego afirmaba que los hombres se quedaban calvos por culpa del exceso de placer.
2: De la sabrosa.
1: Oye, ahora entiendo todo.
0: Ay, pues por eso se me cayó.
1: Ahora entiendo todo. ¿Por qué te quedaste sin rango? Bueno, decían que existía un remedio antiguo egipcio en donde se recomendaba una pomada hecha de grasa de león, hipopótamo, cocodrilo, gato, serpiente y ganso. No, pues todos los de la qué buena para recuperar cabello. No, pues ahora sáquense grasita todos los de aquí. Ándeles. Pues, ¿cómo ves, mi querido Chinche? Pues ahí está.
0: Yo creo que sí. Curioso. Sí, es
1: felicidades
0: cierto.
1: Felicidades a todos los pelones. A mí, cuando ya quieran voy y los abrazo.
2: Ya hasta las perdí. ¿Dónde festejando estaban?
1: Yo les mando un besote a la pelona. Ya mucho. Cuídense mucho, yo soy César García, el búho, la que...
0: Entonces también se va a caer mi injerto. Pues ahí está, ya lo dijo el búho de la que buena, César García, te mando un abrazo, carnal. Ya voy, llega nada más y nada menos que el Mis Brothers a Salsa Cumbiando. Soy arroba Chinche Fercho. Regreso en una hora con las 9 de la que buena 92.9. Hay billete, cortesía de la casetera. A las 4 de la tarde, 53 minutos. Hola, ¿cómo estás? ¿Cómo estás? Y mira, hay mucha gente que sí me contesta. Ay, bien, Fercho.
3: Chao, está enojado. Son las 4:53.
4: La temperatura
0: 21 grados.
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1: Son los Yes Yes. 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

0: las 5 de la tarde con 12 minutos. ¡Mis Maris! Ya inició el programa con más ritmo de toda la radio, señoras y señores. El programa que a esta hora está diseñado para que si usted va escuchándonos en el micro de regreso a su casa, pues lo mantengamos despierto para que no se vaya a quedar dormido. Imagínese, se despierta y ya llega a la casa del chofer o llega a la base otra vez. Entonces este programa le despierta, ay, le mantiene con movimiento, con ritmo. En los controles está el buen Robert, el enamorado de la salsa. En los teléfonos tenemos a nuestras bellísimas telefonistas que ya están atendiendo sus llamadas a través del 55-51-668-929, todas supervisadas y regañadas por Sandy. Y tenemos en la producción a Teslita, que anda imparable en el micrófono. Su amigo y servilleta Martín Campos, el Brody, ya listo para atender al respetable público. Hola, la qué buena, buenas tardes.
1: Hola, mi Brody, buenas tardes.
0: ¿Qué onda, mi Brody? ¿Quién habla?
1: El buen Benny de la ambulancia.
0: ¿Qué onda, mi Benny? ¿Cómo andas?
1: Aquí, mira, laborando en esta fresca tarde el día de hoy.
0: Estuvo haciendo frío, ¿ah? ¿Todo el día?
1: Sí, está fresco, está fresco.
0: Pero bueno, eso quiere decir que es del día, mi Benny. ¿Qué rolita quieres escuchar?
1: ¿Qué te parece si escuchamos El Mundo de los Dos de Fragancia?
0: Pero bájale a tu radio, ¿dedicada para quién?
1: Pues mira, no hay así como para dedicar para quién, porque cuando uno está en una relación, pues es la que puedes dedicar, ¿no? Aunque no funcione.
0: Claro, claro, no, pero pues para tus compas.
1: Ah, bueno, para mis compas está Evaristo Pulido, que anda camino a casa en estos momentos.
0: Va.
1: ¿Y te pueden dos saluditos, mi brody?
0: Adelante, adelante. ¿Para quién?
1: La música para ti, mi brody.
0: Ah, muchas gracias.
1: Y el siguiente saludito es para la señorita Sandy, que siempre nos contesta el teléfono con la mejor actitud.
0: No, pues porque tú la tienes en el teléfono, no está acá. Acá uno nos regaña bien feo.
1: Ah, es que se portan mal.
0: Ah, cállense, que está el Benny en la línea, que no sé qué. Ah, sí, nos grita feo. Pero bueno, ahí está el saludo. Te mandamos un abrazo. Mi Benny, ya en la ambulancia, ¿cómo se dice?
1: Aquí suena la qué buena, 92.9.
0: ¡Eso!
2: ¡Ya nos exhibiste!
0: Hola, la qué buena, buenas tardes. ¿Bueno?
3: Bueno.
0: Bájale tu radio, carnal. ¿Quién habla?
3: Habla el Chivo.
0: ¿Qué onda, mi Chivo? ¿De dónde?
3: De aquí, de San Agustín, de la Tercera.
0: ¡Eso es todo, mi Chivo! Como que oye, te andan correteando. ¿Qué pasó?
3: Sí, es que aquí están los compañeros chingando.
0: ¿Dónde? ¿Dónde nos escuchas?
3: Aquí en San Agustín, Tercera Sección, mi brody.
0: ¿Y pero estás chambeando? ¿Qué estás haciendo?
3: Sí, andamos chambeando aquí en el Taller Azul.
0: ¡Va! ¡Qué chido! ¿A qué hora salen?
3: Hasta las 8.
0: ¡Hasta las 8! ¡Va, mi hermano! ¿Y qué rolita les vamos a mandar hasta allá?
3: Queremos una de Gilberto Santa Rosa, Vivir Sin Ella.
0: ¡Me late! ¿Dedicada para quién?
3: Aquí para todo el taller, para el Esponjado, aquí el Lucho, Diana.

0: Al Adrián, al Wallace y al Motherfucker, por favor.
1: Oye, y allá en San Agustín, ¿cómo se dice?
0: Aquí suena la que es buena.
1: ¡Eso es todo! ¡Vámonos, vámonos! Con otra rolita, vámonos con esta rolita. Vamos a complacerles en esta tarde. Son las 5:16, es Fragancia. Y la escuchas aquí en Salsa.

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1: Mis brodis, esto es una verdadera delicia. Escúchala con el caballero de la salsa, Gilberto Santa Rosa. Son las 5 de la tarde con 20 minutos de composición de Omar Alfano. Súbela a tu radio y disfruta de...

0: Son las 5:25. Oigan, en un momento más tendremos un top 3 de salsas con títulos de animales para que usted nos diga cuál quiere escuchar completita. Saludos, nos pide la salsa del yoyo de parte del Jibis, que ya anda en la aplicación. Esteban de la Magdalena Contreras, Juan Carlos Medina, que nos pide caretas de Ismael Miranda, dedicada para toda la gente de Iztapalapa en especial. A la base de Santa Bárbara, para el tío de la base de Aculco, de los taxis, que dedica la canción de Mil Años a Oscar. ¡Qué románticos andan, muchachos! ¡Hola, Martín! ¿Me puedes complacer con la canción de Vuelvo a Sentir de Cañaveral para Silvia de Coajimalpa? Sí, César nos pide la canción Desde el Fondo de Mi Corazón de Ildemaro. Saludos a la familia Hernández Castillo. También, Si Supieras, de Willy González. 55-5166-8929. Es nuestra multilínea para poder complacerte. Y al rato, las memorias salseras, también les vamos a contar la historia que hay detrás de Talento de Televisión. ¿Cómo nació Talento de Televisión? Se lo vamos a contar más adelante. ¡Ah! ¡Hola! ¡La qué buena! ¿Tenemos llamada o antes les cuento esto? Tú me dices, ¿les cuento esto? ¿Les cuento esto? ¡Hola! ¡La qué buena! ¡Buenas tardes! ¡Hola, hola!
1: ¡No, mañana!
2: ¡Bueno, bueno!
0: ¡Hola! ¿Qué onda, mi brody? ¿Quién habla?
2: ¡Antonio!
0: ¿Qué onda, mi Toño? ¿De dónde te reportas?
2: Te reporto de Isbeño de Catepec.
0: Eso es todo. ¿De qué colonia?
2: De Política.
0: ¿De dónde?
2: Política.
0: De Políticas. Ay, hasta allá les mandamos un abrazo. Mi brody, ¿qué rolita quieres escuchar?
2: Ponme, porfa, la de Ya No Te Puedo Amar, de Grupo Gale.
0: Ya No Te Puedo Amar. ¿Dedicada para quién, mi brody?
2: No, nada más para escucharla.
0: Solo por el simple gusto. Mi brody, exacto. Pero dime bien fuerte allá en Ecatepec, ¿cómo se dice?
2: Aquí suena la qué buena.
0: ¡Eso es todo! 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Es momento de hacer una pausa y ahorita regresamos, mis brodies, así que no le cambien. Seguimos aquí. 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Con mucha salsa, con mucha cumbia, son las 5:28.
3: La temperatura.
0: 19 grados.
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0: Ya no te puedo amar. Son las 5:34, mis brodies. Ahí viene el top 3. Top 3 para que votes por tu favorita. Salsas con título de animales. ¿Cuál será la ganadora? Tú lo eliges aquí en

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1: ¡Vota por tu favorita! En esta tarde, señoras y señores, el top 3. Hoy presentando tres salsas de títulos de animales. Así que, ¿cuál crees que va a ser la ganadora? Márcanos 55-51-66-8929. La que tenga más votos va a ser la ganadora. Empezamos con el señor Cheo Feliciano. Él nos presenta ni más ni menos que el ratón.

0: Y en el número 3 llega ni más ni menos que Caballo Viejo.
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0: Ahí están los tres animales que se van a disputar el trono, el ratón contra la pantera Mambo y Caballo Viejo. 55-51-66-89-29. ¿Cuál ganará? Tú lo decides. Tres votos. Hola, la qué buena. Buenas tardes.
2: Hola, Martín. Bonita tarde.
0: Hola, Mari Juárez. ¿Cómo estás?
2: Hola, ¿cómo estás? Por ahí, bonita tarde para todos.
0: ¿Por cuál votas, Mari Juárez?
2: Pantera Mambo, por favor, de la 33.
0: ¡Primer voto para la Pantera Mambo! ¡Hola, la qué buena! ¡Buenas tardes!
3: Buenas tardes, Caballo Viejo.
0: ¡Caballo Viejo! ¡Ya lo empata, señoras y señores! Caballo Viejo 1, Pantera Mambo 1, el ratón de Cho Feliciano 0. ¡Hola, la qué buena! ¡Buenas tardes! Bueno, bueno. ¡Hola!
3: Bueno.
0: ¡Hola, la qué buena! ¿Quién habla?
3: Sí. ¿Pero no?
0: Sí, ¿quién habla?
3: Ah, ¿qué onda? El buen Lalito, ¿cómo estás, cariño?
0: Lalito, ¿por cuál vas a votar?
3: Vámonos por Caballo Viejo.
0: ¡Caballo Viejo! ¡Llevan dos! La Pantera Mambo con la 33-1 y el Ratón 0. Hola, la qué buena, buenas tardes.
4: Hola, Brody, buenas tardes.
0: ¿Qué onda, mi Brody? ¿Quién habla?
4: Otra vez, Benny.
0: ¿Por cuál vas a votar, Benny?
4: Por Caballo Viejo, Brody.
0: ¡Caballo Viejo! ¡Ya ganó! Ha ganado Caballo Viejo de la Sabana. Súbale a su radio. Este es un clásico. ¡Uf, qué delicia! Y lo vas a disfrutar aquí.

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1: Hoy toca el turno de contar la historia de esta canción que seguramente todos han bailado. Nos remontamos al año de 1995. Aquí ya estaban distanciados Willy Colón y Rubén Blades. Entonces Sony Discos buscó reunirlos de nuevo. Y recordemos que habían trabajado juntos y habían hecho historia con discos como Siembra, pero después se pelearon y tomaron caminos separados. Pues resulta que aceptaron volver a grabar un disco, pero con una condición muy particular. Juntos, pero no revueltos. Cada quien cinco canciones en el mismo estudio con la misma gente, pero no querían coincidir nuevamente ahí. Y fue precisamente en ese momento cuando Willy Colón levantó el teléfono y llamó hasta Caracas, Venezuela, a su amigo el compositor Amílcar Boscán. ¿Y qué creen que le dijo? Algo muy sencillo: necesito un hit. Es decir, necesitamos una canción que pegara fuerte, que la gente bailara, que se convirtiera en todo un éxito. Y entonces Amílcar le dijo: yo creo que lo tengo. Pero aquí viene lo más curioso de esta historia. Resulta que Amílcar ya había escrito una canción inspirada en una modelo argentina conocida como Yuyito González, que aparecía en un famoso programa de televisión venezolano llamado Sábado Sensacional. Era una mujer muy atractiva que llamaba mucho la atención frente a las cámaras, pero que según Amílcar, cuando le tocaba bailar salsa, pues nomás no daba una. Y de ahí nació la idea de hacer la canción, que entre broma, crítica y mucho sabor, hablaba de cómo en la televisión a veces pesa más la apariencia física que el verdadero talento. Entonces Willy escuchó la canción, le gustó tanto que incluso le pidió permiso a Amílcar para conservar prácticamente el mismo arreglo que tenía la grabación original. Y así fue como nació uno de los temas más populares de Willy Colón, incluido en aquel disco de 1990 llamado Tras la Tormenta. Vamos a escucharlo. Más de 30 años después sigue sonando en las fiestas, las estaciones de radio, entre nuevas generaciones, con más de 400 millones de reproducciones en Spotify. Esto es Talento de Televisión.

0: El buen amigo Juan Carlos nos pide la canción Un Alto en el Camino de Grupo Niche. Saludos para el amigo Axel Gerardo en la alcaldía Álvaro Obregón. También por acá Gibran nos pide la canción de La Gaita de Nancy. Saludos para la guapísima Sandy Bombón, que aunque le vaya a los Pumas, le mando un besote, dice por acá. 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Lo escuchas de 5 a 6 de la tarde con tu amigo y servilleta Martín Campos Ebrodi. Y a continuación los vamos a dejar con el billullo, con el varo. Llega ni más ni menos que el Fercho con las rolas que cuentan para tu cuenta. Así que no te la puedes perder. Nosotros ya nos vamos. Pero se quedan en buenas manos. Los dejamos bien bailados, bien cantados. Por supuesto, aquí en... La que cuenta.
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3: 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Para frenar el acoso comercial vía telefónica, el Senado de la República aprobó una reforma a la Ley Federal de Protección al Consumidor para endurecer las sanciones contra las empresas que insistan en realizar llamadas con fines comerciales o publicitarios sin autorización de los consumidores. La medida establece una multa mínima de 56 mil pesos y podría rebasar hasta los 2 millones de pesos. 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La presidenta Claudia Sheinbaum firmó el decreto por el que se reforma la Constitución Política para establecer que a partir de 2028 quien busque ocupar la presidencia, las gubernaturas o la jefatura de gobierno de la Ciudad de México solo tengan la nacionalidad mexicana. Los aspirantes deben renunciar a otras nacionalidades previo a registrarse ante el Instituto Nacional Electoral. La jefa de gobierno de la Ciudad de México, Clara Brugada, se reunió con el rector de la UNAM, Leonardo Lomelí, y con la secretaria de Ciencias, Humanidades, Tecnología e Innovación, Rosaura Ruiz, para consolidar alianzas entre el gobierno local, el sector académico y las instancias de ciencia y tecnología federales, y así robustecer la infraestructura y la oferta educativa en la capital del país.
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